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2: Las fuerzas de defensa israelí abatieron a 4 miembros de Hamás en el norte de Gaza. Planificaban ataques contra las tropas israelíes. El ejército dijo que buscaba frenar planes terroristas contra sus soldados en el enclave y reportó la destrucción de pozos y sistemas usados para disparar proyectiles.
3: Nacional.
2: La recaudación de impuestos volvió a caer en junio y afectó a las provincias. La mejora de ingresos tributarios de mayo se produjo por una suba extraordinaria de ganancias. En junio la recaudación se volvió a desplomar.
3: Deporte.
2: Sebastián Becasese confirmó su salida como director técnico de Ecuador tras la eliminación del Mundial. No tengo reproches. El entrenador argentino anunció que no renovará su contrato y se despidió de la Tri luego de caer 2-0 con México en los 16avos de final. No pudimos cumplir con las hazañas que prometimos, analizó.
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0: 22 horas, 14 minutos.
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0: 22 horas, 59 minutos.
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2: Crece la incertidumbre sobre las reuniones entre Irán y Estados Unidos en Doha tras la negativa de Teherán a un diálogo directo. La Casa Blanca informó que el enviado especial Steve Witkoff y Jared Kushner, yerno del presidente Donald Trump, llegaron el martes a Doha para participar en conversaciones de alto nivel. Sin embargo, desde Teherán rechazaron que exista un encuentro previsto con funcionarios estadounidenses.
3: Nacional.
2: Diego Chaer, el nombre detrás del secreto de las privatizaciones del presidente Javier Milei. Con una opacidad en las tasaciones de empresas a privatizar por el gobierno, se desata la primera presentación judicial en contra de las privatizaciones.
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2: Argentina jugará con su camiseta titular ante Cabo Verde por los 16avos de final. La FIFA confirmó que los dirigidos por Lionel Scaloni disputarán el encuentro con la tradicional albiceleste y con pantalones y medias blancas. Los africanos, en cambio, irían íntegramente de azul.
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0: Señores pasajeros, estamos llegando a destino. Bienvenidos a la República de Córdoba.
1: ¡Vamos!

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Y para todos esos que no pudieron ser. Esto dice así.

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0: Gracias, guacho.
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0: El aplauso grande para mis hermanos de Qué Locura. 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
0: 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Hasta la próxima.
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3: Samanito, muy arriba todos. Que se vea.

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0: 放送。
1: Fuerte el aplauso para Eugenia Quevedo.
2: Muchas gracias, placer enorme estar acá con todos ustedes. Muchas gracias.

gracias.

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2: Ciudadanos venezolanos obligaron a un policía a

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1: Deporte.
2: Portugal versus Croacia por el Mundial 2026. Este jueves en Toronto, las selecciones de Portugal y Croacia se medirán por 16avos de final del Mundial. El duelo inicia a las 20 horas.
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0: Muy buenos días para todos y bienvenidos. Arrancamos una nueva edición de La Ventana en este día jueves.
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0: Bienvenidos al jueves, bienvenidos a La Ventana, bienvenidos a una nueva mañana juntos.
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0: Así arrancamos esta fresquita mañana del jueves.
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0: Segundo programa de este mes de julio.
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0: Don Julio ha llegado bien cargado, ¿eh? Bueno, a esta hora tenemos 7 grados de temperatura. No está tan exagerado como estaba previsto. Ayer realmente estuvo cruel, ¿no? Y bueno, esto se debe a que vieron lo que es la Sierra de Córdoba, ¿no? Blanco por todos lados. Bueno, estaba previsto. Estaba anunciado que el día más frío iba a ser hoy jueves. Bueno, por ahora no es así. Pero vamos a ver qué pasa en el transcurso de la jornada. La mínima 7 grados a esta hora. La sensación térmica 2 grados para el comienzo de este jueves 2 de julio del 2026.

0: llegó una noticia.
1: El pronóstico del tiempo para este día jueves anuncia jornada aclarando, para el día de hoy, buena jornada. Mínima de 1 grado, máxima de 11. Bueno, como verán, la mínima está un poco más arriba de lo previsto. Para mañana viernes también se pronosticaba buen tiempo, fresco pero con sol. Para mañana viernes vamos a tener sol prácticamente durante el fin de semana. Frío pero con sol. Viernes de 1 grado bajo cero, no, de 1 grado de mínima y 11 de máxima. Esto para el viernes. El sábado se pronostica también soleado, con 2 de mínima, 12 de máxima. El domingo, menos 2, ahí sí, 2 grados bajo cero. El domingo y 14 de máxima. El lunes, 2 grados bajo cero y 16 de máxima. El pronóstico para nuestra región. La semana que viene, bueno, arrancan las vacaciones. Y también se recupera un poquito la temperatura, No va a estar tan frío, tan extremo como esta ola de polar que hemos tenido en estos días, Ya les cuento cómo se viene la primera semana de vacaciones. Pero mientras tanto, le metemos música para despertarse, para ponerse en marcha. Estamos en el jueves.

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0: Feliz día para aquellos que sienten pasión en lo que dicen. 3 de julio.
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Ahí estamos en el comienzo de la ventana de este día jueves. Bueno, como les decía, el pronóstico para la semana que viene. El lunes tenemos jornada con sol, mínima de 2 grados bajo cero, máxima de 16. Después empieza a subir, empieza a recuperarse la temperatura y tendremos jornadas mucho más agradables, un poco más aliviados con el frío. El martes se pronostica parcialmente soleado con 5 de mínima, 19 de máxima. El miércoles parcialmente soleado, 8 de mínima, 20 de máxima. Estamos hablando del miércoles 8 de julio. El jueves 9, feriado, 9 de julio, 8 de mínima, 20 de máxima, con nubosidad variable. El viernes, 10 de julio, 7 de mínima, 18 de máxima, con tiempo inestable. El sábado vuelve el frío, sábado 11 de julio, algo más fresco, 1 bajo 0, 12 de máxima para el sábado 11 de julio. Así estamos en el comienzo de la ventana del jueves.

0: Ahí estamos a pura música en el comienzo de la ventana de este jueves. Anteúltimo programa de la semana, segundo programa de julio. Y arrancando una nueva semana, una nueva jornada juntos. Bueno, hoy es el Día de la Agricultura Nacional. Se conmemora el homenaje a la sanción de la ley 327, impulsada en 1948 para promover el desarrollo del sector agrícola argentino. Es una fecha para reconocer el trabajo de quienes hacen producir la tierra. Hoy 2 de julio, también es el Día Internacional del Periodista Deportivo. Se celebra en homenaje a la fundación de la Asociación Internacional de la Prensa Deportiva, reconociendo la labor de quienes informan y transmiten la pasión del deporte.
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0: En 1930 nace Carlos Menem, expresidente de la Nación Argentina. 1937 desaparece la aviadora Amelia Hechar durante un intento de dar la vuelta al mundo. En 1986, Argentina derrota a Bélgica 2-0 con goles de Diego Armando Maradona y clasifica a la final del Mundial de México 86. En 1994, fallece Andrés Escobar, futbolista colombiano, en un hecho que conmocionó al mundo del deporte. En el 2002, ocurre la tragedia aérea de Hoogeveen, cuando chocan en el aire un avión de carga y un Tupolev ruso, causando 71 muertes. En el 2023 fallece el psicólogo social argentino Alfredo Moffat.
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0: estamos de vuelta, vamos restableciendo las conexiones por todos lados. Estaba programado el corte de energía eléctrica a las 7:30 en nuestra región. Hubo corte en prácticamente todas las localidades, por acá, por la Francia, el Tío, Villa Concepción, prácticamente todas las localidades que comprende nuestra zona de cobertura. Hubo un corte programado a las 7:30. Bueno, ya estamos restableciendo todo, así que les damos la bienvenida a los que se van incorporando a esta hora de la mañana. Vamos preparando ya los títulos de este día jueves.
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Habló Melissa, la madre de Agostina. Yo no sabía el mundo oscuro de Barrelier. La mamá de la adolescente asesinada dio su primera entrevista luego del hallazgo del cuerpo y apuntó contra el principal acusado. Me parece una persona asquerosa, un monstruo. La bomba polar llegó con fuerza. Circulan en las redes los videos de la nieve en la Sierra de Córdoba.

0: Grave accidente en una ruta de Córdoba, murió en el acto tras un triple choque bajo la llovizna. Cayó del techo de un utilitario mientras descargaba materiales y murió al golpearse la cabeza. Un auto fue arrollado y arrastrado 100 metros por un tren en la ciudad de Arroyito. Tras dejar la jefatura de gabinete, Manuel Adorni renunció al directorio de YPF. Hallaron un cuerpo en la falda e investigan si pertenece a una mujer desaparecida. Filmó perros y gatos en jaulas en una casa de Córdoba y confrontó al maltratador. Cayó una banda de viudas negras que usaba aplicaciones de viajes y de citas para robar. Juntada un celular en la mira y 8 detenidos, las hipótesis sobre el joven torturado en Villa María. Cayó una pareja que usaba una ONG para vender marihuana y productos canábicos. Conmoción al DT de Congo, le avisaron en plena conferencia que falleció su padre. Aseguran que la China Suárez dejó a Mauro Icardi y se fue de la casa. Títulos destacados en la mañana del jueves en La Ventana.
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2: Las fuerzas de defensa israelí abatieron a 4 miembros de Hamás en el norte de Gaza. Planificaban ataques contra las tropas israelíes. El ejército dijo que buscaba frenar planes terroristas contra sus soldados en el enclave y reportó la destrucción de pozos y sistemas usados para disparar proyectiles.
3: Nacional.
2: La recaudación de impuestos volvió a caer en junio y afectó a las provincias. La mejora de ingresos tributarios de mayo se produjo por una suba extraordinaria de ganancias. En junio la recaudación se volvió a desplomar.
3: Deporte.
2: Sebastián Becasese confirmó su salida.

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1: Bueno, a propósito de fresco, tras las nevadas en las altas cumbres, bueno, te contamos cómo va a seguir el tiempo, ¿no? Para los próximos días, después de las nevadas registradas en las altas cumbres, la provincia continuará bajo la influencia de una intensa ola de frío, aire frío, que mantendrá temperaturas muy bajas, heladas generalizadas y la posibilidad de más nieve en sectores serranos durante las próximas horas. Vamos a tener tiempo frío con algunas nevadas durante la noche de el jueves, mejor dicho, en la noche del miércoles y la madrugada del jueves. Ahora sí, habrá un marcado descenso de la temperatura, especialmente en los valles de Sierras Chicas, Punilla, Parabachasca y Altas Cumbres, con viento regular del sector sur y un marcado descenso de temperatura, según dijeron en el informe. Además, precisaron que las mínimas oscilarán entre los 0 y 3 grados, mientras que las máximas se ubicarán entre los 6 y 9. Para este jueves, el especialista en meteorología, a cargo del informe, anticipó que el cielo se presentará entre parcialmente nublado y variable, con ambiente muy frío y heladas intensas durante la noche y la madrugada. Las temperaturas mínimas estarán entre 1 y 4 grados bajo cero, mientras que las máximas volverán a ubicarse entre los 6 y 9 grados. En tanto, el viento del sector sur soplará con velocidades de entre 20 y 30 kilómetros por hora. De cara al inicio de las vacaciones de invierno de julio, el pronóstico no muestra cambios significativos. El fin de semana estará dominado por el aire polar, con mínimas de entre 2 y 4 grados bajo cero y máximas que apenas alcanzarán entre los 7 y 10 grados. De este modo, quienes comiencen el receso invernal deberán prepararse para jornadas muy frías, con heladas persistentes y condiciones típicas de pleno invierno en gran parte de la provincia de Córdoba. ¿Dónde estás
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3: Grave accidente en una ruta de Córdoba, murió en el acto tras un triple choque bajo la llovizna. El impacto ocurrió en la jornada del miércoles sobre la ruta 38 a la altura de Casa Grande. También estuvieron involucrados un auto y una camioneta. Un motociclista de 32 años murió este miércoles a la tarde en un grave accidente ocurrido sobre la ruta 38 a la altura de Casa Grande en el Valle de Punilla. El choque en cadena se produjo pasada la hora 18 en el kilómetro 44 e involucró a una moto, un Toyota Corolla y una camioneta Volkswagen Amarok. Como consecuencia del impacto, el motociclista falleció en el lugar. El resto de las personas involucradas resultaron ilesas. Tras el siniestro, se desplegó un operativo de emergencia en la zona. Trabajaron bomberos de Valle Hermoso, agentes comunales de tránsito y seguridad ciudadana y efectivos de la Policía de Córdoba. Las autoridades investigan las circunstancias en las que se produjo este triple choque.
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0: Por ahí estamos, ya pasaron 22 minutos de la hora 8, segunda hora de la ventana de este día jueves. Ya vamos a estar con algunos mensajes que han llegado, estamos un poco atrasados en el día de hoy, así que ya vamos a ir con algunos mensajitos que han llegado en esta mañana del jueves, fría mañana del jueves. Le cuesta a la gente agarrar el teléfono. Cayó una pareja que usaba una ONG para vender marihuana y productos canábicos. La Fuerza Policial Antinarcotráfico realizó allanamientos en Alicia y secuestró marihuana, plantas, aceite, cremas y elementos de cultivo. Los detenidos quedaron a disposición de la justicia. Una pareja mayor de edad fue detenida en la localidad de Alicia, en el departamento San Justo, acusada de usar una ONG canábica para cultivar, producir y vender derivados de marihuana. Según se informó, la investigación permitió desbaratar la organización y secuestrar estupefacientes, plantas y distintos elementos vinculados a la causa. Los allanamientos se realizaron en dos domicilios, uno ubicado en San Luis al 900 y otro en Belgrano al 300. De acuerdo al parte oficial, en una de las viviendas residía la pareja detenida y la otra era utilizada para el cultivo de marihuana. Durante los procedimientos, los investigadores incautaron 1.828 dosis de marihuana, 146 plantas, semillas, cremas y aceite de cannabis sativa. También secuestraron una escopeta calibre 28, dos balanzas digitales, 8 paneles de luces LED, una prensa hidráulica, fertilizantes, un aire acondicionado, 4 temporizadores, un deshumidificador industrial y otros elementos relacionados con la investigación. Desde la fuerza indicaron que la pareja lideraba una ONG dedicada al cultivo, la producción y la venta de distintos productos derivados de la marihuana. Además, señalaron que ambos comercializaban las sustancias a personas que no contaban con las autorizaciones legales correspondientes. La Fiscalía de Lucha contra el Narcotráfico ordenó el traslado de los detenidos a la sede judicial y la remisión de todo lo secuestrado por infracción a la Ley Nacional de Estupefacientes. Así estamos en la mañana del jueves. Esto es La Ventana.
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2: Juntada a un celular en la mira y 8 detenidos, las hipótesis sobre el joven torturado en Villa María. Carlos Beltrán salió de terapia intensiva y se recupera. La justicia investiga cómo y por qué empezó la brutal agresión contra el chico de 21 años. La investigación por el brutal ataque a Carlos Beltrán, el joven de 21 años, que fue secuestrado, golpeado y torturado en Villa María, avanza con nuevos operativos y una hipótesis central sobre el origen de la agresión. La víctima continúa internada en el hospital local, aunque ya salió de terapia intensiva y permanece en unidad intermedia mientras se recupera de las heridas sufridas durante el fin de semana. Hasta el momento hay 8 personas detenidas, aunque no todas están imputadas por el secuestro y las lesiones contra Beltrán. Según la cronología que investiga la justicia, Beltrán se habría reunido a tomar alcohol con 4 presuntos amigos en la casa de Tolaba, señalado como el principal acusado. En ese encuentro apareció una situación vinculada a un celular que todavía no está del todo esclarecida. Una de las hipótesis ubica a Beltrán como sospechoso de haberlo robado, mientras que su mamá sostiene otra versión. Asegura que su hijo fue víctima de un intento de robo. A partir de ese episodio, que sigue bajo investigación, habrían comenzado las agresiones, golpes y torturas contra el joven. Lo agarraron a trompadas entre los 4 a Beltrán y lo dejaron inconsciente y sin movilidad, y un vecino intentó pararlos. Tolaba y los amigos se fueron y lo dejaron tirado en la casa. Les avisaron a los padres de Beltrán y fueron a buscarlo y de ahí al hospital, señalaron desde la fiscalía. Por el hecho puntual contra Carlos hay 4 detenidos, por ahora imputados por lesiones leves y privación ilegítima de la libertad calificada. Además, otras 3 personas quedaron detenidas por incendio doloso. Se trata de las hermanas de Beltrán y 2 parientes más acusados de haber prendido fuego la casa del principal acusado.
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1: Radio Estreno en este jueves en la ventana, como siempre, escúchalo primero acá. La que baile, corazón. Lo nuevo de Mayo Lave salió anoche y acá lo tenés. Ella y yo. No, ella o yo, así se llama.

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2: Crece la incertidumbre sobre las reuniones entre Irán y Estados Unidos en Doha tras la negativa de Teherán a un diálogo directo. La Casa Blanca informó que el enviado especial Steve Witkoff y Jared Kushner, yerno del presidente Donald Trump, llegaron el martes a Doha para participar en conversaciones de alto nivel. Sin embargo, desde Teherán rechazaron que exista un encuentro previsto con funcionarios estadounidenses.
3: Nacional.
2: Diego Chaer, el nombre detrás del secreto de las privatizaciones del presidente Javier Milei. Con una opacidad en las tasaciones de empresas a privatizar por el gobierno, se desata la primera presentación judicial en contra de las privatizaciones.
3: Deporte.
2: Argentina jugará con su camiseta titular ante Cabo Verde por los 16avos de final. La FIFA confirmó que los dirigidos por Lionel Scaloni disputarán el encuentro con la tradicional albiceleste y con pantalones y medias blancas. Los africanos, en cambio, irían íntegramente de azul.
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5: Muy buenos días, Agroflash, jueves 2 de julio, los títulos de esta jornada. Comenzamos con el primero, hay plantas paradas, la industria que demandó millonarias inversiones no puede aprovechar un negocio que es estratégico en el mundo. ¿De qué estamos hablando? Del biodiesel, por ejemplo. Para producir 4.4 millones de toneladas de biodiesel por año, permanecen mayormente ociosas. La industria aceitera volvió a advertir que la Argentina está perdiendo terreno en un negocio que el resto del mundo convirtió en estratégico. Mientras tanto, Brasil saca ventaja de toda esta situación. Vamos ahora al panorama climático. Avanza el frío y las heladas en casi toda la región agrícola, según un informe de la Bolsa de Cereales de Buenos Aires, que también lo podés leer ingresando en Agroárea. Ahí en Agroclima tenés el informe detallado sobre el tema climatológico a nivel agrícola en nuestro país. La liquidación de divisas por parte del sector agropecuario creció un 12% mensual en junio, aunque el acumulado del primer semestre cerró un 13% abajo, según información del CIARASEC, que es la cámara que agrupa la industria aceitera, y las exportaciones de cereales. En comparación con junio del año pasado, se registró una caída del 18%, y que esto, bueno, ha derivado en que los primeros seis meses del año cierren con una contracción interanual de un 13%. Bien, nos vamos ya a un repaso de la información de los mercados. En el mercado agroganadero de Cañuelas, en la provincia de Buenos Aires, tenemos subastas especiales. Estas empiezan tarde, son 2.601 los vacunos ingresados para estas subastas que van a comenzar pasada la media mañana. Así que no tenemos por el momento formación de precios ganaderos en plaza. Nos vamos al repaso de la operatoria de la Bolsa de Comercio de Rosario en la jornada de ayer, pero antes les comento que en Chicago hubo ayer un cierre alcista, el trigo subió casi 2 puntos, y así las otras especies, como ser el maíz, un 2,3% respecto a las operatorias anteriores. En cuanto al mercado local, por soja, los valores que se ofrecían eran de 475 mil pesos, disponible también para fijaciones de mercadería, por girasol en el disponible 420 dólares, en el contractual 430, pero únicamente con calidad alto oleico. También esto aplicaba para entregas entre julio y septiembre. Entonces pasamos al trigo, con valores de 200 dólares disponible y entrega contractual, también para la descarga entre el 15 de julio y el 15 de agosto. Esto también aplicaba, estos 200 dólares, para la posición full agosto. En lo que hace a las ofertas por proteína, agosto con un mínimo del 10,5% se ofrecía 205 dólares, mientras que al 11% se ofrecían 210 dólares. En cuanto a la campaña 26-27, los valores se ubicaban para cargas en diciembre, 202 dólares, mientras que para entregas en enero y marzo, los valores eran de 205 dólares. Pasamos al maíz, los valores que se ofrecían entrega inmediata, 180 dólares, lo que hace a contractual 175, julio ajustaba a 177, también para agosto, septiembre se ofrecían 180, octubre y noviembre en 181. diciembre ajustaba a 182, enero a febrero en 180. De la campaña 26-27 hubo ofrecimientos en 182 dólares, posiciones marzo, abril y mayo, en lo que hace al maíz tardío, junio y julio se ofrecían en 180. En sorgo no hubo operaciones, hubo ofertas abiertas, y de ahí me voy al MATBA, al mercado a término Buenos Aires, con el maíz en los contratos de julio 178,50, 0,20 porcentual en baja, septiembre 182,80, un punto arriba, diciembre 187,40, 0,50 arriba. Para la soja en el MATBA, los contratos de julio 323,50, 1,10 a la baja, septiembre 329,050 abajo y noviembre 332,50, 0,60 porcentual en baja. Ayer en Chicago los contratos de julio para las hojas cerraban en 413,82, casi 4 puntos arriba, y ahora sigue con tendencia alcista, 416 dólares tonelada. Nuestras redes sociales vía AgroAria en Twitter, Facebook e Instagram. Buena jornada agroproductiva. Nos reencontramos mañana. Gracias.
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1: Con el inicio de la fase de eliminación directa, el Mundial 2026 dejó definidos los primeros 7 clasificados a los octavos de final. Canadá abrió la instancia con un triunfo 1-0 ante Sudáfrica, mientras que Brasil había superado 2-1 a Japón. Esa misma jornada también tuvo 2 grandes sorpresas. Paraguay eliminó a Alemania en la definición por penales y Marruecos hizo lo propio frente a Países Bajos también desde los 12 pasos. La actividad continuó en el martes con otros 3 encuentros. Noruega se impuso 2-1 frente a Costa de Marfil y avanzó a la ronda de los octavos de final. Francia mostró toda su jerarquía al golear 3-0 a Suecia y México, uno de los países anfitriones, selló su clasificación con un sólido 2-0 sobre Ecuador. La agenda continuó el miércoles con Inglaterra, que venció 2-1 a República Democrática del Congo. En la segunda instancia, Bélgica avanzó dejando atrás a Senegal, mientras que Estados Unidos venció a Bosnia y también avanzó a la próxima instancia. Francia goleó a Suecia y Didier Deschamps se convirtió en el entrenador con más victorias en la historia de los mundiales. El entrenador francés llegó a los 17 triunfos con el 3-0 de sus dirigidos ante Suecia. Superó la marca del alemán Helmut Schön. Comenzaron los 16avos de final del Mundial 2026. Scaloni ya empieza a diagramar el equipo que va a enfrentar este viernes a Cabo Verde en el Hard Rock Stadium. La principal duda del cuerpo técnico era Cristian Romero, que se recuperaba del golpe sufrido en la fase de grupos contra Austria. Pero esta semana ya completó los 3 entrenamientos a la par del grupo y podría volver como titular en la saga central. El gesto de Bellingham con Venezuela cuando se retiraba del estadio. Jude Bellingham protagonizó un momento de alto valor humano al finalizar el partido entre Inglaterra y República Democrática del Congo por los 16avos de final del torneo, mientras transitaba la zona mixta rumbo a la salida del estadio Mercedes-Benz de Atlanta. El mediocampista escuchó que un periodista le mencionó a Venezuela y se detuvo para dejar un mensaje a la población de ese país afectada por los recientes terremotos. Mucho ánimo, mucho cariño para todos en Venezuela. La frase sencilla y directa del jugador.

0: Gianni Infantino, presidente de la FIFA, expresó su pesar por la muerte de 4 personas en la Ciudad de México durante las celebraciones que siguieron al triunfo de la selección mexicana sobre Ecuador en los 16avos de final. A través de su cuenta de Instagram, el dirigente lamentó los hechos en un mensaje publicado en español e inglés. Los fallecimientos ocurrieron en la noche del 30 de junio y la madrugada del 1 de julio en 3 puntos del Paseo de la Reforma, donde se concentraron más de 1.400.000 personas para festejar el pase de México a los 8avos de final. Se va completando el cuadro de los 8avos de final del Mundial. Por ahora Canadá enfrentará a Marruecos el próximo sábado. Paraguay lo hará ante el poderío de Francia el sábado por la tarde. Brasil se las verá con Noruega, México e Inglaterra. En tanto, Estados Unidos se enfrentará a Bélgica. El último encuentro definido por la fase de 8avos de final.
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1: Ahí estamos en la mañana de este día, jueves en La Ventana, 50-49-89. ¿Están ahí del otro lado?

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1: Ahí estamos en la mañana de este jueves haciendo la ventana, por supuesto, para todos ustedes, a 3564504989, para que nos escriban. Mi querida Su, dice, hola amigazo, siempre te escucho. Salud grande a la Su, ¿eh? Gracias por estar ahí del otro lado. Vamos con este radioestreno, otro radioestreno para compartir con ustedes en la mañana de este jueves.
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1: Ahí estamos, ahora sí, lo escuchamos completito. Esto es lo nuevo de Germain, Entre Dos Amores.

0: Caio Arrabal, de 44 años, descendía de espaldas. Cuando intentó girar el cuerpo, tropezó. El operativo se extendió casi 4 horas por lo cerrado de la vegetación y la dificultad del acceso para recuperar los restos.
1: Nacionales.
0: Julio llega con aumentos en transporte, alquileres, prepagas y más. Luego de que el INDEC anunció que la inflación de abril fue del 2,1%, el Estado y las empresas ya preparan las nuevas subas de tarifas para los próximos meses.
1: Deporte.
0: Se terminó el sueño de Ecuador en el Mundial 2026 ante un sólido México. Los locales tomaron la iniciativa en un primer tiempo impecable y pegaron por duplicado con goles de Quiñones y Jiménez para el 2-0 que los catapultó a los octavos de final.
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0: todo. Vamos adelante. Vos te quedás escuchando. Estás en La Ventana. 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
2: Hallaron un cuerpo en la falda e investigan si pertenece a una mujer desaparecida en Córdoba. El cadáver fue encontrado en avanzado estado de descomposición. Hace un mes, a pocos metros del lugar, había aparecido un cráneo y buscan determinar si hay relación entre ambos casos. Un cuerpo sin vida fue encontrado en la falda en medio de una investigación por la desaparición de una mujer denunciada en mayo de la ciudad, en la ciudad de Córdoba. El hallazgo ocurrió este miércoles en Santiago del Estero y Río Quinto. Según los primeros datos, el cadáver estaba en avanzado estado de descomposición. El rastreo realizado por los investigadores los llevó hasta ese sector del Valle de Punilla, trascendió. Ahora la justicia intenta determinar si los restos pertenecen a la mujer que era buscada desde hace semanas. En el lugar trabajó personal de la Dirección de Investigaciones y Criminales de la Policía, con participación del Departamento de Homicidios y bajo directivas de la justicia. El caso generó conmoción porque hace un mes, a pocos metros de ese mismo sector, había sido encontrado un cráneo en el patio de una vivienda ubicada en Río Quinto al 500, en barrio Molino de Oro. En aquella oportunidad, la justicia ordenó pericias forenses para determinar si los restos eran humanos, establecer su origen, antigüedad y sexo. Una de las hipótesis iniciales indicaba que el cráneo podría haber sido trasladado hasta la propiedad de por un perro del vecindario. Con el nuevo hallazgo, los investigadores buscan establecer si existe relación entre ambos episodios y si los restos corresponden a la misma persona.
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2: Y bueno, acostumbrándonos a este horario y por supuesto a esta parte de la mañana, hacemos una pequeña pausa con lindas canciones latinas.

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0: Bueno, ya estamos en los minutos finales de La Ventana. Vamos rapidito con el horóscopo y después los dejamos en la compañía de la música en La Ventana de este jueves. Aries, día ideal para tomar decisiones con seguridad en el amor. Mostrarás intensidad y ternura en lo laboral. Tu creatividad puede abrirte nuevas puertas. Tauro, si se vienen momentos para replantear prioridades, no te cierres al cambio, pueden traer grandes resultados. En lo afectivo, busca el equilibrio. Géminis, tu energía estará enfocada en comunicar, conectar y resolver. Buen día para charlar de cosas importantes, pero evita prometer más de lo que puedes cumplir. Cáncer, la sensibilidad estará a flor de piel, pero también tu intuición. Escucha lo que sientes antes de actuar. Buen momento para ordenar temas familiares o emocionales. Leo, se enciende tu brillo personal y eso puede traer oportunidades. En el amor, una charla sincera puede aclarar mucho. En el trabajo, no dejes pasar una idea. Virgo, jornada favorable para organizar, poner en orden y avanzar con calma. Vas a sentirte más claro mentalmente. Aprovecha para resolver pendientes. Libra, uno de los signos mejor aspectados del día. La armonía y la serenidad te acompañan y podrías recibir una noticia o resultado esperado desde hace tiempo. Escorpio, hoy conviene bajar un cambio y mirar con lógica lo que venís sintiendo. Si actúas con paciencia, vas a encontrar soluciones concretas a algo que te preocupa. Sagitario, tu palabra tendrá fuerza, así que úsala bien. Buen día para reuniones, acuerdos o para decir eso que vienes guardando. En el amor, anímate a sumar. Capricornio, el foco estará en lo económico y en la organización. Es un buen momento para revisar gastos, ordenar prioridades y pensar a largo plazo. Acuario, día potente para mostrar liderazgo y tomar la iniciativa. Tu presencia no va a pasar desapercibida. En lo sentimental, alguien puede sorprenderte. Piscis, tu mundo interior estará muy activo. Puede ser un día de reflexión, cierre y crecimiento emocional. No subestimes lo que estás logrando en silencio. Compartimos la guía astral, el horóscopo de este día jueves 2 de julio.
1: Gracias, chicos.

0: Muchas gracias, Vélez. Nos vemos en
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1: Y este tema va dedicado para todos los que alguna vez sufrimos corazón roto.

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que la pasaste genial. Por eso, nos vamos. Pero con la promesa de volver. Hasta aquí llegamos con tu programa. Esto fue... 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Hasta la próxima.

0: Estos son los principales títulos de la hora.
1: Servicio de noticias internacionales.
2: Venezuela. Estados Unidos desplegó más de 900 efectivos y 5 drones para reforzar las tareas de respuesta tras los devastadores terremotos. En diálogo con Reuters, el comandante del Comando Sur de Estados Unidos advirtió que la operación de rescate es muy compleja desde el punto de vista logístico y puso el foco en evitar que la ayuda se acumule en los puntos de entrada y no llegue a las zonas más afectadas.
3: Nacionales.
2: Reservas. Sigue el déficit en servicios, pero mejoraron las cuentas en mayo. El intercambio del sector con el resto del mundo continúa siendo deficitario, pero muestra una notoria recuperación respecto a los niveles récords del año pasado. Empiezan a pesar más el pago de intereses y dividendos.
3: Deporte.
2: Bélgica versus Senegal por el Mundial 2026. En Seattle, las selecciones de Bélgica y Senegal se medirán por el Mundial en los 16avos. El duelo inicia a las 17 horas.
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5: Buenas, buenas, ¿cómo están? ¿Cómo andan? Buenos días para todos, bienvenidos. Arrancamos nuestra edición matutina de Play News aquí en el aire de la radio. Soy José Molmedo y vamos a estar en los próximos 60 minutos haciendo el repaso de las noticias más destacadas. ¿Comenzamos?
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6: Carlos Bianco, en 2023 la economía estaba mejor que ahora. El ministro bonaerense habló sobre la llegada de Diego Santilli a la jefatura de gabinete y comparó la gestión de Javier Milei con la de Alberto Fernández.
7: Sí, simplemente y de manera muy respetuosa saludarlo y desearle éxito en la gestión. Y en segundo lugar, solicitarle una reunión y adelantarle los temas que queríamos plantearle en esa reunión. Y que tienen que ver con las necesidades de la provincia de Buenos Aires, con los recortes que ha llevado adelante el gobierno nacional en nuestra provincia y las obras que ha dejado paradas, más de 1000 obras que ha dejado paradas. Así que es eso, un pedido formal, un deseo de buena gestión y un pedido formal de una reunión.
8: El último año de Alberto Fernández dejó...
7: Mira, más o menos.
8: 211,4% de inflación, depende. 52% de pobres, okay. Y 69% de pobres. Pero Carlos, es así.
7: Ok, la inflación. En términos productivos estábamos mejor que ahora, te aviso.
8: Pero los docentes padecían la inflación.
9: Bianco, no teníamos gasoil en Argentina.
7: Tuvimos 2 días, eso fue un problema coyuntural.
9: Más de
7: no sé
9: dos
7: cuál
9: días.
7: Fue la razón.
9: No, la bueno, economía se paró en julio.
7: Te aviso algo.
9: El empleo empezó a caer en septiembre.
7: Te aviso, no, pero te digo algo. Venite a La Plata y no hay gas en las estaciones de GNC. Ustedes por ahí no se enteran porque están en la Ciudad Autónoma de Buenos Aires, pero venite a La Plata y nosotros tenemos todos los días a los taxistas en la puerta de la Casa de Gobierno.
9: Para vos la economía hoy está peor que en el 2023.
7: Por supuesto.
9: Y Alberto fíjate Fernández hizo, tenía una mejor gestión que Alberto Fernández,
7: no, te digo
9: tenía
7: que
9: una
7: en
9: mejor
7: algún,
9: gestión que Milei.
7: Te digo en algunas cosas sí, en otras cosas no.
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2: Queremos conocer novedades de la selección argentina. ¿Hay chances de que Cuti Romero pueda ser titular? Tagliafico ya será el 3 del equipo.
3: Bueno, vamos a contar que el Cuti Romero ya está recuperado. Va a estar a disposición del técnico de Lionel Scaloni para el partido del viernes frente a Cabo Verde. Nicolás Tagliafico también está en condiciones de jugar. Y para mí, Cuti Romero va a ser titular junto con Lisandro Martínez, hay que decirlo. Y después, en la delantera, la duda es Julián Álvarez o Lautaro. Me parece que se va a quedar con el puesto para el viernes Lautaro Martínez. Almada se va a mantener. Y después, la duda que yo tengo a esta hora es si juega Montiel o juega Molina Lucero, ¿sí? El Dibu Martínez, Montiel o Molina Lucero, Cuti Romero, Otamendi o Lisandro Martínez y Medina. De Paul, Enzo Fernández, Macalister Almada, Messi, Lautaro Martínez. Este sería el 11 con algunas dudas para enfrentar a Cabo Verde.
2: Bueno, lo que está claro que prioriza Scaloni los que mejor están desde lo físico. Y Julián, obviamente, esa lesión en el tobillo lo ha complicado y en los minutos que ha sumado no ha marcado la diferencia. Y Lautaro está pleno, como lamentablemente no llegó en Qatar. Entonces me parece lógico que mantengan el equipo al capitán del Inter.
3: Y viene a hacer un gol, de penal, pero lo hizo.
2: Sí.
3: Viene con cuota goleadora, algo que Julián Álvarez todavía no. Entonces, viene mejor físicamente. Yo creo que hoy está mejor Lautaro que Julián Álvarez. ¿Te acordás? En Qatar había arrancado Lautaro y después le ganó el lugar Julián Álvarez y se mantuvo Julián Álvarez. Bueno, acá pasó exactamente lo contrario.
2: Claro, fue al revés. Lautaro llegó lesionado y Julián Julián estaba al 100. Ahora el Toro Martínez está al 100 y Julián no tanto. Pero bueno.
3: Y Medina hoy le gana la posición a Tagliafico.
2: Bueno,
4: Sí, ha hecho un gran mundial Medina.
2: Sí.
4: Los partidos que jugó los jugó realmente muy bien.
2: Por eso digo, Scaloni, que es serio en el análisis propio y del rival, va a poner el 11 que esté 10 puntos desde lo físico. Porque me parece que se va a encontrar con un rival dinámico, que hasta el momento en la fase de grupos no ha tenido, ¿no? Algún momento Argelia, pero después no ha tenido rivales que lo han sometido. No digo con esto que Cabo Verde lo haga, porque seguramente hará un planteo similar a España, metido atrás. Pero saliendo de contra, sabemos que el poderío físico de los africanos es para respetar y para estar atento, para no quedar mal parado, ¿no?
3: Sí, por eso quiere tener todos bien físicamente. El 3 tiene que estar bien físicamente, Medina está muy bien. Y yo creo que el 4 va a ser Molina Lucero, ¿sí? No tanto Montiel, pero bueno, mantiene esa duda el entrenador. Y el Cuti Romero está recuperado y junto con Lisandro Martínez, que es el central zurdo que tiene la selección. Yo creo que va por ahí la defensa, la mitad de cancha sale de memoria. Creo que le gustó bastante este equipo, el que había jugado frente a Austria, y por eso lo repite, ¿sí? Si bien vio una buena producción frente a Jordania, quiere mantener el 11 que puso frente a Austria y frente a Argelia el primer partido.
2: Sí, fíjate que el partido con Jordania que estaba no había nada en juego cuando entró Messi y cuando entró Thiago Almada, el equipo empezó a tener fútbol y me parece que esto es lo que necesita frente a un rival que, insistimos, seguramente se va a refugiar buscando el partido largo y habrá que tener mucha paciencia. Y después, bueno, pensar en variante con Julián Álvarez más fresco. Argentina tiene recambio como para intentar algo distinto. Simeone y Nico González por los costados. Bueno, evidentemente hay buenas noticias. Un Paredes recuperado es una buena noticia para liberar también un poco a Macalister y a Fernández, que son buenos llegadores al área rival. Bueno, tiene mucho material Scaloni. Habrá que ver en definitiva. No creo que salga de esta formación que marcas y después las variantes en el segundo tiempo si lo requiere el equipo.
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5: Martín Görlin, politólogo argentino, senador de la Nación Argentina por la provincia de Misiones, opinó que Santilli le va a dar más volumen a la negociación política. Martín Görlin dialogó acerca de la actualidad política de la Argentina y los cambios.
6: Sí, bueno, fue un poco la postura
1: que he tenido, hemos tenido con este tema Adornes desde el día uno, ¿no? Siempre pedimos que el ejecutivo sea el que corra al jefe de gabinete, pero bueno, eso no sucedía, se estiraba en el tiempo, entendíamos que había un daño muy grande, no solamente a la gestión, a la imagen del gobierno, sino a toda la Argentina. No había lugar de que uno recorriera que no le saquen el tema de Adornes y por qué seguía en el cargo. Por eso nosotros, bueno, ya el ejecutivo no tomaba cartas en el asunto, se empezaron a disparar los mecanismos institucionales que da la Carta Magna del Congreso, y por eso no dudé un minuto en avanzar en ese sentido. Pedí el pedido de interpelación para que venga y si procedía el pedido de censura, pero bueno, por suerte no llegamos a esa instancia, que hubiese sido una mancha a mi criterio para nuestra democracia, ¿no? A ver, la elección de Diego Santilli me parece acertada por la personalidad que tiene Diego y cómo él maneja la política. Él ya venía siendo ministro de este gobierno, lo que hace es cambiar de cartera y absorber también Interior, con lo cual creo que le va a dar más volumen a la negociación política. Creo que es lo que yo por lo menos venía manifestando siempre, que sin diálogo, sin consenso y sin busca de acuerdos iba a ser muy difícil avanzar en las reformas que necesita la Argentina, teniendo en cuenta la dificultad numérica que tiene el Ejecutivo en ambas cámaras. Y parece que Santilli aporta eso, ¿no?
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5: En medio de la interna, el gobierno de Kicillof dice tener el respaldo del kirchnerismo para sacar leyes claves. El mandatario giró distintas iniciativas al Senado. Insistirá en la creación de un laboratorio de medicamentos. La salud es un tema muy complejo y no es arena para peleas políticas, dijo el ministro Kreplak. Fuerza Patria tiene quórum propio, pero la dinámica por momentos es incierta. En el Congreso Formal de Actividades en el Senado bonaerense, el gobernador de la provincia de Buenos Aires, Kicillof, giró la semana pasada tres proyectos de ley impulsados por el Poder Ejecutivo y buscará esquivar la interna reinante en el peronismo para avanzar con iniciativas, una de las cuales ya es la tercera vez que presenta, ante la falta de acuerdos. El avance de los proyectos es uno para impulsar el Centro de Industrias Farmacéuticas Bonaerenses.
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6: Los océanos del mundo registraron el mes de junio más cálido del que se tiene registro y podrían batir nuevos récords en 2026, debido al efecto combinado del fenómeno de El Niño y el calentamiento global, anunció el miércoles el Observatorio Europeo Copérnicus. Según los datos del Servicio Marino del organismo, la temperatura promedio en la superficie oceánica, que cubre dos tercios del planeta, fue de 20,98 grados Celsius en junio y batió el máximo previo de junio de 2024, de 20,89 grados. El primer semestre de 2026 en su conjunto es el segundo más cálido jamás registrado, solo por detrás de los primeros seis meses de 2024. Las temperaturas fueron particularmente altas en junio en el centro y el este del Pacífico Ecuatorial, la zona que sufre de lleno el efecto de El Niño, un fenómeno climático natural que calienta las aguas superficiales y provoca episodios de sequía, inundaciones y temperaturas récord en todo el mundo. Según los expertos, El Niño, llamado así en referencia al Niño Jesús, ya que el fenómeno se observó por primera vez alrededor de la época navideña, podría convertirse a finales de año en uno de los más intensos jamás registrados. En 2024, el último año hasta la fecha marcado por este fenómeno, la temperatura promedio en la superficie de los océanos había alcanzado un nivel récord de 20,9 grados Celsius, antes de descender ligeramente al año siguiente, según las estadísticas de Copérnicus. Este fenómeno climático natural, que se repite de cada 2 a 7 años, se suma a una tendencia más profunda de calentamiento de los océanos debido a la acumulación de gases de efecto invernadero en la atmósfera. De hecho, los océanos desempeñan un papel regulador del clima al absorber el 90% del exceso de calor generado por las actividades humanas, en particular la quema de petróleo, gas y carbón. Desde principios de año, el 82% de la superficie oceánica mundial ha experimentado olas de calor marinas y casi la mitad ha sufrido episodios de intensos a extremos.
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8: Avances históricos en la exploración espacial y la evaluación de startups. El sector aeroespacial y el tecnológico
7: han vivido un momento de fusión histórica a mediados del 2026. SpaceX ha registrado cifras sin precedentes tras una reestructuración de su valuación impulsada por su ingreso en el mercado bursátil. La compañía de Elon Musk no solo lidera la comercialización de cohetes y servicios de Internet satelital, sino que recientemente adquirió empresas de desarrollo de software automatizado mediante inversiones de capital masivas. Por otro lado, la tecnología de consumo espacial está avanzando hacia una democratización de la conectividad, desarrollando así redes satelitales, que permitirán la comunicación directa desde teléfonos inteligentes convencionales y una cobertura de datos más sólida a nivel global.
9: China está entregando DNIs a los robots. China lanzó un sistema nacional de identificación digital para robots humanoides que funciona en la práctica como un DNI para máquinas. Cada robot recibe un código único de 29 caracteres que permite rastrearlo durante su vida útil, desde la fabricación, venta, hasta el mantenimiento y el reciclaje. Sería algo así como el email del celu. La medida ya alcanza a más de 100 fabricantes chinos con 28.000 robots registrados que pertenecen a unos 200 modelos distintos de robots. El objetivo es mejorar la seguridad, la trazabilidad y la asignación de responsabilidad en diferentes casos, fallas, accidentes. Y así China ya está construyendo la infraestructura para supervisar una futura fuerza laboral robótica. Google y OpenAI se unen. En las últimas semanas ocurrió algo poco habitual porque Google y OpenAI adoptaron una estrategia en común para identificar contenido generado con inteligencia artificial. Ambas empresas anunciaron que combinarán dos tecnologías complementarias. Se trata de ThinkID, desarrollado por Google DeepMind, y C2PA, un protocolo de código abierto que certifica matemáticamente la procedencia y el historial de edición de archivos digitales. La industria busca ahora construir algo parecido a una infraestructura de confianza para Internet. C2PA funciona como una especie de historial digital o etiqueta para fotos y videos. Guarda metadatos firmados criptográficamente que indican quién creó el contenido, con qué herramienta fue editado y qué modificaciones recibió. ThinkID, en cambio, inserta una marca de agua invisible directamente dentro de la imagen, el video o el audio o el texto generado por IA, y esa señal no puede ser detectada por humanos, pero sí puede ser detectada por un software diseñado para sobrevivir a recortes, compresión, filtros o capturas de pantalla. La noticia es que OpenAI adoptó una tecnología de Google y van a incorporar ThinkID en las imágenes generadas por ChatGPT, Codex y su API. Y además, durante Google I.O., un evento de desarrollo de Google, esta empresa anunció que la detección de ThinkID y C2P2 va a llegar a Google Search y Chrome. Y la idea de todo esto es que cualquier persona pueda preguntarle al buscador si una imagen fue creada o modificada con inteligencia artificial sin necesidad de usar herramientas externas.
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12: Nacionales.
13: Sin proyectos de peso en agenda, diputados, se espera que el Senado destrabe la eliminación del espacio. Con el escándalo Adorni fuera de la escena, los libertarios apuestan a retomar el control de la agenda legislativa, la reforma política máxima prioridad.
12: Economía.
13: Un factor externo potenció la caída del riesgo país, pero el dólar sigue firme y el gobierno busca matizar la suba. La baja del riesgo país respondió al impacto de los bonos del Tesoro de Estados Unidos, mientras el Banco Central intensifica su presencia para evitar saltos bruscos en el tipo de cambio.
12: Tribunales.
13: Caso Sueños Compartidos, los hermanos Schocklender ampliarán hoy su declaración indagatoria. Sergio y Pablo Schocklender volverán a declarar hoy en el juicio por el presunto desvío de 206 millones de pesos destinados a viviendas sociales. Lo mismo pidieron Abel Fatala y Daniel Freidin.
12: En el mundo.
13: Ola de calor en Europa. Diversas ciudades ya rompieron sus récords históricos de temperatura. Los termómetros marcan cifras inéditas en varios puntos del continente, con registros absolutos en Alemania, Austria, Hungría, España y otros países. El fenómeno vinculado al cambio climático genera alertas sanitarias y obliga a adaptar rutinas y servicios ante el calor extremo.
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1: ¿Se demora la baja de la nafta? Cuidado, porque todos pensaban que la nafta iba a caer fuerte después del Mundial y ahora el escenario estaría empezando a cambiar. Petróleo, gas, minería y futuro. Todo en un solo lugar. Ayer estuvo un evento de la consultora S&P Energy, donde estuvieron varias de sus figuras más importantes a nivel regional y los jugadores más destacados de la industria petrolera argentina. Hablando con muchos de ellos, me decían lo siguiente. Primero, que la nafta va a tardar en bajar. Y segundo, que las bajas van a ser mucho más chicas de lo esperado. Analicemos por qué. El primer análisis que hicieron todos cuando vieron el desplome de precios luego del acuerdo de paz entre Estados Unidos e Irán fue que el precio de los combustibles iba a imitar el comportamiento del barril de petróleo, que pasó de un pico de $120 a unos $73 en estos momentos. Obviamente, la comparación no hay que hacerla con $120 porque eso fue un pico circunstancial. El promedio de los meses más conflictivos de la guerra era de unos $100 y ya en el último periodo eso bajó a menos de $90 para terminar descendiendo a la cotización actual de $73 que dijimos. En ese marco, la mayoría de los actores hablaba de un descenso de entre un 10 y un 12% para los precios de la nafta. Pero incluso siguieron casos como el Banco Galicia, que lanzó un informe que hablaba de una baja del 20% y hasta de un pronóstico de reducción de inflación en casi un punto porcentual, lo que dejaba muy cerca los pronósticos del presidente Javier Milei de iniciar la inflación de agosto con el número cero adelante. Es decir, puede ser 0,9, 0,8, pero que arranque con cero.
2: Ahora eso estaría bastante más lejano.
1: En primer lugar, porque la industria ya se está hablando de un rebote del Brent a unos $80 para el promedio del mes de julio. Los actores con los que hablé en este evento me decían que hubo una primera baja inicial por una cantidad de barcos que estaban atrapados en el cierre del Estrecho Hormuz, que estaban sin contrato y tuvieron que colocar su producción de manera apresurada.
2: Y así se desplomó el precio.
1: Pero que eso no se va a sostener en el tiempo y que además las perspectivas no son buenas
2: para cuando vence el plazo de 60 días
1: del memorándum firmado por Trump y las autoridades iraníes. Entonces, la cotización del Brent, que es la referencia al mercado, como dijimos, podría subir a $80 por barril.
2: Obviamente, mucho más si el acuerdo termina fracasando.
1: Pero se estabilizaría a mediano plazo en un rango de unos $75 según el consenso de la industria hoy en día. El otro factor que puede achicar la baja de naftas
2: es plenamente doméstico.
1: Por un lado, el aumento del dólar, que las últimas semanas pasó de unos 1.400 pesos a unos 1.500 pesos.
2: Eso obviamente se traslada en el surtidor.
1: Y lo segundo es la actualización del impuesto a los combustibles líquidos y al dióxido de carbono, que en los meses de la guerra en algún momento se congeló y en otros meses se hizo un aumento mínimo. Eso en este contexto, donde la recaudación del gobierno viene bastante floja en los últimos meses, se va a empezar a revisar
2: según me comunicaron fuentes oficiales.
1: Todavía se está analizando la magnitud de esa recomposición impositiva, pero habría muchas chances de aprovechar esta oportunidad de caída de precios para que el aumento de impuestos no se traslade en el bolsillo. Eso sí, lo que va a generar es que la baja del precio de la nafta sea mucho menor. Y el último de los factores que alteró los cálculos iniciales es el momento de las bajas, que antes todos decían que se iba a dar para después del Mundial, o sea, a fines de julio. Y ahora, en cambio, ya se habla para mediados de agosto
2: o para septiembre.
1: Por lo pronto, entonces, por ahora no hay baja de nafta y en julio, además, vamos a tener aumento de tarifas.
2: Que todavía no está confirmado el dato final,
1: pero se habla de un promedio del 5%. Y en el caso de la industria, para el gas, el aumento llega a multiplicar las facturas
2: por 8 veces comparado con el invierno anterior.
1: Algo que está poniendo en apuros a muchísimas pymes, donde en algunos casos se está evaluando frenar la producción. Esta situación es la primera vez que sucede porque el Estado dejó de subsidiar los precios del GNL importado, es decir, el gas natural licuado que se trae para abastecer a los picos de consumo durante el invierno,
2: y trasladó el precio pleno,
1: es decir, un valor que está por encima de los $20 en el millón de BTU, cuando a nivel local
2: se paga muchísimo menos,
1: en torno a $4 en el promedio anual. Esto sucede en medio de una ola de frío que dispara los consumos de gas, pero que por ahora no está mostrando ningún inconveniente
2: en el abastecimiento a todos los sectores.
1: Y por las proyecciones que muestra Energas, tampoco va a haber problemas a lo largo de toda la semana. Soy Fernando Heredia. La energía fluye mejor
2: cuando estamos conectados.
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3: La jura de Diego Santilli como jefe de gabinete tuvo una tarde, una muestra de apoyo con la presencia de 14 gobernadores que asistieron al evento. Él mismo juró frente al presidente Javier Milei y su antecesor, que renunció en medio de cuestionamientos por el aumento de su patrimonio.
4: Este acto se dará lectura del decreto de designación del señor jefe de gabinete de ministros. Decreto del Poder Ejecutivo Nacional 548/2026. Artículo primero. Acéptase la renuncia presentada por el señor Manuel Adorni al cargo de jefe de gabinete de ministros. Artículo segundo. Acéptase la renuncia presentada por el contador público Diego César Santilli al cargo de ministro del Interior. Artículo tercero. Agradécense a los funcionarios renunciantes los servicios prestados en el desempeño de dichos cargos. Artículo cuarto. Desígnase en el cargo de jefe de gabinete de ministros al contador público Diego César Santilli.
5: Contador público nacional Diego César Santilli. Jurás por Dios y por la patria, sobre estos santos evangelios, desempeñar con lealtad y patriotismo el cargo de jefe de gabinete de ministros para el que has sido nombrado, cumpliendo y haciendo cumplir en cuanto vos dependa la Constitución de la Nación Argentina.
6: Sí, juro.
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3: Protestas por los despidos en la Comisión Nacional de Energía Atómica. ATE tomó el edificio. El gremio denunció que casi 100 empleados fueron desvinculados en las últimas horas. Gendarmería custodió las oficinas centrales en el barrio porteño de Núñez. La Asociación de Trabajadores del Estado tomó la sede central de la Comisión Nacional de Energía Atómica en rechazo de la desvinculación de casi 100 empleados del organismo. Efectivos de Gendarmería Nacional custodiaron el edificio ubicado en el barrio porteño de Núñez.
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7: El repudiable gesto de Marco Giles, novio de Ángela Torres, que desató un revuelo donde, no lo voy a gritar porque estoy mal de la garganta, en las redes sociales. Luzu TV volvió a quedar en el centro de la polémica después del revuelo que ha generado todo el lore, ay, qué moderno, el lore de Florencia Peña, el papá de Messi y todo eso. Ahora apareció una nueva tendencia, porque se ha hecho tendencia también la actitud de Marco Giles, novio de Ángela Torres. Todo ocurrió durante la última emisión de Nadie Dice Nada. El programa había mostrado un informe realizado por Nico Occhiato y Marco Giles en la previa del partido entre la selección argentina y Jordania. Mientras entrevistaban a distintos hinchas, Marco Giles realizó una serie de gestos obscenos al hacer referencia a la hermana de uno de los entrevistados, una actitud que no pasó desapercibida. En el estudio, el momento fue tomado con humor, pero la reacción de Ángela Torres sí que llamó la atención. No se rió, bueno, se rió, pero poquitito. Dejó entrever cierta incomodidad y lanzó un comentario que muchos interpretaron como un intento de poner un límite. Acabas de definir a Marcos, tirar de la cuerda. Tirar de la cuerda. Este fragmento rápidamente se viralizó en las redes sociales. Decenas de usuarios cuestionaron el comportamiento de Marco Giles. ¿Y qué se escuchó? ¿Qué se leyó? ¿Cuántas veces la va a hacer este pibe? Cada vez es peor. Soy seguidora de Luzu desde hace mucho tiempo. Pídanle disculpas a Ángela en vivo. Hasta yo me sentí incómoda. Es horrible cuando tu pareja hace estas cosas, dicen otros comentarios en las redes. Otros dijeron, Marco Giles sigue sin respetar a Ángela Torres con estos chistes machistas y jeropas. Ojalá algún día dejen de sexualizar a las mujeres. Dejemos de naturalizar estos chistes, sobre todo cuando vienen de personas que influyen sobre un público joven. Hasta el momento, por supuesto, ni Luzu TV ni Marco Giles han hecho un descargo ni han aclarado absolutamente nada, pero ha instalado nuevamente el tema de el machismo, el machiculismo en la República Argentina.
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9: Miles de sudafricanos se manifestaron el martes en varias ciudades para exigir la expulsión de migrantes sin papeles, en un contexto de creciente tensión social en la primera economía del continente donde el desempleo supera el 30%. Las movilizaciones convocadas sin base legal estuvieron marcadas por incidentes aislados y un amplio despliegue policial, especialmente en Johannesburgo, el corazón económico del país, donde se registraron saqueos. En Durban, un extranjero murió al caer desde un edificio aparentemente por miedo a ser perseguido. En esa ciudad portuaria, algunos manifestantes marcharon con atuendos tradicionales zulúes, mientras líderes del movimiento rechazaban las acusaciones de xenofobia.
10: This is not xenophobia.
9: Esto no es xenofobia y no es movilización étnica, es una lucha por el bienestar social de Sudáfrica en particular y de África en general. Sudáfrica, que alberga unos 3 millones de extranjeros, alrededor del 5% de su población, se ha convertido en un imán para la migración en una región marcada por la desigualdad. Sin embargo, muchos sudafricanos acusan a los migrantes de competir por empleos y servicios básicos. En Johannesburgo, las consignas fueron más contundentes.
11: The march was very successful.
9: La marcha fue muy exitosa. El mensaje sigue siendo el mismo. Cualquiera que no tenga documentos, cualquiera que no tenga papeles, debe regresar a su país. Incluso mis hijos tienen certificados de nacimiento, así que nadie debe estar en el país sin papeles. La marcha fue exitosa. Seguimos diciendo Abahambe. En paralelo, miles de migrantes temen por su seguridad. Más de 25.000 han solicitado regresar a sus países en las últimas semanas, mientras los gobiernos africanos organizan repatriaciones. Al menos 2 mozambiqueños, 1 etíope y 1 malawi han sido asesinados en las últimas semanas de protestas, según la policía.
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15: La cantante y compositora venezolana Elena Rose estrena Happy, una canción que refleja una faceta luminosa y positiva de su presente artístico. Elena continúa consolidándose como una de las voces femeninas más destacadas de la música latina, tanto por sus lanzamientos propios como por su trabajo como compositora para grandes artistas internacionales. Esta nueva canción se une a su EP No Quiero Que Se Acabe el Bendito Verano.

argentino Trueno presenta Pumas, su más reciente colaboración con el multipremiado Milo J. Esta nueva canción pertenece a su cuarto álbum de estudio, Turrazo. Grabado en Buenos Aires, Pumas captura la experiencia de la migración que atraviesa la vida de cientos de miles de familias latinoamericanas, evocando la célebre canción de Facundo Cabral, No soy de aquí ni soy de allá.

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2: Nacionales.
3: Senado, libertarios y aliados quieren sesionar el miércoles 8 para aprobar la ley de propiedad privada. Patricia Bullrich fue ayer al bloque radical a convencer a los dialoguistas. El dictamen ya fue modificado más de una docena de ocasiones. Lo consensuado deberá ratificarse en labor parlamentaria. Se pidió para las 13 de hoy, pero aún no fue convocada por Victoria Villarruel.
2: Política.
3: Inédita decisión, Cisterna, veedores de la CGT y de una ONG para fiscalizar las nuevas elecciones de la UOM, Zárate Campana. Así lo resolvió el interventor judicial en el sindicato que busca garantizar la transparencia de los comicios que habrá antes de fines de año. Los anteriores fueron anulados por la Cámara de Apelaciones del Trabajo debido a serias irregularidades. Sur Finanzas, los imputados no se presentaron a indagatoria y la policía los podría buscar si persisten en rebeldía. Los representantes de Banfileños S.A. y el Fideicomiso para la Reconstrucción Banfileña están imputados en la causa que el juez Luis Arbella investiga por lavado de activos a Maximiliano Vallejo, el financista de la AFA y amigo de Claudio Chiqui Tapia.
2: Economía.
3: Por el boom de Vaca Muerta, la producción petrolera superó los 900.000 barriles diarios y marcó un nuevo récord en mayo. La formación neuquina explica cada vez una proporción mayor del total nacional en un contexto de debate por la rentabilidad de los proyectos no convencionales.
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0: Señores, hasta aquí nosotros. Gracias por acompañarnos. Nos vamos y regresamos a la tarde en la vuelta a casa para acompañarte con música y noticias como siempre. Producción general a cargo de Gaby y de Fer. Yo soy José Ma y los espero dentro de un ratito. Chau, chau.
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2: El ejército de Israel ejecutó 2 ataques contra una localidad del sur del Líbano. La primera ofensiva se dirigió a un auto estacionado, mientras que la segunda alcanzó la zona donde el personal de emergencias relacionado con Hezbollah acudió tras la explosión.
3: Nacionales.
2: El Senado espera volver a sesionar tras la salida de Manuel Adorni y llama a la labor parlamentaria para el 8 de julio. Ya sin el ahora ex jefe de gabinete, el gobierno busca dejar atrás la parálisis en la que estuvo sumergido. Apunta a tratar las leyes de inviolabilidad de la propiedad privada y hojarasca. Entre otras, la eliminación del PASO sigue en duda.
3: Deporte.
2: Portugal versus Croacia por el Mundial 2026. En Toronto, las selecciones de Portugal y Croacia se medirán por 16avos de final. El duelo inicia a las 20 horas.
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0: Portal Argentina, es tu otra manera de viajar. Romina Fasani, ¿cómo le va?
1: Hola Juanjo Barone, hola a todos, ¿cómo andan?
0: ¿Está con frío? Estamos todos así, bueno.
1: Ponele, ponele, bueno. Que soy team invierno. Sí, me re gusta el invierno.
0: Igual le gusta, pasa que esto está así medio
1: no, a mí me gusta
0: fuertes,
1: el verano.
0: Estos fríos fuertes. Estos días estamos conviviendo, ¿cuánto fue ayer?
1: Sí. Ayer, donde vivimos nosotros arrancamos con ni frío ni calor, 0 grados, pero la sensación térmica menos 6 grados bajo cero.
0: Lindo, sí, sí.
1: Para el día de hoy se esperaban 16 grados bajo
0: qué
1: cero.
0: Lindo, hermoso, vamos, y a mí me duelen los huesos, viste todo. Pero bueno, es así, hay que pasar el invierno, alguna vez lo hemos escuchado.
1: Guantes, calzoncillos largos,
0: para
1: los que usan. Medivacha, diría mi abuela, para las chicas. Gorrito, bufanda y todo lo que haya, pónganse camiseta térmica full y a salir a la calle y hacerle frente al invierno, no nos
0: hay
1: podemos quedar
0: que
1: adentro.
0: Ponerse la 10, aparte mañana juega Argentina ya,
1: Mañana.
0: Estamos.
1: Están todos, no, el viernes no, a partir de tal hora no atiendo porque juega Argentina, pero juega a las 7 de la tarde. No,
0: sí.
1: Pero igual, tengo que concentrar, no sé qué tienen que hacer, que no pueden atender llamadas.
0: Bueno, vamos ahí a acompañarte a lo largo de estas 2 horas. Hoy tenemos una nota muy linda, que seguramente te va a sorprender, ¿no?
1: Vamos a ir a Termas Marinas.
0: Termas Marinas en la ciudad de San Clemente del Tuyú.
1: Sí, señor. ¿Sí? No le falló el GPS, es ahí.
0: Hemos estado ahí.
1: Me
0: contaron que estuvieron.
1: Donde el río y el mar están ahí, amiguitos, codo a codo.
0: Me habían contado en el verano que hicieron en la despedida del año, el año pasado, o la fiesta del trabajador, no me acuerdo, en el laberinto de las Toninas.
1: El día del trabajador,
0: sí.
1: Bueno, está muy cerca San Clemente de las Toninas, están ahí nomás.
0: Claro, estás ahí cerquita, sí.
1: Muy cerca.
0: Sí.
1: Así que en un ratito lo vamos a llevar
0: a Termas Marinas.
1: A Termas Marinas, sí.
0: Está bueno.
1: A relajarnos un poco y también hacer cositas, porque no es que solo es para relajarse. No.
0: Se las traen. Se vienen las vacaciones de invierno y con las vacaciones de invierno un montón de sorpresas. Comenzamos Portal Argentina en esta edición de ya día jueves, otro día también fuerte con el tema del mundial. Nosotros le ponemos energía argentina, y aparte, tenemos cosas para contar en un ratito. ¿Comenzamos?
1: Dale.

0: cuánta energía de la mano de los fabulosos Cadillacs. Era carnaval toda la vida, lo bailaste, ¿no? Me imagino en algún momento.
1: ¿Cómo?
0: Era.
1: Le saqué lustre, ¿no?, a la pista con
0: claro,
1: ese tema.
0: Claro, ¿y quién no? ¿Quién no? Bueno.
1: Ya no se baila más en los bafles, ¿no? Esto no es de otra época.
0: Me parece que no, no sé si es como que están más escondidos, ¿no? Los no sé.
1: ¿Los boliches?
0: Sí, la música, los boliches. No sé, no sé tanto, la verdad que no.
1: Bueno.
0: No, y aparte ahora viste que te ponen como esos soportes y están los bafles más arriba. No sé, por lo menos los que fui yo en el verano, las fiestas.
1: ¿Hizo fiesta?
0: No, estuve. ¿Salió? No, estuve en eventos, usted me vio un par de eventos, pero eran esos, viste, con trípodes, o sea, es medio difícil bailar arriba del.
1: Salvo que seas una Barbie de cajita.
0: Claro, sí, no, es muy difícil. Pero bueno, qué sé yo.
1: Bueno.
0: ¿Cómo andan? ¿Todos bien? Estoy ahí con la garganta peleándola, pero estamos.
1: Me escribió María Fernanda al 11-25-20-60-40.
0: Mira.
1: Y me pregunta, ¿a dónde es que se pueden alojar en la ciudad de Buenos Aires? La respuesta es fácil, María Fernanda. Tenés que entrar a Natch Apartments, Natch con doble A,
0: sí.
1: Apartments, bien, con ese final, en Instagram, ahí le consultás a Luciana cuáles son las tarifas, le contás un poco de tu viaje, cuáles son tus necesidades y ella te va a poder asesorar.

0: Solar en cuanto a sus departamentos de alquiler totalmente amueblados ahí a metros de la 9 de julio, o sea, en la calle Lima al 200.
1: Sí, no, en la 9 de julio.
0: Bueno, la 9 de julio está ahí.
1: A metros del obelisco, muy cerquita del obelisco, así que está bueno.
0: Y que puedas disfrutar tus vacaciones de invierno como te lo mereces. Natch Apartments.
1: Muy bien, bueno, gracias a todos los que también participan y nos piden, bueno, para ir a algún lugar, si vamos a hacer algún juego, sí, en los próximos días lo vamos a anunciar, seguramente durante vacaciones de invierno tendremos ahí las esperanzas puestas en recorrer algún lugar, como por ejemplo el grupo Canablaya.
0: Totalmente. Viste que hicimos una encuesta a dónde quieren que lo llevemos.
1: Sí.
0: Bueno, mucha gente eligió el Bolsón.
1: Mira, bueno.
0: Ahí nos escuchan.
1: Nos escuchan todos los días a través de Patagonia un día.
0: Miren, sí, sí. Lo puedo jurar por mis hijos, que estoy haciendo lo humanamente posible, pero parece que la gente del Bolsón que no quiere hacer muchas notas, así que elijan otro destino y lo llevo.
1: No, vamos pero, a tratar, vamos a
0: pero
1: tratar.
0: Pero no puedo ni hablar con la señora nueva de turismo, ni con los del Laniel, Cerro Perito Moreno, Laderas, en realidad Perito Moreno, nada, no contestan, así que ténganme paciencia que ya los voy a llevar al Bolsón si es que nos dejan.
1: Sí,
0: si no, nos
1: sí,
0: vamos a otro lado, pero nos vamos a ir de viaje.
1: Está todo bien. Un abrazo grande también a toda la gente de Río Negro. Y bueno, acá estamos. Nos vamos a Carué.
0: Ay, sí, qué lindo, Carué.
1: Vamos a Carué.
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0: Gustavo Cerati, Charly Alberti, Zeta Bosio, era Soda Stereo. Estabas escuchando Prófugos aquí, en Portal Argentina, en esta edición realmente increíble de día jueves, previo a que juegue Argentina. Atención, que también vamos a tener muchas notas en el día de mañana y los próximos días. Romina Fasani.
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0: sí.
1: Si vas a Villa General Belgrano,
0: sí.
1: Te recomiendo este lugar.
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0: Ahí estamos, ¿eh? Yo ya me entreno como Rocky para ir directamente allí, al Arca de Noé.
1: Yo como una sirenita, bueno. Porque le voy a dar duro esas piletas climatizadas.
0: Sí, todo, el spa. ¿No?
1: A los juegos de altura, la bicicleta voladora. No, quiero estar todo.
0: Todo.
1: Right now.
0: Son 7 parques en uno. Un fuerte abrazo a los amigos de El Arca de Noé, a los amigos de Alpina, también de Villa General Belgrano, a Cristian, a todo el equipo. Bueno, vamos a pasarla lindo ahí en El Arca de Noé. Vamos a ir, si Dios quiere, prontito. Vamos a disfrutar de ese super parque. Y aparte, tienen unas piscinas climatizadas con todo para que la pases.
1: Pero
0: espectacular, además, y después mucho deporte, mucho y los precios, ¿no? Los precios que son realmente muy buenos. Acá me pasaron, ¿sí? El pase general a todas las actividades del parque, si las compras anticipadas, ¿sí?
1: 24.000 pesos.
0: 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Está muy, pero muy bueno. Bueno, Romina Fasani, seguimos recorriendo el país. En un ratito nos vamos a las Termas Marinas, a San Clemente del Tuyú, que también tienen una muy buena propuesta de valor para este invierno, con muchas activaciones, ¿no? Con nuevas atracciones, donde no solamente vas a relajarte, ¿no? Sino que también hay...
1: Vas a conectar con la naturaleza, con tu familia, con tus amigos, con quien vayas. Y en un ratito te leemos 11-25-20-60-40 y también está habilitado el Instagram, ¿cuál es? El Instagram, Juanjo.
0: El Instagram es Portal Argentina, así como @Portal Argentina, directo. ¿Seguimos?
1: Dale.

0: Era cosa de hombres, estabas escuchando a Memphis La Blusera aquí en Portal Argentina. Romina Fasani, hay algo que tiene que ver con gastronomía.
1: Sí, señor, se viene la fiesta número 15, la edición número 15 de la Fiesta Provincial del Locro en Cortaderas. Ahí nos escuchan. Mirá,
0: un fuerte abrazo a toda la gente de Cortaderas.
1: Esto va a ser el domingo 26 de julio, que va a ser una fiesta para poder celebrar una de las tradiciones gastronómicas que tiene nuestro país, esta vez en San Luis. Va a ser desde las 12, el punto de encuentro es la Plaza San Martín. Vas a vivir una jornada increíble, nada más y nada menos que con esta Fiesta Provincial del Locro.
0: Me encantó, muy bueno. Fiesta Provincial del Locro en Cortaderas, entonces, dijimos la fecha.
1: Domingo 26 de julio, 12 a.m., Plaza San Martín, Cortaderas.
0: Ok, o sea, a partir del mediodía. Bien, Fiesta Provincial del Locro en Cortaderas, provincia de San Luis.

0: Secretaría Chilena contra las Mafias Regionales.
1: Nacionales.
0: Sin alusión a Adorni, los hermanos Milei arengaron a la tropa libertaria. En un intento de dejar atrás el escándalo que duró más de 3 meses, el presidente y la secretaria general de presidencia presentaron a los nuevos funcionarios y agradecieron a los legisladores nacionales por su trabajo. El jefe de Estado dio una charla en 2 bloques sobre economía y política.
1: Deporte.
0: Suiza versus Argelia por el Mundial 2026. En Vancouver, las selecciones de Suiza y Argelia se medirán por 16avos de final 2026. El duelo inicia a la medianoche en Argentina.
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0: Vamos a la costa, y para mí un lugar que tiene magia. Tiene magia, tiene entretenimiento, tiene está visto desde otro lugar, tiene relax, tiene aguas termales, que son las únicas marinas del país, ¿no? Y tiene una gente maravillosa que cada vez que vamos nos recibe de una manera única. Estoy hablando de Termas Marinas, estoy hablando de la ciudad de San Clemente del Tuyú.
1: Le damos la bienvenida a Martín Lescano. ¿Cómo estás, Martín?
2: ¿Qué tal, chicos? ¿Cómo les va? Un placer estar en esta tarde con ustedes.
1: No sé si estás adentro de las termas, remojándote un poquito, o saliste para atendernos.
2: ¿Te puedo dar un poco de envidia? Estoy al costado de la piscina, acabo de salir, así que estoy en traje de baño, me estoy poniendo la bata en este momento. Así que bueno, listo para hacer la nota.
1: Bueno, genio, vos hacés la nota que yo me voy a dar un chapuzón y vuelvo.
0: Un lugar tan lindo, que tiene tantas experiencias, que podés subirte al faro, ¿no?
2: Justamente en este momento lo tenemos fuera de servicio.
0: Ah, mirá, bueno.
2: Por una cuestión de seguridad.
0: Bien, ¿sí? De

0: Pero bueno,
1: Mantenimiento.
0: el faro nos acompaña desde el año 1892, así que hace
1: Wow.
0: 134 años que está emplazado el faro San Antonio, aquí en este predio, en la zona de Punta Raza. Así que bueno, hasta el día de hoy sigue guiando a los navegantes como en el primer momento.
1: Qué bueno.
2: Martín, vamos, como decimos siempre, como dice Mirta, el público se renueva y hay gente que nunca estuvo en Termas Marinas. Entonces vamos a contarles, ¿dónde están las Termas Marinas? ¿Qué
0: Bien.
2: cantidad de piscinas tiene? ¿Qué propiedades tiene el agua?
0: Bárbaro. Bueno, primero vamos a contarles. Estamos en San Clemente del Tuyú, a unos 7 kilómetros del centro de la ciudad. Aquel que quiere tomar como referencia mundo marino, estamos a tan solo 5 kilómetros del Oceanario, ¿sí? Estamos abiertos durante todo el año, no todos los días, pero sí todos los meses, podríamos decir. Ahora en julio, con vacaciones de invierno y el fin de semana largo, estamos abiertos unos 20 días más o menos. El parque es un lugar maravilloso porque es un bosque de más de 30 hectáreas que está ubicado justamente donde finaliza el Río de la Plata y comienza nuestro mar argentino, al pie del Faro San Antonio. Contamos con 6 piscinas. En esta época del año están todas con agua termal. Hago esta aclaración porque en los meses cálidos las piscinas lúdicas pasan a tener agua a temperatura ambiente, agua dulce, agua común, podríamos decir. Combinamos las actividades de un parque termal con las de un parque acuático. En esta época del año están todas con agua termal, que es la misma agua termal que a boca de pozo surge a 55 grados de temperatura, y la vamos a encontrar desde los 32, 33 grados en piscina con olas hasta los 41, 42 grados en piscina ibérica, que es la más caliente que tenemos.
1: Mira.
0: Tenemos piscinas que son pasivas y otras que son más lúdicas, como es la piscina recreativa, que tiene instalado 2 toboganes acuáticos. Y bueno, la que más gusta en el parque es que es la piscina con olas, que funciona cada media hora, se encienden las olas y media hora la piscina está estática, digamos.
1: ¿Estamos hablando en invierno también con agua termal? ¡Qué
0: Exactamente, tenemos olas
1: lindo!
0: los 12 meses del año, así que a pleno en estas vacaciones de invierno para disfrutar prácticamente como si estuvieras adentro del mar.
1: ¡Qué bueno!
2: Yo esa piscina todavía no la probé, el resto sí, pero esa la tengo pendiente, tengo
0: Bien.
2: que ir, ¿eh?
1: Es más, fue una de las últimas, ¿no? Que habían
0: Fue una de
1: terminado.
0: las últimas y después de esa hicimos la plaza de agua, que esa funciona solamente en verano, está orientada más que nada a los más chiquitos de la familia, tiene 30 centímetros de agua nada más y bueno, muchos toboganes, jueguitos, chorritos de agua y demás. Así que
1: Qué bueno.
2: Que todos la pasan
0: ideal para
2: bien.
0: los más chicos de la familia. Esa es la idea, sí. Viste que el termalismo, ya no tanto ahora, pero en el momento estaba más asociado,
2: A la
0: era
2: gente
0: para
2: más
0: los
2: grande.
0: mayores adultos, quizás con alguna dolencia de salud. Y entonces, hoy el termalismo ha penetrado en todas las edades, te diría. Tenemos chicos que están encantados de visitar las termas con la piscina con olas, los toboganes acuáticos y después todas las otras actividades que hay para los chicos fuera de las piscinas. Incluso ahora en el mes de
2: Julio.
0: julio, en vacaciones de invierno, vamos a tener actividades de recreación todos los días,
1: Qué
0: con
1: bueno.
0: juegos en el agua, fuera del agua. Y les adelanto una primicia que tenemos: estamos lanzando Bahía Misterio, es una nueva atracción que vamos a tener en estas vacaciones de invierno, que es un circuito de juegos de escape, juegos de kermés en el medio del bosque. Son unas 8 estaciones donde uno tiene que ir sorteando distintos desafíos, que lo puede hacer con amigos o en familia. Así que bueno, disfrutar más allá de las piscinas este tipo de actividades, con la premisa que tienen todas las madres hoy, ¿no? Que los chicos suelten por un ratito las pantallas y pueden
1: Claro.
0: jugar al aire libre.
1: No,
2: Martín, ¿y Bahía Misterio es algo que es por un periodo de vacaciones de invierno o es algo que llegó para quedarse?
0: muy buena pregunta. Ahora lo estamos lanzando en vacaciones de invierno y está la posibilidad de que continúe los fines de semana del año. Incluso nosotros en el último trimestre del año recibimos grupos estudiantiles de fines de curso,
2: Sí.
0: así que está la posibilidad de extenderlo a ellos también.
1: Qué bueno, qué bueno. Y qué buena la propuesta, ¿no? La propuesta de valor de Termas Marinas, al igual que otros destinos termales del país, han sabido adaptarse, ¿no? Que las termas ya no son solamente para la generación
2: Silver.
1: Claro, para los más grandes, ¿no? Sino que sí. Han logrado adaptarlo. Si vos querés un poco de tranquilidad, lo tenés, pero también si querés ir con la familia, podés estar con tu familia, pueden estar los chicos que tienen lugares para jugar, están las piletas con olas.
2: O que tienen diferentes tipos de actividades, porque tienen las bicicletas o tienen claro, otro todo, tipo
1: todo
2: de
1: lo
2: actividades.
1: Que era Bahía Aventura hace años.
0: Exactamente. En realidad para los chicos tenemos más actividades que para la gente grande.
1: Mirá.
0: Como bien dicen ustedes, están los cuadripedales que son dobles, esos para recorrer todo el parque en familia, hay bicicletas comunes, hay autitos eléctricos chicos, hay arquería, hay minigolf, la visita al cangrejal, así que bueno, hay un sinnúmero de actividades para que los chicos lo puedan disfrutar también. Tenemos un sector que lo llamamos Meta Park, que son todos de juegos de realidad virtual con los lentes, así que
1: me encantó.
0: Por ahí se van un ratito los chicos a la pileta también.
1: Qué bueno, qué bueno.
2: Y además, el próximo fin de semana, este no, el otro, hay peña.
0: Se viene la Peña de la Bahía, hay peña. De los proyectos nuevos que hemos incorporado este año. Esta va a ser la quinta edición de la Peña de la Bahía. Y estamos jugando un poco con eso, con las fechas patrias, con las costumbres argentinas, como son los asados al asador, los guisos de olla, que para esta época de bajas temperaturas vienen muy bien. Y estamos sumando algunos artistas locales que hacen folclore, ballet también de acá de la costa. Le estamos dando la posibilidad a algunos chicos que recién están empezando en el folclore y bueno, permitirles subir al escenario de la Peña de la Bahía en Termas Marinas y que puedan desplegar su arte.
1: Qué
0: y
1: bueno.
0: Como somos un parco particular en algunas cosas, me acuerdo cuando a una piscina termal le pusimos toboganes acuáticos, que muchos pensaban que estábamos medio locos, y hoy, 15 años después, sí, prácticamente todos los centros termales están incorporando toboganes, placitas de agua, algunos piscinas con olas, así que hemos sido medio disruptivos en ese sentido, y bueno, con la peña estamos yendo por el mismo camino también. Tiene DJ y todo, la peña.
1: Ah, mirá vos, impresionante.
0: Arrancamos con folclore, todo danza.
1: Qué bueno.
2: Alguna
0: chacarera, algún chamamé, y bueno, terminamos con el DJ haciendo de las suyas.
2: El cura DJ lo veo ahí en las termas, ¿eh? Haciendo.
1: Claro.
0: Es el mismo DJ que tuvimos durante el verano que hicimos el Sunset Bahía.
1: Mirá vos. Me encanta. Qué bueno. Otra de las cosas es la accesibilidad, ¿no? Porque estás realmente, es el primer destino de la costa donde hay mar, digamos, justo donde se termina el río y comienza el mar. Tan bien ubicados en San Clemente, que tiene toda la costa atlántica argentina, todo el partido de la costa, tiene tanta cercanía entre una ciudad y la otra. Tienen la accesibilidad, está todo
0: dado. Incluso lo podés hacer por autovía ahora.
1: Claro.
0: Ahora tenemos la autovía, o sea, desde Dolores hasta Mar de Ajó es todo autovía, así que ganamos en seguridad y estamos un ratito más cerca de del bueno, principal destino, que es toda la zona del AMBA, ¿no?
1: Uh-huh. Qué bueno, qué bueno.
2: Para los que consultan, ¿cuánto cuesta hoy acceder a las termas marinas? ¿Ustedes tienen algún tipo de, primero, cuánto cuesta acceder al parque? Y si tienen promociones para grupos familiares o con algunos bancos.
0: Bien, muy buena pregunta. La entrada para mayores de 10 años, a partir de mañana, sale 39.900 pesos en la boletería. Comprándola en nuestro sitio web, en forma anticipada, tienen un 20% de descuento.
1: Bien.
0: Y después aquellas personas que quieran venir por varios días pueden adquirir pasaportes, tanto en la boletería como online, ¿sí? A mayor cantidad de días que contratas, mayor es el descuento. Y para grupos familiares, a partir de 5 en adelante, ya pueden acceder a un 25% de descuento.
1: Mirá qué bueno. Acá me preguntan, ¿se suspende por lluvia?
0: Es cuando más se disfruta.
2: Sí.
1: Mirá.
2: Ay, no me sacan ni nosotros con un juez ahí de la pileta.
0: Suspendemos las actividades por una cuestión de seguridad en caso de tormenta eléctrica.
1: Bien.
0: Tanto las piscinas al aire libre como las piscinas cubiertas. Mientras dura la tormenta. Una vez que ya estamos seguros que se nos fue la tormenta, ahí reiniciamos las actividades. Pero con lluvia, el parque funciona normalmente, te podría decir.
1: Qué lindo, qué bueno.
2: Aparte está todo vidriado, estás en la pileta, ves llover, con el agua calentita. No salgo más.
0: Lo que valoran mucho nuestros visitantes, que a veces visitan otros centros termales, es que en Termas Marinas, desde la zona de vestuarios, estás comunicado por una galería hasta el sector de piscina.
1: Claro.
0: Y en el medio de esa galería está el lugar donde podés alquilar batas, toallones, lockers. Incluso si continúas por la galería, llegas al restaurante del parque. Así que en esos días que está muy frío o está lloviendo, lo podés disfrutar prácticamente sin salir al intemperie al parque, digamos.
1: Qué bueno, Martín. La verdad me fascina. ¿Qué propiedades tiene? Viste que algunas termas dicen que tienen mucho azufre, otras que son ricas en... ¿Qué propiedades tiene las termas marinas, ¿no? Que son las que vienen directo del mar.
0: No, ahí te voy a corregir. El agua nuestra es de perforación.
1: De perforación, ¿sí? Mirá.
0: Exactamente.
2: La Pero perforación es agua salada. Termal,
0: exactamente, tiene 1.500 metros de profundidad, un kilómetro y medio. Es la perforación termal más profunda de nuestro país. El agua surge a 55 grados de temperatura a boca de pozo.
1: Mira.
0: El sector de piscina, como decíamos al principio, la tenemos entre 32, 33 grados hasta 42 grados. Ya, si se nos va a 43, la cerramos un ratito hasta que le baje la temperatura por prevención. La mayoría de las termas en Argentina son de agua dulce.
1: Uh-huh.
0: Por ejemplo, prácticamente todas las termas de Entre Ríos están sobre el acuífero Guaraní.
1: Sí.
0: Tienen tres centros termales con agua salada. Y en el caso nuestro, el agua es salada y es muy salada. Le vamos a dar un punto de comparación a los oyentes para que tomen dimensión de la salinidad que estamos hablando. Tiene tres veces más de sales que el agua del mar.
1: Bien.
0: El doble de cloruros, cinco veces más de sulfatos y demás. Todas características que la hacen como recurso termal muy buena para todo lo que son afecciones respiratorias, reuma, son sedantes del sistema nervioso.
2: Uh-huh.
0: Todo lo que son afecciones de piel también son muy buenas. Ustedes tengan en cuenta que ningún agua termal cura nada. Lo que hace es ayudar al tratamiento
1: de alguna
0: enfermedad, ¿sí? Así que en ese sentido, nuestras aguas son muy, muy beneficiosas también. Y este concepto de relax, que uno lo utiliza comercialmente, lo vemos día a día cuando se retiran nuestros visitantes de haber tomado los baños termales, van medio...
2: Es que ya el hecho de dejar el celular en el locker.
1: Claro, eso es maravilloso.
2: El agua calentita. Sí. Estar disfrutando y presente en el aquí y ahora, ¿no? Porque es bueno, ahora 15 minutos salgo, me voy a la otra pileta, me vuelvo a zambullir, o me pongo abajo del chorro, o me doy un masaje, como bien decís.
0: Exactamente.
2: Ya está, es como...
0: Quedás como nuevo.
2: Sí, totalmente renovado.
0: Sí.
1: La verdad...
0: A veces tenemos experiencias de clientes, no sé, que vienen de alguna ciudad cercana, como Mar del Plata, por ejemplo, que estamos a 200 kilómetros y te cuentan, y dice, che, iba en la ruta y le tuve que pasar el volante a otro porque...
1: Me estaba durmiendo.
0: Me había relajado.
1: Claro, qué lindo, qué bueno.
2: Es lo mejor que te puede pasar, ¿no?
0: Van rotando el volante en el vehículo.
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0: 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un 20% de...
1: Está bueno. Así que bueno, Termas Marinas, ahí los encontramos directamente. Y bueno, buenas vacaciones de invierno. Ojalá que toda la costa esté muy bien. Mandamos un abrazo grande a toda la gente que nos acompaña desde FM La Costa, en San Clemente, desde FM Laberinto, en Las Toninas, a toda la gente también de los parques de la costa, que han hecho
2: en
1: un
2: Dolores,
1: trabajo
2: también nos escuchan
1: muy fuerte en Dolores, en Santa Teresa, en Mar de Ajó, Nueva Atlantis, bueno, todos los amigos de Portal Argentina, muchísimas gracias. Y especialmente
0: te cuento,
1: para...
0: Sí. En el laberinto de Las Toninas, por ejemplo, que tienen la radio también.
2: ¿No se escuchan?
0: El día del trabajador lo festejamos allá.
1: Mira.
0: tienen ellos una experiencia que es el laberinto de noche, digamos.
1: Sí, es hermoso.
0: Con la casa del fantasmita, así que bueno, nos hemos ido todos para allá.
1: Qué bueno.
0: Es la segunda vez que lo hacemos, así que...
1: Mirá qué bueno.
0: Celebramos el Día del Trabajador en el laberinto.
2: Con Héctor y toda la gente del laberinto.
0: Con Héctor, exactamente.
1: Y qué bueno que se puedan reunir, ¿no? Y pensar el destino todos juntos. Un fuerte abrazo y estamos en contacto. Nos veremos prontito,
0: bueno,
1: si Dios quiere.
0: Esperemos que la próxima nota la hagamos acá al lado de la pileta.
1: ¿Cómo? Adentro de la pileta.
0: Bueno, o adentro.
1: Claro. Un fuerte abrazo y muchas gracias.
0: Fantástico. Hasta la próxima.
2: Hasta la próxima.
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1: Muy bien, seguimos en Portal Argentina.
2: Sí, señor.
1: Recordamos a Melingo, que falleció hace unos días, Daniel Melingo de los Twists, ¿no?
2: Se fue de gira.
1: Cleopatra.

0: grabo hoy a vos. Estabas escuchando a Vilma Palma e Vampiros, la banda rosarina liderada por el Pájaro Gómez, acá en Portal Argentina. Hay más eventos, lleva el termo.
1: Sí, a vos que te gusta el mate, a vos te estoy hablando.
0: Totalmente, las mejores yerbas del país, del festival... mundo mundial están en Argentina, en la Ruta de la Yerba Mate.
1: Pero esto no es en la Ruta de la Yerba Mate, esto es en la provincia de San Juan, porque van a celebrar el próximo 25 y 26 de julio el Festival de Mate y Sabores Serranos.
0: Mirá vos, qué bárbaro.
1: Con entrada libre y gratuita, el epicentro es la Plaza General Manuel Belgrano de Valle Hermoso.
0: Mirá.
1: Vas a tener, entrada libre y gratuita. Presten atención porque vacaciones de invierno justo es un buen momento para que los chicos vean shows en vivo.
0: Es un buen momento.
1: Doñembra, hay puestos gastronómicos para usted.
0: Parece una relatora de fútbol.
1: Ah, hay una que hace... ¡Delicias! ¡Delicias! Delicias dulces y saladas, exposiciones, juegos y sorteos, ahora les cuento por qué me río. Y concurso el mejor cebador, así que si te gusta cebar mate, apúntate este 25 y 26 de julio al Festival del Mate y los Sabores Serranos.
0: Me encantó, me encantó.
1: Juanjo no puede ver el fútbol cuando hay una relatora que grita, entonces se desespera y agarra el control remoto y va para arriba y para abajo con tal de no escuchar. No,
0: pasa que... Hay algunas muy buenas periodistas, ¿no? Periodistas deportivas, muy buenas, que relatan bien, pero hay otras que tienen una voz de pito y ponen a propósito, porque vos las escuchás hablar y hablan normal, pero cuando relatan, se ponen allí y pillan. Y yo no.
1: Se pone nerviosa, Daniela.
0: Claro, es como que, claro, no sé, no sé si a usted le pasa lo mismo que a mí, pero a mí me duele, me empiezo a desesperar.
1: Y el control remoto grita, llora.
0: El control remoto, claro. Voy buscando rápido de un canal al otro.
1: No se quiere perder un minuto de lo que sucede en el campo de juego, pero no soporta la voz. Bueno.
0: Pero bueno, está bien.
1: Reímos un rato, nos reímos con vos.
0: Con vos, sí, aparte, digo, hay gente que es excelente periodista y son excelentes mujeres relatoras, ¿no? Pero hay veces
1: que... trata de un tema, de un problema con el género.
0: No, no es un tema de género, por favor, no. No malinterpreten.
1: Por eso aclaré que era la voz, que es no
0: la,
1: es que...
0: La voz, sí. Pero bueno, igual hay, para igual, todo el mundo hay lugar en el...
1: Igual estoy practicando, ¿no? Cuando te quiera poner nervioso, que empezar a lo como una gallinita.
0: Está bien, está bien. Bueno, señoras y señores, estamos en este ya último bloque de Portal Argentina. Yo tengo ganas de un diccionario. Se vienen cosas nuevas que estamos preparando, ¿sí? Con los mejores pueblos del mundo. Hay una serie de especies de top 5, ¿no? Con los destinos de nieve, con los destinos
1: una
0: de terma.
1: De...
0: Claro, sí, son segmentitos que están quedando muy buenos que los vamos a estrenar prontito. Pero mientras tanto, yo te propongo un diccionario.
1: Un diccionario básico ilustrado por. Son las fanfarrias.
0: Sí, vamos con Juan Pablo Picasso, vamos a Corrientes.
1: Nos vamos, que tiene payedad.
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3: Bueno, soy Juan Pedro Picasso y a ver si me acuerdo, les voy a enseñar algunas palabras del correntino básico. Creo que la palabra que más digo es chaque, quiere decir cuidado. Entonces cuando alguien se va a caer, se va a tropezar o se va a mandar una macana, lo primero que le decimos a los correntinos es chaque. Otra palabra es cherapichá o turapichá. ¿Qué quiere decir? Por ahí cuando alguien quiere tener compasión hacia otra persona, le dice pobre turapichá. Turapichá quiere decir igualito a mí, entonces fíjate, ahí viene lo gracioso. Pobre, el que es igual a mí. Bueno, angá quiere decir pobre. Y bueno, son las palabras que más usamos. También usamos mucho el che, que en guaraní es un posesivo, que quiere decir mí o mío. Y decimos siempre que recibimos a alguien, y es lo más lindo, que por eso siempre los esperamos en Corrientes, decimos chamigo, que te recibimos diciéndote mi amigo.

0: Qué genio el señor Guille Novelis, ¿no? Con la mosca, todos tenemos un amor. Me encantó el diccionario de la provincia de Corrientes.
1: A mí me gusta el significado de chamigo.
0: Chamigo, está buenísimo. Señora,
1: mi amigo, le dice.
0: Mi amigo, aparte, mi amigo, ¿no? Te lo dice bien marcado. Muy bueno.
1: Es que no es cualquiera. Si te dicen chamigo, es nada.
0: Chamigo. Bueno, nos vamos. Nos
1: sí, chamigo.
0: Nos encontramos, si Dios quiere, en el día de mañana. Gracias a todos por acompañarnos. Muy buena vida y vamos a Argentina.
1: Vamos a ganar.

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1: Servicio de noticias internacionales.
2: Crece el saldo de víctimas del peor ataque de Rusia contra Ucrania. 17 muertos y casi un centenar de heridos. El presidente ucraniano Volodymyr Zelensky había advertido horas antes, desde Dublín, que el Kremlin preparaba un ataque masivo y acortó su visita a Irlanda para regresar al país. Putin lleva tiempo preparando este bombardeo, afirmó.
3: Nacionales.
2: La Unión Industrial Argentina impulsa un acuerdo nacional para bajar los impuestos y se lo presentarán a Luis Caputo. En agosto tiene agendada una nueva visita con el titular del Palacio de Hacienda. Una encuesta de la entidad revela que Argentina tiene la mayor presión tributaria efectiva de 30 países.
3: Deporte.
2: España versus Austria por el Mundial 2026. En Los Ángeles, los dos seleccionados europeos se medirán por 16avos. El duelo inicia a las 16 horas.
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2: 14 horas, 9 minutos.
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0: 14 horas, 43 minutos.
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1: Servicio de noticias internacionales.
2: ¿Qué decía el diario íntimo de Liu, el piloto que se estrelló contra el rascacielos más alto de Beijing? Las autoridades confirmaron que se trataba de un hombre divorciado y sin empleo fijo. Sufría desde hacía mucho tiempo de insomnio, ansiedad y depresión.
0: Nacionales.
2: Marcio Chericelli, el presidente de Iveco para América Latina, dijo lo siguiente: la competencia china es algo natural. Estamos preparados. El presidente aseguró que la apertura del mercado permitió que la compañía traiga al país la misma tecnología que comercializa en Europa. Defendió la producción en Córdoba, sostuvo que la macroeconomía argentina camina en la dirección correcta y afirmó que el gas será el principal vector de transición para el transporte pesado.
0: Deporte.
2: Cambio de planificación. Argentina viajó a Miami este miércoles tras la última práctica en Kansas. La selección arribó a la sede de 16avos de final antes de lo previsto. Lionel Scaloni todavía no confirmó el equipo y mantiene tres incógnitas de cara al duelo del viernes.
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0: 15 horas 35 minutos.
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0: 32 parecía ser un número ideal, pero los mundiales empezaron a jugarse casi con todos equipos sudamericanos hasta en el 30, porque Mussolini no dejaba venir a los europeos o les pedía que no vinieran porque se iban a chocar con algún iceberg. Cambiaron los mundiales después de la Primera Guerra Mundial, cambió la Copa después del 70, cambió la cantidad de equipos nuevamente en el 74 y en el 78, en el 94, en el 98 empezamos a tener 32. El mundial ha ido mutando, ha ido cambiando y cada vez nos ha ido regalando una competencia más linda, más grande. Es cierto, parece ser cada vez para menos personas, pero es porque cada vez somos más los que nos encanta el fútbol y nos vuelve loco el fútbol. Es cierto de que no nos gustan los cuatro tiempos, de que eso hay que dejárselo al básquet, de que eso hay que dejárselo a otro tipo de deportes que ya venían concebidos de esa manera. El fútbol se juega en dos tiempos de 45 y así debe ser. Habrá que ver cómo sigue todo después de la Copa del Mundo. Esto, como bien dijo Butch hace un rato, se ha ido dividiendo en muchos partidos después de ese primer cuarto. Para muchos ha significado aguantar ese primer cuarto y después de eso jugar con la desesperación de algunos. Habrá que ver si Austria juega eso, si logra aguantar el primer cuarto. Se nos viene en un ratito Austria y España, España y Austria por la cadena Golampo.
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0: Santi. Partido que se nos viene, repasamos rápidamente y de corrido formaciones, rápidamente y de corrido la España de Unai Simón, de Porro, de Cubarsí, de Laporte y Cucurella. Haaland tiembla. Pedri, Rodri, Yamal, Olmo, Alex Baena y Oyarzabal, los 11 que pone en cancha de la Fuente. Los de Ragnik son Schlager, Spoch, Danzo, Álava y Leimer. Seiwell y Schlager en la mitad de la cancha. Un pasito más adelante a Schmidt, Warner y Savitzer por izquierda. Gregoric es el hombre de punta, el que intentará inquietar la puerta. Cubarsilla, Simón, el que intentará mover el arco del propio Unai Simón. Se nos va a venir el partido en cualquier momento. Se saludan los protagonistas. Primero los austríacos pasan, después los españoles pasan también a saludar a los encargados de impartir justicia. Se nos va a venir el partido, se nos va a venir el encuentro en cualquier momento. Lo veo a Nico Williams ahí, Fede, a pesar de estar lesionado.
2: Exactamente, está ahí acompañando la selección en el banco de suplentes. No va a poder jugar con su peinado tan espectacular y su velocidad característica debido a una patada fuerte que recibió en aquel partido frente a Uruguay, que no sabe bien en qué momento va a estar recuperado el 100% de esa lesión en este mundial.
0: Claro, bueno, usted por ejemplo, si sale campeón en su equipo en el fútbol doméstico, ¿no prometería peinarse como Nico Williams?
2: Lo podría hacer, me tendría que dejar crecer un poco el pelo, pero sí.
0: ¿Usted se peinaría como Nico Williams?
2: Me quedaría bien, muy bien.
0: ¿A usted, Claudio Paul?
3: Me faltaría un poco de cabello en la zona de las entradas, de los parietales. No creo que lo pueda hacer. No hay solución. No creo que lo podría hacer. Yo estoy más para la cresta, ¿vio?
0: Claro. Viene, esperamos por el arranque del partido. Sorteo entre capitanes de un lado y del otro. David Álava puede ser uno de los capitanes. Y el otro, estimado Fede Male.
2: El otro capitán, el capitán de España es el número 16, Rodri, jugador del Manchester City.
0: ¿Alguien alguna vez va a tener que explicar por qué Rodri ganó un Balón de Oro?
2: No puede ser, gran temporada.
3: No sea tan estricto, golazo. Usted está acostumbrado.
0: ¿Usted lo vio jugar a Messi alguna vez en su vida?
3: Bueno, yo entiendo, y para mí lo dije en un montón de oportunidades, hasta que Messi se retire siempre va a ser el mejor jugador del mundo. Pero bueno, a veces el no estar en jugar en la élite nos obliga, entre comillas, a que los balones de oro o los premios de Betis se vayan por ahí para otro lado.
0: Claro, bueno, si es por ahí lo voy a tener que entender. Pero los 11 de España posando para la foto, lo harán también los 11 de Austria, se nos va a venir el partido en cualquier momento. Estamos en hora, muchachos. Yo sé que en Estados Unidos la puntualidad no les cabe mucho, yo sé que la puntualidad no es su fuerte, pero se va a venir el partido en cualquier momento. Austria vestido de blanco con algunos vivos celestes y lilas y marrones, imagino. Estaría bueno encontrar algún dato, pero imagino que tiene que ver con las montañas, con los Alpes, con algo de eso, el relieve en la remera austríaca de rojo, rojo furia, amarillo y azules en los vivos del seleccionado español. Los equipos ya haciendo la arenga final, ya haciendo su último mensajito para que hierva la sangre, para que todo comience y sea del color que quiere que cada uno sea. Moverá España, cuenta regresiva en el Sofía Stadium de Los Ángeles. Se nos viene el partido por la cadena Golampo.
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0: La cuenta llegó a 1, llegó a 0 y mueve España. Pelota atrás para Rodri, la va sacando desde el fondo. Pedro Porro, largo envío para que corra la milla. Mal también la sacando desde el fondo. El zaguero central David Alaba. La viene buscando Dani Olmo. Pierde Dani Olmo. Antes había una mano del número 10 también del Barcelona. Estilo libre que le corresponde al seleccionado austríaco. Primeros instantes de partido. Hace rápido para Kaschlager el tiro libre. Jugar atrás para que la saque Danzo. Danzo va a entregar más atrás todavía. Pelota con su arquero. Balón que tiene a Alexandre Schlager. Juegan por acá con Álava, la tiene David Álava, va jugando, ¿es Álava o Álava, estimado Fede?
2: Álava.
0: Álava, pelota larga para que corra el número 5, para que corra por acá a buscarla a Gregorovic, la tiene, tiene en el centro al área, quiere buscarla Schlager de vuelta, puede levantar el centro Schlager y que la tiene otra vez para Savitzer, la tiene Savitzer, jugó al medio, buena pelota para Schlager, quiso filtrar y perdió, recupera y sale despedido para arriba Jamal, la tiene la Milia a correr sobre aquel costado con Baena, pel de la Leti, la tiene Baena de vuelta con la Milva, el 19 puede patear Jamal al arco, Schlager se la queda, apareció la Milia un arco a otro. Claudio Paul.
3: Exactamente lo que quisiera España apenas arrancaba el partido, es decir, quiero tener espacios porque al principio del tiempo que capaz que no se los daban. Bueno, lo encontró en una recuperación y Jamal ya dijo que está fino para correr, que está bien físicamente, tuvo la primera el conjunto español.
0: Va sacando el balón Álava hacia atrás jugando para Schlager. Le tira el arquero Schlager, entrega cortito con Danzo. Danzo va sacando la pelota sobre el costado derecho. Allá aparece a jugar Posch. Posch va a jugar de vuelta hacia atrás con Danzo. Danzo entregará hacia atrás con su arquero. Pisa y pasa de largo Dani Olmo. Levanta Danzo, buena pelota. Por allá aparece a jugar a Schmidt. Dejan cortito el pase. Otra vez para Weiner. Entrega mal. Weiner es lateral. Que le corresponde a España. Primeros instantes de juego. Casi 2 minutos de la parte inicial. Dale Jamal que tiene miedo Messi. Dice Marcelo. Los estoy viendo desde el lago Agrio, Ecuador, saludos, buena transmisión, dice Ulises Silva, gran abrazo para Ulises, saludos para Raúl Tribellini, desde Villa Concepción, el tío, qué lindo, en FM Tendencia 92.7, y por ahí andamos también, pelota al medio, la busca, por acá el número 9, y que intentaba el número 11, Gregorovic, y la tiran larga para que corra de vuelta Gregorovic, otra vez juega de 9, pero tiene la 11, la tiran hacia atrás, pelota de Unai Simón, otra vez viene para Cubarsí, sale desde el fondo, el del Barcelona entregando por acá para Pedro Porro, sale del Tottenham, pisa para Jamal para Porro, de vuelta para Jamal, corre Oyarzabal, pelea Oyarzabal, gana David Álava, la va jugando hacia atrás el zaguero central del Real Madrid con Schlager juega al medio, va sacando la pelota por acá Danzo juega para Seigual de vuelta para Danzo va entregando sobre el sector derecho, por allá juega Posch de vuelta atrás para Danzo, no, prefiere para Seigual levanta para Schmidt de vuelta para que igual corra Seigual y la tira larga para que vaya a buscarla, habilitado, va sobre el costado Seigual, pelota al medio, cierra con lo justo la puerta, era el 22 el que llegaba a jugar, si a cerrar, bueno, va para adelante Austria Bucci.
3: Y le mostró las credenciales, dijo, mira, el 11 va a ir contra el punto del penal y lo voy a buscar. Bueno, era la habilitación para Gregorovic, ha avisado a Austria cuál es su plan de juego.
0: 3 minutos 10, balón por el costado derecho, lateral austríaco. Va lentamente para hacerlo Danzo, que lo va a tirar al área seguramente, porque si no fue Posch hacerlo, es porque Danzo va a buscar el área. Lateral de Danzo al punto penal, arriba saltaba Laporte de cabeza. Le cae otra vez a Danzo la bola. La tiene el zaguero central, tira hacia atrás la pelota para Schlager. Schlager juega por acá con Laimer. La tiene Laimer, juega el 20, el hombre del Bayern Múnich, de vuelta hacia atrás la pelota. Viene entregando con Schlager juega por acá de vuelta con Laimer. Leimer sale hacia la mitad de la cancha, la pide cerquita Seywell, va hacia atrás la pelota, ahora sí, el que la tiene Seywell, Seywell juega cortito el pase de vuelta con Danzo, sale Austria, que maneja la pelota, ¿se la deja manejar España o la maneja Austria, Bucci?
3: En este momento la maneja Austria, no creo que España se sienta tan cómodo con que el conjunto austríaco tenga la pelota, necesita tener más juego fluido del conjunto español.
0: La recuperó España y sale despedido para arriba con Jamal, tocó el pase, cae Jamal ahora, recupera bien, pelota contra la última raya, centro de la mil, danzó el córner, tiro de esquina y es español.
2: Es el primero del encuentro y es para España.
3: Y si la van a perder los austríacos, ahí estarán los españoles listos para comerse una paella. Apareció otra vez la velocidad, tiene un córner interesante en conjunto español.
0: Para levantar. De aquel costado va Baena, vaya mal para pegarle, a ver. Casi 5 minutos, parte inicial, cortito el pase hacia atrás, viene la pelota al medio para Pedri, Pedri de vuelta para Baena, centro al punto penal, se acaban de cabeza, quiere completar sobre aquel costado Seywell y Kashmir, dejan cortito el pase, se escapa Schmidt a pura velocidad, lo agarraba, no lo pueden parar, siempre Schmidt jugó hacia atrás ahora, balón para Warner lo pone a correr sobre este costado a Savitzer, a ver si llega Marcel, la tiene Savitzer, propondrá el pie a pie contra Dani Olmo, la tiene Savitzer, 5 minutos, juega hacia atrás, pelota para Leimer, la tiene Leimer, se viene con la pelota el del Bayern, va Leimer con la bola, deja cortito para Savitzer atrás, van entregando para Schlager, la tiene Schlager cerquita, hacia atrás la pelota todavía no, va Schlager jugando hacia atrás, casi lo pellizca ya mal, le cae la pelota a Álava juega al medio para Seywell, la tiene el 6, va entregando el volante central de vuelta con Álava, la tiene David, Álava saca la pelota, Álava viene entregando para Savitzer, gana Savitzer, pelota larga para que corra Gregorich, para mí no, ahí termina capturando una y

0: ahí a la milla, no había falta, no había infracción. La pelota en pies de Dani Olmo, atrás con Pedro Porro, juega el del Tottenham. Va jugando para Cubarsí, Cubarsí saldrá hacia el medio, balón para Unai Simón. Primeros instantes de partido, 6 minutos, tenemos ya Fede Male. Todo bien por sus posiciones.
1: Todo en orden, desde los bancos llegan pocas indicaciones. Se nota que es el partido que esperaban los dos técnicos, miran atentamente.
0: Balón otra vez del conjunto español, el que intentaba y no podía jugar hacia el medio era Cubarsí, le cae la pelota a Laporte, la tiene Laporte, va Aymeric Laporte, juega para que la tenga de vuelta Rodri, Rodri al medio, balón para que la tenga Pedri, entregando Pedri, Pedri levanta para que aguante y para que la tenga, para que intente girar Baena, Baena entregó bien para Yamal, la tiene la mil, viene con la pelota Yamal, la pisa, la aguanta Yamal, juega hacia atrás, viene para Porro, levanta el centro, le quedó a Dani Olmo, se la sacó Oyarzabal, era gol de Dani Olmo, le pegó en la espalda Oyarzabal, no lo pueden creer. La tiene la por juega para Cucurella. Viene Marc, viene hacia atrás, de vuelta con la por, ya me lo cuenta Claudio Paul. La tiene la por juega sobre aquel costado que no es Osvaldo. La tiene de vuelta Baena. Se viene Alex, lo puso correr a Cucurella, última raya, centro de Cucurella. No, no llega a tirar el centro, la mandan al córner, tiro de esquina. Es lo que dice el juez del encuentro.
1: Es el segundo del partido, son los dos para España.
2: El mejor momento de España en estos minutos, de estos primeros 7 de partido, se viene por arriba la furia.
0: Para pegarle Alex Baena, vendrá el envío del 15 del hombre del Atlético Madrid. Va para pegarle Alex Baena, se arrima para jugar la milla mal, la mano en alto. Una posición rara para los austríacos seguramente. Levanta centro arriba, el cabezazo de Laporte por arriba del techo tras un rebote. Se va el córner de vuelta.
1: Es el tercero del partido, el tercero para los españoles.
2: Quiere, insiste por arriba España. Tiene con qué llevarle peligro también por esa vía el conjunto austríaco.
0: La sacaba Danzo directamente al córner para pegarle Baena. 8 minutos, vendrá el envío de Alex, le va a pegar Baena. No, mira, intervención del VAR. Y dice que el último en tocarla fue Laporte. Entonces, usted Fede, tache el córner. No hay tiro de esquina para España. 8 minutos 20. Saldrá desde el fondo el seleccionado austríaco.
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0: Intentaba llamar contra Leimer, se va la pelota contra el lateral, le corresponde al conjunto español, viene para hacerlo Pedro Porro, casi 9 minutos, se arrima para jugar Yamal, se arrima para jugar Rodri, pide que vayan al área Porro, ver el centro, caerá del número 12, vendrá el envío del hombre del Tottenham, le va a pegar Pedro Porro, vendrá desde el lateral el envío al área, va a levantar Porro con sus manos, a ver el centro, a ver, le va a levantar Porro, levanta el centro, pelota al área, sale el arquero Schlager, para mí sin foul, busca por acá Oyarzabal, le dejaron para que vaya a buscar la Baena, el árbitro dice que no había infracción contra el arquero, entonces es lateral, lateral que le corresponde al conjunto español, salió muy mal el arquero Schlager, ¿no? Se terminó chocando hasta con un compañero, creo.
2: Sí, porque no sale como debe salir un arquero que es poniendo por ahí la rodilla en altura, como para evitar que cualquier roce le haga perder la vertical en el aire. Bueno, así salió Schlager, lo tuvo España, que pase por su mejor momento en este tramo de partido.
0: Usted como arquero la tiene clara.
2: No quería decirlo de esa forma.
0: La pelota es de Cubarsí, la tiene Cubarsí, juega otra vez con la por para Cucurella y esta entrega para Baena. Alex Baena al medio, buen pase para Dani Olmo, giró, pasó hacia el medio, dejó para Oyarzabal, cae Olmo, hay foul contra Dani Olmo, 10 minutos, tiro libre Claudio y de España.
2: Sí, este es el momento de España, recién cuando había relatado un intento de contragolpe de Austria, hizo acordar a Suecia, tuvo que volver de ataque a defensa porque no se le cayó ni idea de cómo terminarla. Después de ese detalle, España le empezó a agarrar.
0: Viene buscando la milla mal, cae, pide un foul, no se lo dan, saca Savicher, pelota al medio, la pierde, recupera Rodri, tiró para Dani Olmo, Olmo atrás para Pedri, gira, va hacia atrás, entrega la pelota cortita para que la tenga Laporte, va saliendo con la bola Laporte, la tiene Medic, jugó para que la tenga Cucurella, abrió más todavía con Baena, viene Alex, casi 11, de vuelta con Cucurella, viene Marc, dejó de vuelta para Baena, va contra la esquina, aguanta Baena, última raya, centro al medio, un rebote en la marca, se termina yendo al córner, tiro de esquina, España.
1: Ahora sí, es el tercero del partido y el tercero para España, poquito de la milla mal.
2: No sé si elige esto España, los córner me refiero, pero es la forma que más se acerca al peligro al área de

0: austríaca.
1: Sabe que va a tener un hueso duro de roer Leimer con Lamine Yamal, y lo propio el delantero del Barcelona con Leimer, para levantar Baena, mano derecha en alto. Entra el envío de Alex Baena, centro de Baena, primer palo, querido Yarzábal, sacaba desde el fondo bien Leimer, arriba busca Pedri, termina sacando Savicher, y aprieta, le cae de vuelta al jugador Pedro Porro, que abre sobre aquel costado, viene buscando Baena, la cabecilla Baena al medio para Yarzábal, Yarzábal de vuelta para Alex Baena, Baena juega al medio para Pedri, la tiene el del Barcelona, juega para Rodri, viene Rodrigo con el balón, cambia sobre el sector derecho, todavía no, prefiere el pase corto con Pedro Porro, más abierto, espera por acá el jugador, ahora sí Pedro Porro, antes era Cubarsí, la quiere Cubarsí de vuelta, juegan para que la tenga Rodri, viene Rodrigo, Rodrigo entrega atrás, va jugando para Laporte, se reacomoda todo Austria, también España, la recupera a la pelota sobre el sector izquierdo, Austria, el plátano se fue, camina sobre la línea, la termina sacando Cucurella directamente afuera y lateral, que le corresponde al seleccionado austríaco, 12 minutos, todo 0-0 por la cadena Golampo.
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1: Juega Schlager, pelota atrás, va sacando para que la tenga Danzo. Danzo revolea, termina rebotando en Oyarzábal. Y ahora la presión de España es un poquito más arriba, Claudio.
0: Sí, pero vos sabés que me da la sensación que Austria se asustó. Se asustó porque intentó manejar la pelota un ratito, intentó acercar líneas a las posiciones más cercanas que pudiera de Unai Simón, y se dio cuenta que de contra, con espacio, obteniendo la pelota y saliendo rápida, España lo puede lastimar. Ahora elige definitivamente esperar a ver qué hace el conjunto español.
1: Saca el balón Unai Simón desde el fondo, cortito la pide Aymeric Laporte. Viene el balón para que salga desde el fondo Cubarsí, la va sacando Pau Cubarsí. Balón del número 22 del hombre del Barcelona. Otro que es muy pibito, ¿no? Estimado Fede Male.
3: 19 años, para él también, producto de la Masía, y siempre jugó en inferiores junto a la Mini.
1: Claro que sí, 22 de enero del 2007 para Pau Cubarsí. Un currete, cuando Messi jugaba su primer mundial, este chico no había nacido todavía.
0: Imagínense, yo no le voy a decir qué pasaba en mi vida en 2007.
1: No, estaba cobrando, pagando su primer monotributo.
0: Estaba recibiéndome del periodista del partido, imagínense. Y me recibí tarde.
1: Yo soy un montón monotributista, no hay otra. Precarizado.
0: Totalmente, sí.
1: La pelota al medio, la va sacando por lo bajo Aymeric Laporte, la tiene Laporte, juega otra vez con Rodri, 14 minutos, la tiene Rodri, sacando el número 16 y capitán del conjunto español, la tiene Rodri, Rodri juega para Cubarsí, Cubarsí abre para Porro, la tiene Pedro, Porro caía por allá Pedri y mete al medio Porro buscándolo a Dani Olmo, había falta, era contra Oyarzábal, la infracción es lo que cobra el árbitro del encuentro, me había dicho que el árbitro del encuentro era de qué nacionalidad, el muchacho tan rubio que es.
3: Leimer es sueco y, perdón, aprovecho a preguntar y opinar. ¿Por qué les cuesta tanto sacar amarilla a los árbitros? Recién el reclamo de Cucurella, en cualquier partido del fútbol argentino es amarilla porque se le fue al humo al asistente, le hizo gestos, le gritó. Acá es una cortina totalmente ilegal, es un golpe sin pelota y no es amarilla ninguna de las dos. Mal, las dos deberían haber sido amarillas.
1: Bien, seguramente tratando de no condicionar tan temprano el árbitro, erróneamente, claro, ¿no, Claudio? Pero tratando de no condicionar tan temprano, aparte son nombres que van a tener algún tipo de roce más, Schlager, el volante central y antes Cucurella.
0: Y sí, y además también, yo creo, no será el caso de Schlager, pero a veces se cuidan mucho a no amonestar por amonestar para que las figuras no se pierdan lo que queda del Mundial.
1: Claro que sí. En la mañana de hoy, por ejemplo, me reclamaron y me dijeron, vaya a saber hincha de quién era, ¿no? Estoy casi seguro que tiene a Dani Argentino, de que la expulsión de ayer de Balogun es la misma que le perdonaron a Messi en la primera fecha.
3: No, bueno, muy equivocado. La regla es clara. La regla es muy clara en ese sentido, ¿eh?
0: Yo, muchachos, le voy a decir que la expulsión de Balogun, a mí, más allá de que hay un golpe que puede dañar al rival, no tenía, para mi gusto, la intención de hacer lo que es.
1: Al mar. margen de no tener la intención, es totalmente imprudente lo de Balogun, y hay un golpe certero y un golpe fuerte sobre el tobillo del defensor que me parece que no se le parece nada a la disputa de balón de Messi, en la que termina tocando con la planta del pie la parte posterior del gemelo, del isquiotibial, bien digo del gemelo en realidad, del jugador argelino. A mí me da la sensación de que no se le parecen en nada una jugada a la otra.
0: No, correcto, no estoy diciendo con esto, defiendo al jugador norteamericano, pero bajo ninguna circunstancia voy a decir que la de Messi era expulsión.
1: La pelota la viene a buscar por acá en la mitad de la cancha Seiwell, juega Schlager atrás también, le cae a Danzo, viene entregando para Álava, la tiene Álava cerquita del Danzo, va entregando primero para Seiwell, la tiene Seiwell al medio, buena pelota para que gire Warner juega cortito, otra vez el balón para Jimmy Smith, pierde, recupera la pelota por acá Schlager al piso, Rodri gana, Rodri pelea, Pedri también pierde, la recuperó Warner jugó por acá, vienen entregando para Savitzer, la tiene Savitzer, a ver el centro, buen centro de Savitzer, arriba de cabeza, se lo perdió. Se lo perdió con la frialdad que saltó a cabecear el 11 Gregorich. Casi que ni saltó. Si se elevaba un poquito, le ganaba la cuerda a Cubarsí. Si se elevaba un poquito, cabeceaba esa pelota a gol porque estaba solo. Se lo perdió Austria. Se lo perdió Gregorich.
0: Pero vos lo ves con esa altura, es un tanque austríaco. Debe ser un tanque que va por el suelo, porque jamás tomó altura, no pudo hacerlo. Increíblemente, Austria estuvo, sí, créame, de cara al primer gol del partido, y solamente porque Gregorich no supo cómo saltar, no está ganando el partido.
1: Levanta el centro, ya mal, los pasó todos, le cae a Baena, le pasa a Cucurella por afuera, la tiene Alex, lejos de la zona de Gatillo, va por la banda izquierda de España, cortito viene para que la tenga Dani Olmo, la tiene Olmo de vuelta para Cucurella, Haaland tiembla, la tiene otra vez a la pelota el jugador Dani Olmo, dejan para que la tenga Rodri entregando para Pedri, gira Pedri, va hacia atrás, y otra vez el pase atrás de Pedri, algunos van a decir que yo tengo algo contra Pedri, la viene manejando a la pelota de vuelta al 20, la tiene Pedri abre sobre el sector derecho para la milla mal, viene con la pelota del Barcelona, jugó hacia atrás, bien para Pedro Porro, centro de Porro, segundo palo, el arquero Alexander Schlager se la termina quedando cuando aparecía sobre el segundo palo Oyarzabal.
0: Mirá la jugada de cómo intentó llegar España, ¿no? Terminó en un centro de Porro para Oyarzabal, que justamente no es Gregorich, ni mucho menos con su altura, pero muy bien salió a quedarse esta vez con la pelota el arquero Schlager.
1: Se anima a salir jugando desde abajo Austria, Schlager entregando para Álava, la tiene Álava, el del Real Madrid, que entregó mal, recuperó Pedri, dejó para Yamal, se manda a la mil, cortó para el medio, dejó para Oyarzabal de vuelta para Yamal, última raya, termina ganando y sacando Danzo de cachetada, balón que le cae a Savitzer, cae Savitzer, recibe la falta, es de Pedro Porro, sin fracción, 18, casi 19 minutos, si me cuenta Fede Male.
3: Le cuento que tiene 1,93 m. Gregorich, que no tuvo ganas de saltar un centrazo de Savitzer, que tiene técnica y calidad de sobra.
1: Perfecto, entonces, ¿metro cuánto me dijo?
3: 93.
1: Es un montón.
3: No estábamos tan lejos.
1: ¿No? ¿Usted cuánto tiene?
3: Vamos a decir que unos 70 para la transmisión.
1: Creo que entre los tres nos llegamos al 1,90 m.
0: No hay
1: pelota,
0: no hay
1: tocado para Danzo, la va sacando en 19 minutos y medio Austria, tira Danzo hacia adelante, buena pelota para que gire por acá Schmidt, la tiene Schmidt, va jugando hacia el medio, otra vez la pelota para Danzo es el que la tiene, sale la pelota sobre la posición de Álava, está por cualquier, a veces me confunde, Pollo pasa siempre por delante de Schmidt y me termina confundiendo, la pelota es de Danzo y Danzo se confunde también, claro, ahí tenía que estar Pollo y no estaba, entonces la tiró directamente afuera, 20 minutos Claudio Polmucci, es lateral que le corresponde a España.
0: Las veces que ha intentado Austria hacer algo diferente que no sea esperarlo a España, le ha terminado perdiendo y le ha generado peligro. Eso obliga al equipo austríaco a tomar mayor precauciones a la hora de esperar al conjunto de la Furia Roja, que si bien va hacia arriba, me parece que todavía le falta un poco de picante a la paella española.
1: La pelota la tiene Cubarsí. Cubarsí tiró para Yamal, la tiene Lamil, lo marcan de cerca. Savic, el que lo tiene ahí nomás, entregando Yamal, todavía no, deja uno en el camino, acelera Lamil por la derecha, pisa la pelota, la pone abajo de la suela, le dobla la marca, tiene un caño, pasó Yamal, se mandó en gambeta, última línea, terminó pellizcando Savic, pelea contra Laimer ahora, gana Laimer, termina sacando la pelota, había pasado bárbaro Yamal, después terminó perdiendo, recupera ahora a Gregoris, cae Gregoris, no hay falta, se le termina yendo con tres costados, es lateral de vuelta para el seleccionado español. Lindo túnel, trabajo de plomería para la Yamal.
0: Exactamente, pero España está de alguna manera como sus periodistas. Todo depende de Yamal, que lo cambie la ecuación del partido de Yamal. Tiene que aparecer Dani Olmo, tiene que aparecer Pedri, tiene que pasar más Rodri.
1: La pelota al medio la tiene Laporte para Pedri, Pedri para Rodri, Rodri de vuelta atrás con Laporte, 21 minutos, el juego cansino de España hasta que la agarra la mina, hasta que la agarra este muchacho, largo cabezazo, largo envío para la cabeza de Yamal que juega atrás para Porro, Porro de vuelta para Yamal, Yamal juega por lo bajo otra vez para que la tenga Rodrigo, y con la pelota Rodri, Rodri juega atrás con Cubarsí, Cubarsí del pupo del terreno de juego, deja para Laporte, Laporte en 21 minutos y medio entregando para Cucuré y ataca por la izquierda España ahora, la tiene Baena, levantó para Oyarzabal dentro del área, Oyarzabal se manda. Perdió finalmente contra Danzo que llegó a pellizcarla. Se la queda Schlager, se la queda el arquero. Estamos muy cerca de que termine el primer cuarto de este partido.
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1: Viene el balón para que la tenga de vuelta el número 12, Porro, Porro para Cubarsí, Cubarsí para Rodrigo, la tiene el capitán, viene Rodri, Rodri juega otra vez la pelota para Laporte, Laporte abre por allá con Baena, va sacando la pelota Baena hacia atrás otra vez con Emerick Laporte, la tiene el 14, juega para Rodrigo, Rodrigo de vuelta para Cubarsí, sale desde el fondo el seleccionado español, la tiene Pau, Cubarsí abre por acá con Pedro Porro, la pide llamar habilitado, va por la última línea, salió Schlager, pedía offside Danzo, pero era él, el que habilitaba. Quedó largo el pase para Yamal.
0: No, lo de Danzo es increíble. Levanta la mano. Levanta la mano. Es un caradura de este Danzo. Se ve que hay en todos lados. Increíble. Un campo habilitado a Yamal. Fue largo el pase. Sigue siendo, no es la llave, sigue siendo la única opción para desequilibrar que tiene España.
1: Es como cuando se te perdió la copia del Corsita, viste, que te queda la última y si no, no lo arrancas más.
0: Más o menos. Una cosa así.
1: 23 minutos, tiempo de rehidratación para nosotros significa tiempo de suscripción a nuestro canal de YouTube, Fede Male.
3: Eso es, pedimos por favor que se suscriban, hay que cerrar la pequeña ventanita del chat, tocar justo al lado donde dice Golan Pop, donde dice suscribirse, hay que apretar, va a salir suscrito y se va a aparecer una campanita, hay que activarla, pintarla completa de blanco para que te lleguen todas las...
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0: Estos son los principales títulos de la hora.
1: Servicio de noticias internacionales.
2: Los escaladores que burlaron la seguridad del Empire State en Estados Unidos ahora enfrentan 8 cargos penales. Detrás de la pareja que paralizó Midtown se esconden 2 atletas del vértigo con un largo historial de evasión de controles. Su audacia los deja a las puertas de un juicio por múltiples delitos.
3: Nacional.
2: Carta orgánica del Banco Central, una ley que el gobierno quiere reformar y hay opiniones encontradas de varios economistas. La modificación de esta ley es un reiterado reclamo del Fondo Monetario. El foco está en la independencia del organismo, pero también en la inflación del país.
3: Deporte.
2: El regreso de Bataglia en Boca, cuando apunta a volver y el rol clave, donde lo piensa Robarrena. El volante decidió no tomarse vacaciones para continuar su recuperación y ya tiene un panorama más claro de su regreso. El vasco lo valora como el reemplazante natural de Ander Herrera y como posible suplente de Leandro Paredes.
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1: Intentaba de vuelta la milla mal, la pelota a las manos del arquero Schlager.
2: Ahí mostró lo que te venía diciendo. Hay dos Españas. España que ataca por la derecha es Yamal, intentando desequilibrar, buscar hasta su propio remate y nunca jugar con sus compañeros. La que ataca por izquierda se junta Pedri, se junta Dani Olmo por el medio, se junta Cucurella. Bueno, me parece que tiene que amoldarse más al juego del equipo Yamal para que España pueda empezar a encarrilar definitivamente el partido.
1: Tiene la pelota de vuelta con el Cucurella, va jugando Marc, juega atrás la pelota, otra vez para que la tenga Cubarsí, Cubarsí entrega al medio, va jugando el balón para Pedri, la tiene Pedri, Pedri juega de vuelta con Cubarsí, Cubarsí al medio, va jugando con Rodrigo, la tiene Rodrigo, Rodrigo juega de vuelta con Pedri, Pedri abre por la derecha, balón para Porro, Porro jugó bien para Dani Olmo, la tiene Olmo, la pide Oyarzabal por el medio, va a la pelota para que la tenga Mike, le apuntó el arco, le pegó de zurda, livianito el remate, la juegan hacia afuera otra vez, terminan perdiendo, gana Schlager, la tiene Schlager, la pide Savic, se viene para él, juega al medio para que la tenga Wenger, la van perdiendo y la recupera bien Pedri, deja para Cubarsí, este para Rodri, Rodri juega el balón hacia atrás, vuelve a empezar a España, vuelve a empezar con Laporte y Cucurella, 39 minutos, lo gana España, Bucci.
2: Exactamente, lo gana la Furia, ha jugado un buen primer tiempo lo que va hasta acá, yo me quedo con la asociación de esos jugadores, Pedri cuando fue hacia adelante marcó diferencia, Dani Olmo cuando llegó y pisó el área también lo hizo, obviamente es una tentación tirársela ya mal, vamos a ver cómo conmigo con esto la Furia.
1: La pelota la tiene por el costado Porro, la hace rebotar Laimer, era Pedri el que llegaba, la hace rebotar Laimer en Pedri, se cae contra el costado y lateral que le corresponde a Austria, 39, casi 40 minutos, se gritó en YouTube el gol de Fede Vale.
3: Exactamente, lo gritó Miguel Chávez que dice, sigue otro más, va a haber otro gol, asegura. Y también hay que pedir likes, porque solamente tenemos 66 me gustas y más de 600 personas conectadas.
1: La pelota la tiene otra vez Cucurella, Cucurella juega atrás, va entregando para que la tenga Laporte, Laporte deja para Pedri, Pedri que va sacando la pelota sobre el costado para Pedro Porro, llega Porro por esa pelota, la tiene el 12, juega hacia atrás, va a entregar el balón de vuelta sobre la posición de Pedri, la tiene Pedri, Pedri va a jugar hacia adelante, entrega bien para Dani Olmo, gira, se escapa Olmo, la pide Oyarzabal, la abrieron por allá para Cucurella, la tiene Cucurella, tiraron para Oyarzabal, última línea, Baena de 9, centro al medio, rebotaba Botaba en danza y se va el córner, tiro de esquina español.
3: Sexto del encuentro todos, pero todos para España.
2: Tantos córner para intentar abrir el partido, mire si lo empieza a cerrar desde arriba.
1: Vendrá el centro, vendrá el envío para levantar desde aquel costado, va a pegarle de vuelta Baena, le va a pegar Alex. Vendrá el centro del Atleti, el jugador del Atleti le va a pegar Alex Baena, 41 minutos, logra España 1-0 por Oyarzabal, centro de Baena, cerradito, saltar y salir el arquero, le quedó Dani Olmo en la puerta del área, la sacó con lo justo Laimer, y a correr con Smith, la corre Smith, cierra bien Pedro Porro, la va a sacar sobre la posición del arquero Unai Simón, 41 minutos y medio sale España del fondo, balones para que la tenga otra vez Rodrigo, la tiene Rodrigo, el ganador de este partido, Fede Male, todavía espera rival, ¿no? Todavía no sabrá con quién se juega esta noche.
3: Exactamente, espera entre Portugal y Croacia, partido que va a estar saliendo también por nuestro canal de YouTube, donde relatará Matías Díaz, y canal de YouTube que tiene una encuesta abierta, en este momento con más de 200 votos, el 41% dice que España le va a ganar fácil a Austria.
1: La pelota es de Álava, la tiene Álava, levanta de pierna zurda Álava para que venga a buscarla Gregoris, salta Gregoris y peina para que corra Smith, pelea contra Cucurella, la recuperaron, ganó Savicer, la tiene Savicer, para afuera Smith, para afuera Smith, pelota para él, vértice del área, centro, el punto penal, la baja Posch, terminó pasando la pelota a Posch, mirá, estaba lejos de su zona de confort Posch, parecía un caballo con los cositos puestos para no ver, la tiene con las ojeras puestas, la tiene otra vez por acá Rodrigo, Rodrigo juega atrás para Baena, bueno, Posch demostró claramente que puede jugar de 4 y nada más que de 4, ¿no?
2: y lo demostró Austria, lo que dijimos también en un momento. Puede llegar a contragolpear, puede llegar a acercarse al área de Noé Simón, pero se le acaban automáticamente las ideas, se le apagan todas las luces, no sabe qué hacer ni cómo hacer para realmente llevarle peligro bajo los costados.
1: La perdió Pedri con Warner por afuera. Savicher no entregó nunca, no le entregó nunca. Era el número 4, era Schlager el que iba tras haber recuperado contra Pedri. La pedía Gregoris por afuera, no se la dieron al 11 del conjunto austríaco. 43 minutos llegando al final del primer tiempo estamos. Ya comentará Claudio Polbucci, ya aportará Fede Male en la cadena Golan Pop. Somos más de 100 radios y somos un canal de YouTube con una comunidad hermosa. La pelota, dejen su like, dejen su me gusta. La pelota de Rodrigo para Laporte, Laporte para Cucurella, al medio de vuelta para Merrick Laporte. Sale con la pelota el número 14, Merrick Laporte, tira cortito el balón para que la tenga Rodrigo. Rodrigo metió para que la aparezca Jamal, caía el hombre de Oyarzabal, el que caía con la falta de Savicher, es infracción, es tiro libre que le corresponde al seleccionado español en la mitad de la cancha. Lo hicieron para que la tenga Lamine, propondrá el pie a pie Jamal contra Laimer, se va Jamal, amagó, se frenó, siempre Jamal, tiró para Porro, centro al segundo palo, arriba saltaba y sacaba Danzo, quiere buscar la Cucurella, tiró para que la tenga Baena, la va con la pelota Baena, la tiene Alex, de vuelta para Cucurella, vértice del área, sector izquierdo, la tiene de vuelta Baena para Cucurella, Cucurella atrás para Rodrigo juega al medio, no, pisa el balón y va sobre el costado, ahora sí hacia atrás, juegan con Laporta, por entregar de vuelta con Rodrigo que pierde la pelota, la recupera bien el conjunto austríaco, dejaron para Schmidt, pelota al medio para que corra Seigol abrió por acá para Savicher, mirá la pelota que perdió Rodrigo, la ganó y la tiene ahora Savicher cambió sobre el otro costado para Schmidt, se metió al área, centro al medio, pasó lo pasó todos, le quedó Seigol, puede patear, siempre Seigol apuntó al arco, el rebate, rebotaba un hombre, le cayó a Gregoris, va Gregoris, pierde Gregoris, pero antes había posición adelantada de quién habrá sido, de Schmidt, la posición adelantada que cobra el asistente después de un buen rato. Lo cierto es que Austria le cuesta cuando se mete al área, Claudio Pol.
2: Austria necesita más de un Savicher, porque el único que realmente sabe qué hacer con la pelota en los pies y sabe qué hacer para acercarse al campo español es Savicher. Después ninguno de sus compañeros lo acompaña siquiera en esa travesía.
1: La tiene Laimer, se mandó en gambeta, perdió contra Porro y le hace falta Arnautovic a este equipo. Sí o sí, la pelota es... ¿Sabe por qué, Fede Male? Porque Arnautovic me dio... Desde que lo veo jugar hace muchos años, de que tiene otro potrero encima, de que se crió otra forma jugando la pelota.
3: Exactamente, tiene un olfato único que lo identifica bien como goleador.
1: Había falta contra Oyarzabal, pide amarilla contra Posch. Oyarzabal cuando iba a buscar la pared de Dani Olmo, levantaron el cartelito Federico Male.
3: Van a jugarse 4 minutos más, vamos hasta los 49 y saludamos a Robert Sánchez, quien manda sus saludos y sus abrazos desde Planeta Rica, Córdoba.
1: Saludo grande entonces para la gente escuchando la transmisión por la cadena Golan Pop, en un montón de radios a lo largo y a lo ancho de la República Argentina, en todo el mundo, en nuestro canal de YouTube, cuando el monitor en el Sofi Estadio nos mostraba el hermoso peinado de Nico Williams.
2: Está fascinado con el peinado de Nico Williams.
1: ¿Cómo se para cabecear?
2: Ya sabía que no iba a jugar, por eso se lo hizo.
1: Ah, está bien. Para pegarle Baena y Dani Olmo. Derriba el aporte, arriba el Rodri, va Cucurella también al área. Aparece Oyarzabal, también Cubarsí. Los grandotes que tiene España a buscar al área de... Qué parecido que son de cara facialmente. Alex Baena y Dani Olmo. Para pegarle... Alex Baena, mira al arco nomás, Baena al arco, pegó en el palo, saltó Oyarzabal arriba, saltó Cubarsí también, quedó el rebote, Jamal, el arquero extraordinario, quedó el rebote, a ver si levantan de vuelta al área, va con la pelota Baena y le perdió Baena, y ojo la contra, la traslada ahora Schmidt, tiró para que la tenga Gregoris, perdió Gregoris, pelota contra el costado, ahí lateral para Austria, bueno, se lo perdió España por duplicado, por triplicado, se salvó Austria.
2: Schlager, anótelo, es una de las figuras, con la figura de su equipo, ha sostenido a Austria en esta posibilidad de solamente ir perdiendo por la mínima cuando se acaba el primer tiempo.
1: Pelota atrás pase para que la tenga Rodrigo. Rodrigo metió para Pedri. Pedri juega de vuelta atrás con Laporte. La tiene América. Laporte la pide Rodrigo. Rodrigo viene con el balón. El capitán de España, juegan por lo bajo para Cubarsí. Cubarsí entrega sobre la posición de Porro. La tiene Porro. Tiró para Yamal por un costado, por el otro. Foul de Leiner. Dice que no la arbitró. La va sacando Savicer. Juega hacia atrás con Álava. La tiene Álava. 47, casi 48 de 49. Gira, viene Schlager. Dejó al medio la pelota para que la tenga Leiner. Leiner para Savicer. Y el cambio largo para que corra Schmidt, para que corra Gregor. Y sacaba bien de cabeza Cucurella. Le cae Rodrigo. La tiene Rodrigo. Último minuto. Está caído Garzabal. Ese que está en el piso. No, es Cubarsí. El que quedó sentido en el piso por algún golpe.
3: El número 22, Pau Cubarsí, que acusa un golpe. En el tiro libre la toca el arquero. El arquero Schlager tuvo una doble atajada en ese tiro libre.
1: Tremendo lo de Schlager, que llega a tocarla, a rozarla. Porque si no la toca Schlager, tal vez pegue en el palo y entra. En el travesaño y entra esa pelota. Le llega a cachetear a peritas a Schlager para que pegue en el travesaño y vaya hacia arriba. Y después la milla mal define al cuerpo del arquero Schlager. Hizo la de Dios como un arquero de handball para tapar esa pelota. Está con algún dolor Cubarsí. Tenemos tiempo para pedir like y suscripciones en nuestro canal de YouTube y leer algún que otro comentario.
3: Vamos con esos me gusta. Tenemos 500 espectadores ya más, rozando los 600. Íbamos 66 me gustas. Hace un rato llevamos por el 71. Like número 72. Like número 73. 73 me gusta, pero más de 500 personas en vivo. Vamos con ese pulgar arriba.
1: La pelota en poder del conjunto español. Se va a acabar la primera parte. Lo gana España 1-0 por Michael Oyarzabal. El 9 que no es 9, pero que juega de 9 y honra la posición. Balón de Rodrigo. La tiene el 16. Va el capitán de España. Juegan hacia atrás para Laporte. El árbitro va a terminar el primer tiempo. Va a terminar la primera parte. Nos iremos al descanso. Nos iremos a descansar al entretiempo. En un ratito nada más el comentario de Claudio Paul Bucci. Los aportes de Federico Male. Lo gana España por Oyarzabal 1-0. Lo gana la Furia Roja, que por ahora se mete en octavo.
4: Hasta aquí relató Santiago Golazo y lo vivimos por la cadena Gola Pop.
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3: Se retiran al vestuario los 22 protagonistas sin amonestados en ninguno de los dos equipos, sin cambios, por ahora sin lesiones. Habrá que seguir de cerca a Pau Cubarsí, que se fue un tanto dolorido. Mike Oyarzabal, quien anotó el tanto para que España le gane 1-0 a Austria.
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2: Cuando arrancábamos la transmisión allí por las 3 de la tarde con toda la comunidad de nuestro canal de YouTube, yo decía que venía a buscar a España. Venía a buscar a la España que me habían vendido en los folletos del Mundial, en la España que me habían vendido aquel que era un cupo para jugar a la finalísima frente a la selección argentina, y que hasta este momento yo no lo había encontrado. No había encontrado esa España, no me había parecido un rival de importancia a la hora del rendimiento en este Mundial, sobre todo en su participación con Cabo Verde, en el partido con Uruguay, y apenas si pudo por ahí ser superior a Arabia Saudita en la red. Entonces yo pedí justamente ver a esa España de los folletos. Pedí ver a esa España que se tenía que candidatear en esta parte del Mundial donde empiezan los mata-mata, donde se dice empieza el verdadero Mundial. A mí me gusta decir que empieza otro Mundial, porque nunca hay que desmerecer la zona de grupo, porque terminan siendo muy importantes a la hora de los cruces y a la hora de las llaves que te pueden llevar a la final de la Copa del Mundo. Y no solamente vi una España, vi dos. Y las dos versiones de esta España es superior a la versión que nos regaló la Furia Roja en la fase de grupo. ¿Y por qué vi dos Españas? Porque hay, me parece, a la hora de atacar, dos Españas distintas. Una ataca por la derecha, y una ataca desde la individualidad de la misma manera. Una ataca desde la tentación de dársela siempre a Yamal para que en el mano a mano, para que en el uno contra uno, el joven delantero del Barcelona lo haga pasar malos momentos a Aymar. Y obviamente que lo logra Yamal. Obviamente que ha sido en un montón de oportunidades en las que ha dejado varado al lateral izquierdo austríaco y que ha puesto en escena toda su habilidad y que ha puesto en escena todo su catálogo de posibilidades para buscar el arco. Y ahí está el punto. Porque Yamal no solamente termina desequilibrando en ese mano a mano que tiene con el defensor austríaco Aymar, sobre todo, aunque en otros casos Wagner también lo ayuda para que no sea tan mano a mano y tratar de hacer el 2-1 que también terminan perdiendo los jugadores austríacos con Yamal, sino que Yamal busca definir ahí en muchísimas de esas oportunidades. Va hasta el fondo y muchas veces patea al arco, lo hizo en una oportunidad con un tiro furibundo que atrapó quien seguía convirtiendo y atrapó con la figura del partido el arquero Slaver. Y muchas veces, cuando encara hacia adentro, cuando recorta y cuando se pone en posición de disparo para su zurda, bueno, muchas veces dispara y lo ha hecho sin mucha efectividad con pelotas que fueron al medio para que Slaver se quede con ellas y se desconectó del resto del equipo. No participó en ese circuito de juego, sino que fue buscado para eso. Y Yamal entra en ese juego, le proponen eso y él es feliz. Pero hay otra España, la que ataca del medio hacia la derecha. El del medio hacia la izquierda. Esa España sí juega, sí se asocia. Esa España sí hace un circuito de juego corto que le permite llegar al área muchas veces tocando, muchas veces pudiendo poner a jugadores importantes de cara a Slaver. Lo hizo con Dani Olmo en un par de oportunidades que le terminaron cerrando tanto Danzo como Alaba de manera casi in extremis lo que era la posibilidad de la definición del volante del Barcelona. Lo hizo, obviamente, también lo hizo Larzábal. Es un jugador que se asoció bien, esto de no ser un 9 de área, le permite bajar, circular en el juego, acoplarse a sus compañeros y después sí atacar el espacio ese que habría de tener un 9 de área. Entonces empezaron a aparecer, cuando España jugaba del medio hacia la izquierda, bueno, empiezan a aparecer Rodri, empieza a aparecer Pedri, empieza a aparecer Dani Olmo, empieza a aparecer Baena, que se juntan. Y cuando Cucurella pasa, termina siendo por ahí el que termina echando el centro, pero no cualquier centro, no es un centro al voleo, no es un centro que no se entienda, es decir, ¿a quién buscás si no tenés un 9 grandote? No, no, es un pase, es una habilitación. Y de esa forma, cuando España dejó de jugar un ratito por la derecha con Yamal, uno contra uno, y se fue del medio a la izquierda, apareció Rodri, apareció Pedri, ese que por ahí a nuestro relator Santiago Colazo lo hace renegar porque siempre limpia hacia atrás, pero toda la intención de Pedri es que jueguen los que vienen detrás de él con mayor visión del campo de juego. Esta vez jugó para adelante y vaya que se juega bien cuando lo hace para adelante. Se juntó con Cucurella y este le terminó dando una habilitación en el área para que Orzazábal termine definiendo como un 9, como lo que no es, pero como lo que juega. Y allí Slaver no pudo haber hecho absolutamente nada y se haya tenido que rendir ante el primer gol español. ¿Qué ofreció Austria para tratar de no justificar la victoria española? Nada, porque en realidad cuando intentó mostrar alguna que otra credencial, encontró que solamente Sabitzer entiende qué debe hacer o cómo lo puede hacer y sus compañeros realmente no lo acompañaron. Ni Seywal, ni Wagner, ni Gregoris pudieron, Smith, acercarse desde la mitad de cancha, pudieron darle algo de aire a Sabitzer para que no sea el único que se le ocurriera algo. Y cuando habilitó a sus compañeros, todavía no entendemos qué quiso hacer Gregoris en ese salto que nunca fue salto, en la que quizá iba a ser la más clara de Austria. Y cuando Austria quiso tener la pelota y jugar y hacer circular un poco el balón en la mitad de cancha, se equivocó. la perdía con facilidad y eso le permitía a Yamal tener espacios y lastimar. Entonces fue de a poco, con el transcurrir de los minutos, definitivamente desistiendo de cualquier posibilidad de tener la pelota y de jugar. Lo gana bien España, es más, podría ganarlo por algún gol más, porque tuvo situaciones, porque generó situaciones, porque tuvo posibilidades de pelota parada con ese tiro libre de Baena en el travesaño, con el rebote que agarró Yamal para pegarle a quemarropa, y si bien le sale al medio, ahí estaba Slager, que había tocado la pelota para que pegue en el travesaño y se recuperó rápidamente para taparle el gol al hombre de Barcelona. Y bueno, en que Slager de alguna manera termine siendo la figura de Austria, quiere decir que España justifica el triunfo. Yo quería la España de los folletos y se empieza a parecer de a poco. Es más, no vi a la España de la fase de grupo, vi dos Españas, y cuando la Furia Roja logre de alguna manera que una de sus versiones, la de Yamal, se acople al buen juego del resto, me parece que ahí sí voy a ver a la de los folletos, allí sí voy a ver a la España candidata, y ahí sí voy a empezar a poder sumar a la Furia Roja de la Fuente a las candidatas que para mí hasta ahora siguen siendo Argentina y Francia. Gana España, lo justifica, deberá intentar cerrarlo en el segundo tiempo para ya definitivamente pensar en los octavos de final de la Copa del Mundo.
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3: Vamos a arrancar este pequeño informativo en el entretiempo, y antes de saludar a toda la gente que está en YouTube, vamos a ir repasando, recordando lo que nos ha dejado hasta ahora estos 16avos de final de este Mundial. Arrancó el día domingo con la victoria de Canadá 1-0 frente a Sudáfrica. El día lunes, Brasil le dio vuelta el partido a Japón y se lo ganó 2-1. Alemania quedó eliminada frente a Paraguay por penales tras un empate 1-1 agónico en 120 minutos. Los paraguayos le ganaron 4-3 en penales. Países Bajos también cayó eliminado, fue 1-1 en 120 minutos y perdió 3-2 en penales frente a Marruecos, que sigue en pie. La Noruega de Haaland el día martes le ganó 2-1 a Costa de Marfil. Francia goleó 3-0 a una muy floja Suecia, que se despide del Mundial. México le ganó 2-0 a Ecuador, haciendo valer su localía. El día miércoles, Inglaterra le ganó 2-1 a República Democrática del Congo. Bélgica pudo darlo vuelta y le ganó 3-2 sobre la hora a Senegal. Estados Unidos le ganó por 2-0 a Bosnia Herzegovina. Estamos en el entretiempo de España 1, Austria 0.
1: Así comentaba recién Claudio Paul Bucci. Pasa el momento informativo con Fede Male, que ya vuelve con todos nosotros también a seguir informando, a seguir contando lo que va sucediendo y lo que va a suceder en esta Copa del Mundo. Saludos para Mati, saludos para Elías en nuestro canal de YouTube, saludos de Juárez, dice. Saludos para Robert Sánchez, un saludo para Juanca desde Cartagena. Gran abrazo para todos los que están prendidos en nuestro canal de YouTube. ¿Qué más tiene para contarnos Fede Male en la central informativa de la cadena Golampo?
3: Nos mandan muchos saludos desde Chihuahua, Juárez, Elías Becerra. También Miguel Chávez, que gritó los goles. Las aventuras de Carly y Sofía, que piden un saludo y que dicen vamos con las suscripciones y los me gusta en nuestro canal de YouTube.
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0: bueno, seguimos aquí en lo que es el partido entre España y el conjunto de Austria. Este, nuestro canal de YouTube, podemos recién escuchar allí a la gente, Fede, que nos tenemos muchos seguidores que obviamente apoyan al conjunto español. Esto tiene que ver mucho con que obviamente se consume en Argentina el fútbol español, se consume Barcelona, Real Madrid, y eso hace que seguramente haya muchos argentinos que lo apoyan. Y además en nuestro canal de YouTube es internacional, así que vamos encontrando gente de todos lados, de todos lados, que nos van escuchando y obviamente son fanáticos del conjunto español. Así que bueno, pero tenemos una encuesta, también tenemos los me gusta, tenemos las suscripciones. Hay que pedirle a la gente que se acerque por ahí porque es gratis. Usted recién, Vale, lo explicó muy bien a cómo hay que hacerlo: pintar la campanita, pintar el pulgarcito arriba y ser parte de Golan Pop.
1: Exactamente. Saludos para Wilder y Antonio, que nos están escuchando desde el Uruguay. ¿De qué parte del Uruguay? Cuéntenos, que queremos saber de dónde nos escuchan, cómo nos escuchan, con quién están. Tenemos más de 400 espectadores en este entretiempo y tan solo 80 me gustas. Hay que, si estamos desde el celular, cerrar un segundito el chat, tocar ese pulgarcito para arriba. Ahí llegó el me gusta número 81, muy amable. Y también suscribirse al canal de Golan Pop, donde ya somos más de 33.411 suscriptores. Hay que agrandar esta familia, hay que seguir creciendo. Y la encuesta que tenemos activa, que todavía vale para este entretiempo porque faltan dos cuartos o un segundo tiempo: Austria, ¿será un buen rival de España? 283 votos. No, es un partido fácil, dijo el 41%. No, pero van a sufrir los españoles, 31%. Sí, pueden ir a penales, el 17%, y solo el 11% dice sí, va a ganar Austria. Entonces, saludos para Montevideo.
0: Quiero preguntar a los amigos montevideanos allí que están en nuestro canal de YouTube, que ante...
2: Ojo con decir Bielsa.
0: Bueno, iba justamente meterme en el terreno ese, querido Colazo, le iba a decir, ante la salida de Bielsa, o con quién le gustaría que fuera el técnico, los uruguayos, a los amigos, ¿cómo se llamaban, Fede?
1: A los amigos Wilder y Antonio, yo escuché por ahí que la Federación Uruguaya va a buscar a un tal Loco Abreu.
3: Yo escuché que pidió el guante, o recogió el guante y pidió el buzo Cachavacha Forlán.
0: ¡Apa! Ahora, ¿qué experiencia tiene?
3: Dijo Forlán.
0: Ahora, ¿qué experiencia como técnico tienen Cachavacha y Abreu? La desconozco, ¿no?
3: Sí, que a Forlán le fue mal como técnico.
0: Anduvo por uno de los clubes de que maneja Andrés Fassi, si no me equivoco, ¿no?
3: Claro.
0: O manejaba,
3: por
0: en realidad,
3: Atenas.
0: Manejaba por Atenas de Uruguay. Pero bueno, les preguntemos a los oyentes allí, a nuestros televidentes uruguayos, quiero que me pongan cuál es el técnico que ellos quieren para la selección de Uruguay. Me meto en su trabajo, relator. Déjelo, que está bien, todavía no arranco. Pero digo, me meto en sus pedidos, relator, déjeme que le pida a los amigos uruguayos que nos digan quién es el técnico. ¿Quién quiere que sea el técnico?
3: Bien, perfecto. El mensajito lo pueden dejar ahí en nuestro canal de YouTube. Preparan cambios mientras él... árbitro suplente, el cuarto árbitro, Veida, acomoda el carterito. Se vendrá un cambio, el 17 viene Chuguemica a la cancha, con su vincha y con sus dos pirinchitos a los costados, como si fueran dos anteriores.

0: segundo tiempo. Y lo vivimos por la cadena Colapop. Con ustedes, nuestro relator, Santiago Colazo.
1: Bien, se fueron Schlegger y el otro volante central, el que jugaba con la 6, hablamos de Seiwal. Fueron reemplazados Chuemeca y Grilich, ¿puede ser, Fede?
2: Exactamente, salieron con la número 4, Javer Schlager, y salió con la número 6, Nicolás Seiwal. Ingresaron con la 17, Carni Chuemeca, que es jugador del Borussia Dortmund, y con la número 10 ingresó Florian Grilich, jugador del Braga de Portugal.
1: Perfecto, entonces lo imagino a Savitzer un poquito más por adentro ahora con el ingreso de Chumbubemeca, veremos. No se complica España en salida, no le tiembla el pulso para salir jugando a España tampoco. Pelota larga de Simón ahora para que la tenga Cucurella. Hace unos piruetes en el aire Cucurella y juega por acá con Baena. La tiene Alex Baena, pisa el freno, va hacia atrás, termina perdiendo. El árbitro le cobra infracción antes. Cobra falta antes contra el volante o delantero del Atlético Madrid. Bueno, Grilich con la 10, Florian Grilich y Carney Chuemeca. Lo tengo más a Chuemeca. ¿A dónde juega Chuemeca, Fede?
2: Chuemeca es jugador del Borussia Dortmund de Alemania. Muy rápido, es un jugador muy físico.
1: Sí, lo tengo un poco más a Chuemeca, que creo que tuvo un paso por el Chelsea. Sí. Si no estoy... ¿Es así?
2: Sí, sí, tuvo un paso por el Chelsea. Luego se va al Borussia Dortmund, donde está jugando actualmente. Suele alternar entre titularidades y suplencias.
1: Perfecto, entonces. Balón por la derecha, la tiene Pedro Porro. Sale al medio para Dani Olmo. La tiene Olmo, la pide por afuera la Minya Mal. Vino para él, dejaron de vuelta para Porro. La tiene Pedro. Pedro de vuelta para Yamal. Se le va la pelota a Yamil. Camino por la raya. La tiene la Minya Mal. Va jugando hacia la posición de Cubarsí. Cubarsí juega por acá con Rodri. Rodri entrega para Cucurella. La tiene el ruludo. Cucurella tira para Baena. Baena al medio para Rodrigo. Rodrigo para atrás. Juega para Cucurella. De vuelta con Rodrigo. Rodrigo entrega por acá con Pedri. La tiene el 20. Viene Pedri. Le pide cerquita. De los Yarzaba, vino para él, rebotan para Pedri, la tiene el 20, del otro lado solito y solo Yamal, quiso tirar el pase para Yamal, termina recuperando, interceptando Chuemeca, largo envío hacia arriba, salta por ella Pedro Porro, se va a caer contra el lateral, la pelota le va a corresponder a nadie, porque no se fue, la recupera Pedro Porro, bien por el 12, cae contra la marca de Chuemeca, foul, foul de Chuemeca, falta de el ingresado del Moreno Chuemeca. Ahí tiro libre, Claudio, le corresponde al conjunto español.
3: Vamos a ver qué quiere darle con esto Austria, quizás que por la defensa por el lado izquierdo pueda tener alguna posibilidad más de darle algo de problemas a Yamal cuando va contra el uno contra uno. Vamos a ver si eso es lo que intenta hacer con Chuemeca, y vamos a ver en qué posición se empieza a mover Savitzer. Por ahora sigue siendo todo de España.
1: 3 minutos, parte complementaria, gana España 1-0 por Oyarzabal. Vendrá el envío para pegarle Baena y Lamin Yamal, 48, es decir, 3 minutos. Pelota de Lamin, la tiene Yamal, viene con la pelota sobre el vértice del área, pisó el freno, va contra 2, pasó Lamin, última raya, volvió a pisar el freno, pierde ahora contra Savitzer, foul. Foul de Yamal, le doblan siempre la marca a Lamin Yamal, Claudio, para tratar de alguna manera neutralizarlo. Y si esto fuera de caños, está 3-0 arriba Yamal, porque le hizo un caño bárbaro a Savitzer.
3: Exactamente, pero Yamal abusa de esa posibilidad también. Se desconecta del resto de España y me parece que no tiene que ser eso, sino que la sorpresa tiene que ser justamente Yamal en el uno contra uno. Pero debe Lamin entender que si se puede asociar con su compañero va a tener más chances.
1: Recuperó alto España, presionaron entre varios, se viene Oyarzabal, apuntó al arco, livianito el remate del número 21, termina en las manos de Schlager.
3: Parece que tenía otras opciones Oyarzabal, ¿eh? Le hizo de jugar de 9, también lo hizo aprender a ser un poquito egoísta.
1: Sale con la bola por hacer el arquero Alexander Schlager. Balón jugado cortito para que la tenga David Álava. La saca Álava, largo envío por acá para Rubén Schmidt. La levanta Schmidt para que corra por acá a buscarla. ¿Quién para que corra a buscarla? Gregorich termina sacando el balón bien Laporte para Cucurella, que levanta de pierna zurda. Arriba salta y gana a Grilich. Le cae el balón a Pedri. Pedri juega hacia atrás, entregando para Cubarsí. Cubarsí de cabeza a las manos del arquero, a las manos de Unai Simón. Sale con la pelota en los pies dominada. Viene Unai Simón, juega cortito para Merick Laporte. La tiene Laporte, juega cortito para Rodri. Rodri de vuelta con Laporte, hacia atrás con Unai Simón. Simón va a entregar para acá con Rodri. Rodri levanta de primera para que venga a buscarla lejos de su zona de confort Oyarzabal. Sin embargo, la toca bien para que venga Cucurella. Cucurella de vuelta al medio para

0: Dani Olmo viene a buscar la Baena, vino para él, la tiene Alex, pelota para Baena, enganchó, gana bien Posch, gana bien la pelota en 5, se va contra el costado, es lateral que le corresponde al conjunto español que pasa en el banco de De La Fuente.
1: Los aplaudí ahí a la salida por la paciencia. El saludo para Johnny que dice vamos a España y para el más grande de los nuestros, Arturo Jaime Luqueta, que dice ¿podrá ganar España?
0: Gran abrazo para Arturo Jaime Luqueta, el lateral largo para Dani Olmo, la saca Polla al córner, estilo de esquina que le corresponde a España.
1: Séptimo del partido, será el 7 de la suerte para España.
2: Será la forma de empezar a liquidar el partido, ha tenido muchos tiros de esquina, no lo ha sabido aprovechar del todo, vamos a ver qué pasa con esta jugada.
0: Para enviar Alex Baena, vendrá el 15 encargado desde el costado izquierdo de los córner. Le va a pegar Baena, 6 minutos, parte complementaria. De arriba busca España, centro de Baena, es bueno, arriba el cabezazo. Terminaba siendo de Oyarzabal, se va muy lejos, muy por arriba del techo. 6 minutos de la parte complementaria. Gana España, 1-0 por aquel gol de Michael Oyarzabal.
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0: Viene a buscar la bola el arquero Schlager, juega hacia el medio peligrosamente, la pelota para Grealish, la va sacando por acá Kevin Danzo, Danzo juega para Posch, la tiene Posch, entrega hacia adelante buscando a Schmidt, Schmidt de vuelta para Posch, Posch juega bien la pelota para que la tenga y para que la cambie, intente cambiar de frente Paul Warner, pierde Warner, recupera España, le queda Pedri, Pedri para Dani Olmo, se manda en gambeta Olmo, por acá Oyarzabal, por allá va la mil, la tiene Dani Olmo, cayó, no hay foul, no hay nada contra Dani Olmo, que se la devoró, que se la comió y no se la dio a nadie, la terminó perdiendo, la recupera Savitzer, Savitzer cortito para Chumbuemeca, entregó mal Chumbuemeca, se la dio a Lamin, mira quién, se manda a Lamin, ya mal en gambeta, va al medio, entregó para Dani Olmo, rebotó de primera para Rodri, se la pierde, le queda la pelota a Baena, termina perdiendo también Baena, y nace la contra con Warner, la tiene el 24, pierde también Warner, no se limpia la jugada y la tiene por acá el 15, va Baena, la tiene Alex, última línea, siempre Baena, atrás Cucurella, viene para él la pelota, la tiene Cucurella, dejó cortito el pase para Pedri, Pedri para Cucurella, ahora sí se limpia la jugada, le cae la pelota a Baena, viene Alex, vendrá el centro, no, cortito para Cucurella, atrás para Rodri, Rodri atrás para Laporte, Laporte de vuelta para Rodri, Rodri de vuelta para Laporte, la tiene el 14, juega al medio, pelota para que la tenga Cucurella en posición de 10, la tiene Cucurella, espera Dani Olmo, viene el 24, jugó para Baena, la va a sacar Danzo, la va a sacar Danzo, desde el fondo la tira contra un costado, es lateral que le corresponde a España, ahora sí Claudio Paul.
2: Digo, que imagínate ser Chumbuemeca que te pongan para marcarlo a Yamal y lo primero que hagas cuando tengas la posibilidad de tener la pelota en los pies, sea habilitarlo a Yamal. Una locura. No, claro, no entendió esa parte. Se ve que, vaya a saber en qué idioma le habló, el técnico de Austria hizo todo al revés.
0: Lateral que le corresponde a España, viene para hacerlo Marco Cucurella, Jalan tiembla. Lateral de Marco Cucurella, viene al 24, cortito el pase para Pedri, gira Pedri, va hacia el medio, entrega por acá para Cubarsí, Pupo del terreno de juego, la tiene Pau, Cubarsí, la pelota bien entregada para Rodri, la tiene el 16, va Rodri, apuntó, miró el arco, tiró al lado del palo, tras un rebote, se fue cerquita del palo derecho de Schlager, pero de esquina y es español.
1: ¿No fue saque de arco, señor relator?
0: No.
1: Ah, corner número 8 en el encuentro, son todos de España.
2: Y si lo dejas a Rodri y le das espacio, este le pega, estuvo cerca a España de la media distancia.
0: Ganó una Champions así. La pelota para pegarle sobre la esquina izquierda del ataque español, como siempre desde ahí Alex Baena, vendrá el envío del 15. Centro de Baena, 9 de la complementaria, centro de Baena, cerradito, saca desde ahí Savitzer, le viene a caer a Yamal, la tiene Lamin, engancha a Lamin, va para acá, para allá, firuletea y pierde, recuperó y salió a Schmidt, la gana Pedri, la recupera el 20, juega para atrás Pedri, la pelota muy, muy hacia atrás, limpia con su arquero, pelota de Unai Simón, cortito el pase para que la tenga Rodri, sale con la bola Rodri, mira, busca socio, lo encuentra en su mejor socio, hasta acá que es Laporte, el pase para que la tenga y para que se escape bien Yamal, uno en el camino, cae foul, dice que no al pito, la recupera Laimer y la pierde Chumbuemeca con Dani Olmo, la tiene Chumbuemeca, se escapa, ahora viene el grandote, va Chumbuemeca, pierde, piden falta, no se la dan, está sucio el partido, le viene a caer por acá al jugador Baena, mira, y ahí Pozo lo atendió a Baena, está sucio el partido, Bucci.
2: Sí, está sucio y además está Yamal como empecinado, ¿no? En tener que pasar siempre dos o tres jugadores. Recién cuando apareció por la izquierda tenía para empezar a construir con sus compañeros por el medio y fue y la perdió. Cuando fue por la derecha a su lugar habitual, intentó hacer lo mismo, reclamó falta y la volvió a perder. Me parece que debe entender Yamal que no siempre tiene que ser el individual, que puede jugar con sus compañeros y puede desequilibrar igual. Y después, bueno, me parece que las pocas ideas que tiene Austria hace que también el partido se haya ensuciado en tantas recuperaciones.
0: ¿Qué es el muchacho que está al lado de Río Ferdinand, Fede Male? ¿Tiene idea?
1: No tengo ni idea. Río Ferdinand está igual, ¿eh? Un poquito más de canas, pero nada más. El saludo grande para Jimena que pone: vamos España, dale campeón, dale campeón. Y yo en el primer tiempo dije que el árbitro no estaba sacando amarillas. Este segundo tiempo sigue igual y cada vez cobra menos.
0: La pelota en posición de Cuba, Arcí, 10 de la complementaria, 1-0 España por Oyarzábal. La tira a Laporte para Baena, Baena de primera al medio para Pedri. La terminan perdiendo, recupera Poggi, la gana Pedri. La gana Rodri. Y Rodri juega para Cucurella y esta entrega por acá para Laporte. La tiene Meric Laporte. Viene con la pelota el 14, ya cruza campo rival, tiró buena pelota para Pedri. Pase adelante, la tiene Pedri. Va en tres cuartos de cancha, la pide por acá Baena, vino para el 15. La tiene Baena, busca el pase, busca el socio, lo encuentra en Cucurella, vértice de área. La tiene Cucurella. Juega hacia atrás, balón para Rodrigo, la tiene Rodri, abrió por allá para que la tenga Lamine Yamal, la pide Porro, fue para él, la tiene de vuelta Yamal, devolvió para Porro, se lo pasó y le cae la pelota al 12, viene la pelota al medio, terminan sacando desde el fondo, le cae a Warner, Warner levanta para que corra Laimer, la pierde Laimer, la recupera Laimer y tiró bien el pase para que la tenga por aquel costado Savicer, la tiene el 9, Savicer devolvió para Laimer, pelea contra Cubarsí, ganó Laimer, centro al medio, el arquero Unai Simón, atento Unai Simón para cortar. Para cortar el centro y el pase al medio, no sé si se salva España, pero en algún contragolpe Austria puede hacer daño, Bucci.
2: Y se tienen que sintonizar con Savicer, que sigue siendo el más inteligente. Le puso la pelota larga para Gregoric, para que te pudiera tirar el centro. Bueno, me parece que esa es la jugada. Y recién Yamal se juntó con Pedro Porro y también desequilibró. ¿Ves que no siempre tiene que ser individual?
0: La pelota es de Laporte, la tiene Meric Laporte, cerquita de él está Pedri, la tiene Laporte, abrió por acá con Baena, limpió el juego Cucurella, viene Baena, jugó al medio para Oyarzábal, Oyarzábal de vuelta con Baena, Baena lo tiene cerquita, Pedri para Baena, la tiene Alex, por allá Yamal, apuntó el arco, Baena, el rebote le cae en la mitad de la cancha a Grilich, pierde otra vez Grilich, la pelota y la recupera España con Cubarsí, Cubarsí juega otra vez con Pedri, la tiene Pedri, abre por la izquierda para que aparezca Cucurella, viene Marc, Cucurella entrega de vuelta con Pedri, España maneja el balón, firuletea, juega, toca y toca, no le puede entrar todavía a Austria, le gana solamente 1-0 por aquel gol de Oyarzábal, la tiene justamente Oyarzábal, tira para Pedri, Pedri juega al medio, balón para que la tenga nuevamente Baena, Baena abre por la izquierda para Cucurella, entregó para Pedri, gira Pedri, limpiará el juego por aquel costado para Pedro Porro, Porro lo encuentra, Yamal solito y solo por el vértice del área, a ver, apunta, Yamal al arco, rebota la pelota en el jugador Konrad Laimer, después rebota de vuelta en Lamine Yamal, saque de arco en 13 minutos, saque de arco y es para Austria, Bucci.
2: Exactamente, me gusta el partido de Pedri, ¿eh? Me gusta el partido de Pedri, cuando tiene que limpiar para atrás, lo limpia, cuando tiene que ir para adelante, es desequilibrante. Me parece que si tengo que elegir uno en este tramo del partido, ya casi 60 minutos en total, yo me voy a quedar con Pedri.
0: El 20 entonces para Bucci, de lo mejorcito, balón de Schlager, tiran para Kevin Danzo, la saca Danzo, largo hacia arriba, la envío, yo Danzo dice, la pelota la levanta de vuelta por acá Schmidt para que corra Chuhuemeca, cierra Porro, juega hacia atrás con Simón, levanta Unai Simón, largo y a campo Rivera la envío, saltará por ella Álava, levanta Álava, viene a buscarla Cubarsí, la pone contra el piso, Cubarsí juega atrás para Unai Simón, Simón vendrá entregando para Laporte, no, había posición adelantada de Savicer, es lo que cobra el asistente número uno en ese costado, cuando se prepara un cambio, se prepara una variante en el seleccionado, le gustó como soy cartelito ahora Fede Male, cambio en Austria,
1: lo subió y lo bajó el toque igual el tipo, estaba apurado, vamos a ver,
0: hay dos cambios encima, se va
1: Schmidt, sí, no. Los carteles de este año, por favor, qué manera de sufrir.
0: Bien, a la cancha Marco, el 7.
1: Exactamente, Arnautovic, el goleador de las eliminatorias y de Austria en esta actualidad. Ya vamos a confirmar bien los cambios. Si te parece, los presentamos publicitariamente.
0: Presentamos.
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1: Se retiraron con la número 18, Romano Schmid, y con la número 11, el grandote que no cabeció, Michel Gregorich. Ingresaron en su lugar con la número 7, como bien anticipábamos, el goleador Marko Arnautović, y con la número 14 ingresó Sasa Kalajdzic.
0: Viene el centro de Savicer, arriba Kalajdzic, sí, se lo perdió el que recién entra. Se lo perdió Kalas y que sí saltó y cabeció, pero con la parte de arriba de la mollera se lo terminó perdiendo Austria. Se salvó España. Si lo acompañan a Savicer, Bucci, si lo acompañan a Savicer, es otra cosa.
2: Le veníamos diciendo y que tenía que meterse algún jugador justamente en la onda que tiene Savicer, en la frecuencia de Savicer. Bueno, apareció el recientemente ingresado Kalas y por lo menos cabeció, por lo menos pisó el área Austria. Veremos si con el ingreso de Arnautović puede juntarse más con Savicer. Es la única que le queda, empezar a juntarse un poquito más.
0: Largo envío para Lamine, se viene Yamal, propone el pie a pie, gambetea, firuletea Yamal, tiró hacia atrás, llega Dani Olmo de frente, tiró el arco, rebotaba la pelota en Grilich y le cae por acá a Cubarsí. Viene la pelota para que la tenga Pau Cubarsí, sacando con Laporte. La pelota es de España, va entregando para Laporte. Laporte juega otra vez la pelota con Rodrigo. Rodrigo hacia atrás, de vuelta con Laporte. La tiene Améric, cerquita del Pedri, gira Pedri, va hacia adelante, se escapa Pedri, abrió por allá para Yamal, solito y solo, a ver si llega, a ver si llega, a ver si llega. Llega Yamal, no se fue la pelota, la aguanta el 19. Viene Yamal, propone el pie a pie contra Laimer y el árbitro cobra posición adelantada de Lamine Yamal. Entonces es tiro libre indirecto en salida que le corresponde al conjunto, le corresponde al equipo que al equipo austríaco, el equipo que pierde por ahora 1-0. El gol lo hizo Yarzábal cuando promediaba el primer tiempo. Sale corto Austria, pelota para David Alaba, levanta Alaba, a campo rival la pelota, peina Arnautović, salta por ella Kalajdzic, se acompañan ahora en la delantera Arnautović y Kalajdzic. Pelota para el 14, devuelve para Savicer, atrás para que la tenga Warner. Warner pierde, recupera por allá Laimer. Laimer la viene a buscar y levanta para Kalajdzic para que corra Arnautović, saca de cabeza a Unai Simón. ¿Hay falta de quién? ¿Falta offside de Unai Simón?
1: No, no, offside, cobró el árbitro. Ah. Para que tengas el dato, Santi. Arnautović, metro 92. Y Sasa Kalajdzic tiene 2 metros.
0: Bien, ¿cómo es el 14?
1: Qué malo que es usted. Sasa Kalajdzic, ahí está.
0: Como el coterráneo que contó la anécdota de Julián Álvarez en los medios en Dallas el otro día y le costó horrores de Sicha Palmalal.
1: Bueno, puede fallar, dijo Tuzán.
2: Totalmente, totalmente. Pero bueno.
0: Bien, llegando a los 20 minutos de partido, está caído Arnautović. Para mí la falta de Unai Simón, está bien, cobra en posición adelantada de Arnautović, pero mira la falta de Unai Simón, en el recién quedó muy golpeado, muy dolorido, el número 7, Marko Arnautović, el delantero austríaco. Algo de nuestro canal de YouTube mientras lo atienden a Arnautović.
1: Sí, le mandamos un saludo a Tony Golok, que dice, si no lo liquida España, a los 30 minutos va a empatar Austria, desperdicia todo lo que genera la roja.
0: Bien, el saludo grande para el cañón del imperio, para el cañón del sur, Jorge Tony Mazón. Anda Arturo, anda Tony ahí, y uno hablando con la voz finita que tiene, pero bueno, es lo que hay. Bien, estaba entonces atendiéndolo a Marko Arnautović, llegando a los 24 minutos de este segundo tiempo, lo gana España 1-0 sobre la selección austríaca. La saca por acá para Lamine Yamal, juegan el balón para Porro, Porro juega hacia atrás, van entregando para Cubarsí. Cubarsí más atrás, la pelota entregan sobre la posición del 14 que la tiene, otra vez es Laporte. Laporte juega para Cucurella y está el medio para que la tenga Rodrigo, Rodrigo que acelera contra campo rival, se frena ahora, juega hacia atrás, va para que la tenga Baena, que la pierde con Chuguemeca, dejó para Arnautović, la tiene Marko, se frena Arnautović, juega hacia atrás, viene para Poch, la tiene Poch, tira para Grilich, la levanta otra vez a la pelota a cualquier parte, el número 10 la termina tirando Grilich a cualquier parte y es salida otra vez española, balón de Cubarsí, la tiene Pau Cubarsí, se le arrima para jugar Rodrigo, sale hacia adelante Cubarsí bien abierto, lo tiene a Porro, por acá la pide Yamal, pelota larga para Lamín, va Lamín a las espaldas de Laimer, va contra Álava, se manda Lamín para el medio, siempre Yamal, rebotó hacia atrás, la pide Oyarzábal, siempre Lamín, la tiene Yamal, enganchó para el medio, perdió ahora contra Laimer, la recupera Porro, juega hacia atrás para que la tenga Pedri, Pedri lo tiene cerquita, Rodri prefiere hacia afuera, la tiene Pedri, va hacia atrás ahora, entrega cortito con Cubarsí, Cubarsí para Dani Olmo, gira Dani Olmo, tira para Cucurella, lo tiene bien abierto a Baena, vino para él, va la pelota para Alex, balón por la banda zurda, enganchó para el medio, Baena se frena, dejó para Dani Olmo, la tiene el 10, Dani Olmo entregó para Pedri, Pedri la pelota tira para Porro, viene para Pedro, Pedro Porro jugando para Yamal, Yamal de vuelta para Porro, otra vez para Yamal, Yamal de vuelta para Porro, vértice del área, tocan y tocan los españoles, juegan atrás, otra vez la pelota para que la tenga Rodri, Rodri juega para Cucurella, Cucurella para Dani Olmo, Dani Olmo juega cortito con el 15, la tiene Baena, Baena entregó para Dani Olmo, puede patear, a ver, Olmo al arco, rebotó un hombre, le cae a Cucurella, abrió para Baena, Baena y la pelota, a ver el centro, Baena y la pelota, última línea, centro atrás, llegó.

0: llegó Pedro Porro por el punto penal, lo pidió y se lo dieron. El 12 le mandó al fondo de la red, el centro de Alex Baena. Llegó Pedro Porro solito, solito y solo en el punto penal para definir, para mandar la pelota al fondo de la red, para empezar a sentenciar la historia, para que España pueda pensar en los octavos de final. Entró solo, nadie lo marcó, nadie lo marcó. Al fondo de la red la bola, gana España, gana España 2-0 en 21, en 21 de la complementaria.
1: No solamente hay que darle mérito a Porro, que apareció solo en el punto de penal para mandarle al fondo de la red, sino también a Baena, que ha jugado un buen partido, que ha sido criterioso a la hora de buscar a sus compañeros, siempre dispuesto a la habilitación. Arrancó en Dani Olmo, siguió en Cucurella, fue para Baena, este levantó la cabeza, vio que había un espacio vacío y que empezaba a correr hacia él Porro. Allí fue la pelota. España, me parece, le baja la persiana al partido, lo gana 2-0.
2: Primer gol de Pedro Porro en su carrera en los mundiales.
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0: Cuando preparaba dos cambios España, 22 minutos y nos mandan al final del tercer cuarto, lo cuentan y lo charlan Claudio Paul Bucci y Fede Male.
1: Quiero pensar en esto que decíamos recién en algún momento, estaba tentado a decir que España, cada vez que la tenía Yamal, solamente decidía jugar con Pedro Porro y no jugar con los demás. Era, parecía que Yamal solamente le daba el pase a Porro. Pero bueno, después se juntaron más o menos lo que veníamos diciendo durante el tramo de este tramo del segundo tiempo y gran parte del partido. Apareció Dani Olmo, aparece Pedri, aparece Rodri, aparece Cucurella y aparece Baena, que quizás pasa desapercibido un montón de veces, pero en realidad es un jugador muy criterioso, criterioso a la hora de saber hacia dónde buscar la habilitación, hacia dónde buscar concentrarse con sus compañeros y jugar a la pelota, y que siempre se muestra como alternativa de pase. Si tiene que abrirse, lo hace contra la raya, si tiene que introducirse dentro para jugar con Olmo o con Pedri, lo hace. Es muy útil el partido de Baena, una pelota perfectamente puesta, porque tuvo la pausa justa para levantar la cabeza, mirar y decir, ¿a dónde hay un espacio libre? Estaba el punto del penal libre. Porro entendió a la perfección lo que tenía que hacer y por eso España lo liquida.
2: Tiene que ser inteligente. A partir de ahora el equipo español, no desgastar los jugadores, tratar de cuidar la pelota y hacer que el rival corra. 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Más tarde, no hay que olvidarse que va a estar Matías Díaz haciendo el relato de Portugal-Croacia en la noche del Mundial. El saludo grande para Teresa Marta, que gritó el gol de España. Pone España, España, España. Muy contenta por el gol.
1: Seguramente.
0: Comentó a este tercer cuarto Claudio Paul Bucci, los aportes de Fede Male en la cadena Gol & Pop. Y es momento de suscribirse, es momento de tocar la campanita, a ver si llegamos a los 33.500. Ya somos más de 33.400, a ver si llegamos a los 33.500 suscriptores en nuestro canal de YouTube. Quiero llegar además a los 100 likes, quiero llegar además a los 100 me gusta. Hubo cambio en España, uno de los que se vino creo que es Michael Merino en el conjunto español. Ya repasaremos con Federico Male. Lo gana España 2-0, lo gana la Furia Roja, que esperará en octavos de final el partido que va a relatar. Lo van a seguir seguramente camino al hotel por Gol & Pop, por el YouTube de Gol & Pop, cuando la televisación en los monitores nos muestran a Rosalía, ¿verdad, Fede Male?
2: Exactamente, a la cantante española, está la Rosalía.
0: Esta no es la que va para el otro lado, ¿no?
2: No, esta no, esta va a tiempo.
0: La pelota larga, arriba vino a buscarla Merino justamente. Le cae el balón a Michael. La tiene Merino, Merino y Ferran Torres a la cancha. La tiene, se fue Dani Olmo, puede ser. Y el otro es Oyarzabal. Ya repasamos y pasamos el limpio. Por lo que veo en cancha, no veo la cabeza amarilla de Dani Olmo. Y Ferran por Oyarzabal es clave. Ah, no, mira, se fue.
2: El número 15, Alex Baena, y el número 10, Dani Olmo. Ingresaron con la número 6, Miquel Merino, y con la número 7, Ferran Torres.
0: Perfecto, entonces, estaba en lo cierto de que no se veía la cabeza amarilla de el delantero, del volante ofensivo, Dani Olmo. Y Oyarzabal pasó a jugar a la izquierda, Claudio.
1: Y sí, vamos a ver los movimientos que le va a generar el ingreso de Ferran al conjunto español. Como dijimos, Oyarzabal puede jugar por todo el frente de ataque. Se fue un jugador que para mí ha sido muy, muy importante y lo subo al podio, que es Alex Baena.
0: Perfecto, entonces nos quedan 20, seguramente 21, poquito más. La pelota es de Laporte, Laporte juega cortito con Oyarzabal, Oyarzabal para Rodrigo. Rodrigo levantó para que corra por acá. Ferran Torres va dentro del área. Ferran, la tiene Ferran, se mandó contra la última raya, quiso jugar hacia atrás, terminó perdiendo. Revolía Poch, largo envío hacia arriba, pelea por acá el grandote Kalaxdik, termina perdiendo Kalaxdik. Hay lateral que le corresponde a España, hay salida sobre el costado que le corresponde al conjunto español. Viene lentamente para hacerlo Marco Cucurella. La tiene el 24. Va, le cuenta, mira, el árbitro le cuenta a Cucurella. Dale que te cobran para el otro lado. Lateral de Cucurella para Ferran Torres. Entregaron mal, recuperaron. Y la tiene Calaxi. Va hacia adelante, pierde ahora, recupera Chuguemeca. Pierde también Chuguemeca. Gana Ferran Torres, tira para Rodrigo. Y este con Laporte, de vuelta con Rodrigo. Tiene que jugar hacia atrás, pelota del 16. La tiene el capitán, juega para Laporte. Laporte pierde, que la tenga Ferran Torres. Pierde Ferran, recupera el balón Danzo. Danzo juega para Álava y está hacia atrás. Balón para Schlager. La tiene su arquero, el arquero austríaco. Va Schlager, cortito el pase al medio para que la tenga Grilich. Sale Grilich con la pelota, busca el pase, busca el socio, abre por allá con Álava. La tiene David Álava, balón hacia afuera para Laimer. La tiene Conrad, va con la pelota Laimer, mete de cachetada el pase a cualquier parte. La va a recuperar Unai Simón. Llegando los 30 minutos de partido, lo gana bien España, Bucci.
1: Lo gana justificadamente en estos arranques con los cambios. Lo vemos a Ferran parado sobre la izquierda, o por lo menos en las jugadas que los encontró en ataque a España, estaba por la izquierda respetándole la posibilidad a Oyarzabal de ser el hombre que vaya a pisar el área por el centro, pero lo gana justificadamente. Realmente con el pasar de los minutos lo único que ha hecho el equipo español ha sido justificar su ventaja, que pudo haber sido de algún gol más si usted quiere, por dos razones no fueron, por Schlager que se atajó todo en el primer tiempo y porque a veces Lamine Yamal que a veces abusó un poquito de la individualidad, pero sin duda estamos viendo la mejor España de este mundial.
0: La tiene sobre el sector derecho Pedro Porro, levanta el envío a cualquier parte, Porro largo, termina haciendo saque de arco para el conjunto austríaco. 29 minutos, parte complementaria. Estaba con algún dolor Rodrigo recién, Fede, no sé si De La Fuente iba a llamar a alguien para el cambio.
2: No, simplemente se tiró después de recibir la falta de Arnautovic y quedó ahí sentido enlongado para ganar algunos segundos.
0: Foul de Cucurella, debiera ser tarjeta para el 24 contra Chuguemeca. No lo entiende así el árbitro del encuentro y ahora cae, se pelea ya Pedri, a pelearlo y a defenderlo va Ferran Torres, también Oyarzabal. No le conviene a España, ponerse a discutir, ponerse a pelear en cualquiera de esas. El árbitro puede interpretar o el VAR puede interpretar una agresión de más y te quedás con un jugador menos para los octavos de final.
1: No, y no solamente eso, sino que Cucurella, que fue el que comenzó con todo a través de su falta, desapareció de la escena y fueron sus compañeros los que fueron a ocupar la parada. Bueno, no es lo que debe hacer España, obviamente debe seguir jugando con la tranquilidad que lo ha hecho hasta aquí para consumir los minutos que quedan hasta el final. Lo que sí quiero decir de Austria, que por lo menos se la jugó toda, ¿no? Porque el técnico Rangnick no se guardó nada, lo metió a Chumbeca, lo metió también a Onautovic, no tenía más que eso, y sin embargo lo hizo por lo menos para intentar algo distinto. Valorable lo del técnico de Austria en un partido donde el conjunto austríaco ha quedado muy lejos de competir con España.
0: Largo envío arriba, salta por ella y gana Laporte en el área española. Le cae a Pedro Porro, juega cortito para Merino. Merino devuelve para Porro. La termina perdiendo Pedro Porro, se cae, la pierde contra el lateral. Le corresponde al seleccionado austríaco. Vendrá para hacerlo contra Laimer. Lateral de Laimer, busca socio, busca pase. Nadie se le mueve todavía, la pide Arnautovic adentro del área. Lateral arriba de Laimer, buscaba la pelota Arnautovic. Última raya, cae, piden penal, no se lo dan. Saque de arco, saque de arco. Le corresponde a Unai Simón, le corresponde al seleccionado español que gana 2-0.
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0: La pelota de Unai Simón la viene a buscar por acá Merino. Merino entrega el balón para que la tenga de vuelta Ferran Torres. Va Ferran, Ferran devuelve para Merino, lo saca del área. La pelota es de Merino, tira el centro al medio, un rebote, rebote en Danzo, le cae a Chuguemeca. Saca Poggio de vuelta con Danzo, córner, mira. Los austríacos están cansados de este partido, es la sensación que me dejó esta jugada.
2: Noveno córner del partido, todos, absolutamente todos de España.
1: Bueno, lo dijo todo en los números de Federico Male. 9 tiros de esquina, todos para España. Sí, puede ser que tenga razón relator y ya Austria quiera que se termine este encuentro.
0: Va a venir el centro. ¿Quién le pega ahora que no está Alex Baena desde ese costado? ¿Balamín?
2: Si no veo mal, Balamín Yamal.
0: Bien, para pegarle Balamín Yamal. Ahora se irá abriendo contra el punto penal. Vendrá el envío del número 19. Va a pegarle Lamín Yamal. Centro de Yamal al punto penal. Segundo palo, arriba, cabezazo de Ferran Torres. A cualquier parte el cabezazo de Ferran Torres. Saque de arco, saque de arco. Le corresponde a Austria. Últimos 12 minutos más el tiempo de adición. España, España por ahora en octavos de final, Claudio.
1: Exactamente, me gustó mucho el movimiento de Fernán Torres en este córner para aparecer como un tren por atrás de todo. Obviamente no pudo definir bien, pero la intención y el movimiento fue el correcto para sorprender, porque también se puede sorprender en un tiro de esquina, relator.
0: La pelota es de Chuguemeca, Chuguemeca hacia atrás con Poch, la va a sacar Poch hacia atrás, la tiene el 5, la pide Schlager atrás, lo complica en Schlager, la tiene que revolear de primera Schlager, viene a buscarla y la baja bien en Kalasdi. Kalasdi juega hacia atrás para que la tenga Danzo, sale Danzo, pelota del central, juega cortito con Álava, Álava saca sobre el costado izquierdo la pelota para que la tenga Laimer, se manda Conrad, balón para Laimer, la pide Arnautovic por el medio, también Savitzer, balón para Savitzer, centro al medio, un rebote en Porro que la termina sacando fuerte hacia arriba, viene a buscarla Lamín Yamal, hacía falta para mí el 19, dice que no el árbitro, la gana Laimer, Laimer juega de vuelta con Savitzer, va con la pelota Savitzer, se acomodó para tirar el centro, jugó hacia atrás, la tienen por acá entregando para Poch, la tiene Poch, va con la pelota el 5, juegan hacia la posición de Álava, Álava y la pelota dejaron para Savitzer, Chuguemeca, pelota al medio, la dejaron correr de vuelta para Chuguemeca, tiro al arco, la armaron muy bien, la terminaron muy mal, hay salida de España, Bucci.
1: Por lo menos juntó 3 o 4 pases, por lo menos juntó 3 o 4 jugadores merodeando el área de Unai Simón. Después Chuguemeca definió horriblemente para la única posibilidad que había podido Austria construir, por lo menos de la pausa de hidratación para acá.
0: Estaba atento al monitor, Fede Male, le dolió la manito al Ponja que puso el remate de Chuguemeca, que atajó el remate de Chuguemeca.
2: Le faltó potrero, era para embolsar. Iba al pecho esa pelota.
0: Claro, la pelota viene para Ferran. La tiene Torres, últimos 11 minutos. La tiene Ferran Torres por la banda izquierda. Pisa el freno Ferran. Juega hacia atrás otra vez con Pedri. La tiene Pedri, más atrás para Rodrigo. La tiene el 16. Viene Rodrigo, el hombre del City. Juega en el medio de la pelota. Otra vez para que la tenga Rodrigo. Va sacando el capitán. Juega al medio. Buena pelota para Michael Merino. La tiene Merino, se arrima para jugar Pedro Porro. La pide también Ferran Torres. Prefieren hacia acá con Rodrigo. Rodrigo que ahora lo dejó en el eje a Pedri. La tiran para que la tenga Laporte. Laporte para Rodri. Rodri la pelota lo busca hacia atrás a Laporte, su mejor socio. La pelota la tiene otra vez el jugador Merino. Gira Michael Pupo del terreno de juego. Dejó buena pelota para que cambien sobre este costado con Cucurella. La tiene Marc, viene Cucurella, la pide por el medio Pedri, fue para Ferran, rebotó para Pedri, saca desde el fondo Wanner, el rebote le cae a Porro, foul, era de Merino. Foul de Merino, bueno, Ferran Torres quiso rebotar de primera, ser más solidario, terminó entregando mal esa pelota el número 7, el hombre del Barcelona.
1: Sí, no tuvo la mejor resolución de la jugada. Me gusta cómo entró Merino, ¿eh? Me gusta cómo entró Merino. Se complementa muy bien con Rodri, se complementa muy bien con Pedri. Hacen esos movimientos, como dijo el relator recién, lo habían dejado Pedri en el eje del círculo central. Me parece que entró bien Merino. También Fernán Torres, más allá de que no haya terminado mejor en la jugada.
0: Lateral de Austria, la tiene Laimer en sus manos, juega hacia atrás Konrad Laimer, la tiran para Álava, Álava juega al medio, el que aparece para jugar es Grealish, la tiene Grealish, maneja el balón el número 10, cortito el pase, de vuelta con Álava, otra vez la pelota viene para Wanner devuelve para Grealish, para que la tenga, perdón, Álava abrió para Savitzer, a ver el centro de Savitzer, segundo palo, arriba Poch, al lado del palo, el cabezazo del enmascarado Poch, se salvó a España, y ojo con un descuento a esta hora.
1: Exactamente, apareció Poch por sorpresa, otra vez Savitzer, el que mejor entiende lo que tiene que hacer, y no solamente eso, el que mejor ejecuta lo que tiene que hacer. Lástima que Austria solamente ha sido Savitzer, los demás no han podido contagiarse, que justamente del número 9 que juega de volante, apareció Poch, no cabeció bien, se acercó por lo menos a Austria.
0: Y la contra es española, tiró Yamal, pelota al medio, le queda por acá Ferran, puede patear, enganchó Ferran, cierra con lo justo Danzo, es córner. A ver, saque de arco, lo tendrá que hacer Schlager, la réplica española puede ser tremenda también, pero se salvó recién el arco de Unai Simón, gana 2-0 España, gana 2-0 el conjunto español, vienen para sacarla por acá Schlager, el arquero austríaco. La pelota en los pies de Schlager, abre de pierna zurda buscando el sector derecho por acá para que salga Danzo. Danzo levanta el envío de pierna derecha, la baja Arnautovic bien de frente para que llegue Chuguemeca. Casi la pierde Chuguemeca, abre por acá con Poch, pierden con la marca de Cucurella. La tiene Cucurella, tiró para Ferran Torres, el que la tiene es el 21 Yarzábal, y foul. Y ahora sí, el árbitro sueco, sin muchas ganas, vio Fede, sacó la tarjeta.
2: No tenía muchas ganas de sacarla, pero él quería mostrar que las trajo, que no se las había olvidado. Ha amonestado el primero del partido, el número 5, Stefan Poch.
0: Amonestado Poch, entonces, ¿es el primero?
2: Sí, señor.
1: Santi, te decía, fíjate cómo Poch tuvo que cometer esta falta y llevarse la primera amarilla porque directamente está jugando en campo de España. Sabe que no le queda otra, recién apareció y cabeceó dentro del área y está jugando mucho más adelantado de lo que lo venía haciendo. Y obviamente, cuando pierdan la pelota los austríacos, le va a quedar espacios a España y Poch va a hacer este tipo de faltas.
0: Solito Yarzábal que abre sobre el sector derecho, allá espera Lamine Yamal, balón para el 19, la tiene Yamal, juega para Porro para Yamal, de vuelta para Porro, la tiene Pedro, juegan para Pedri, la tiene el 20, juega Pedri hacia atrás con el Laporte entrega al medio, viene para Cucurella de vuelta para Laporte entrega hacia adelante, buen pase para que la tenga Pedri, engancha a Pedri, se escapa a Pedri, la tiene la pelota el 20, va Pedri, pisa el freno, juega hacia atrás con Rodri de vuelta para Cucurella lo tiene bien abierto, Yarzábal fue para él, es Merino el que la tiene, de vuelta con Pedri y otra vez con Merino, la tiene Michael, Merino entrega para Rodri para Merino atrás con Cubarsí, la tiene Pau Cubarsí, juegan para que aparezca otra vez Yarzábal para Cubarsí entrega para Laporte, es todo de España a esta hora, la tiene Rodrigo abrió para Pedri juega al medio para Merino, buena, lo levantaron a Pedri, la tiene Merino juega otra vez con el jugador Ferran Torres y de vuelta con Yarzábal, última raya, centro atrás, llegó Yamal, llegó Pedro Porro, le quedó allá mal al lado del palo, no se la sacaron, creí que se iba afuera, la terminó sacando Danzo y la pelea Oyarzábal, foul de Oyarzábal, creí que la tiraba afuera el número 19, Lamine Yamal, la terminó sacando Danzo en la línea, Bucci.
1: Exactamente, Danzo que se pelea con todos sus compañeros por cómo apareció Yamal solo dentro del área, pisando el punto del penal, tuvo el tercero a España, tuvo para hacerlo una goleada, no ha sido la tarde de Yamal para definir, se salvó Austria, casi estamos hablando del tercero de la furia.
0: Y algo se dijeron Álava y Grealish, Fede.
2: Exactamente, le recriminó porque tendría que haber vuelto él tendría que haber llegado a cerrar el medio y no llegó con la marca.
0: Muchos aplausos de Rosalía para la salida de Lamine Yamal.
2: No empecemos con este tipo de rumores.
0: ¿Está usted para el romance del Mundial?
2: Después que también está Shakira dando vueltas.
1: Después me cuentan quién es Rosalía.
0: Para Yamil, para Lamin Yamal.
1: Después me cuentan quién es Rosalía.
0: Cambio en España, Fede, rapidito.
2: Salió Lamin Yamal, el que nombrábamos el número 19, ingresó con la número 9, Gaby, jugador del Barcelona.
0: Bien, jugador del Barcelona, por jugador del Barcelona. La tiene por acá justamente Merino. Merino entrega hacia el costado para Laporte, que levanta para la corrida de Ferran Torres, que levanta para la corrida de Gaby, y de peleando contra Laimer. La saca Laimer hacia atrás con su arquero Schlager. Entregan para Danzo. Danzo juega por acá con Laimer, que está del otro lado ahora. Tiran el pase por lo bajo para la aparición de su arquero Schlager. Saca de pierna zurda, largo y a campo rival. Volvía del offside para Mierna Autovic. Le cae otra vez a Kalajic. Volvía del offside, sí señor. Volvía del offside Arnautovic. A la cancha Pras. ¿Quién se fue en Austria?
2: El único amonestado que tuvo el partido, el número 5, Stefan Posch, ingresó con la número 22, Alexander Pras. En nuestro canal de YouTube, 96 me gusta, apenas 4 nos separan de los 100. Por favor, vamos con ese pulgar arriba, así llegamos.
0: A poner me gusta para llegar a los 100 antes de que nos lleguemos a los 90. La trae Chuguemeca, viene con la pelota Chuguemeca, dejaron correr, buena pelota para que siga corriendo Chuguemeca, la pide Laimer, balón para él, se manda Conrad, ojo el descuento ahora, la tiene Kalas y vendrá el centro, centro de Kalas y segundo palo, no llegaba Savicher y a buscarla va Pedro Porro que la revolea y ahí ya no está Lamin Yamal, el que va a correr ese Ferran Torres, termina agarrando y termina ganando Álava, balón de Austria, ojo con el descuento ahora, Bucci se tira atrás a España.
1: No, bueno, si llega a venir el descuento ahora, imagínense el partido que se nos arma. Pero bueno, tiene pocas herramientas el equipo austríaco. España debería saber cómo contrarrestarlas.
0: Pelota que peleaba y perdía Savicher, gana Ferran Torres, foul del hombre de Austria, dice que no el árbitro, le gana Oyarzabal, cambia por acá Oyarzabal, pelota para Gaby, está muy solo, muy muy solo Gaby, la pelota la tiene que frenar, la tiene que poner abajo de la suela, tiran para Rodrigo, Rodrigo entrega hacia atrás para Cucurella, inteligente Rodrigo, la tiene Cucurella, inteligente Cucurella, juega para Laporte, limpia en el juego, tiran para que la tenga Pedri, Pedri abre por acá para Gaby, Gaby lo tiene cerquita, Pedri pedían foul, no se lo daban, prepara dos cambios más a España, Paqué de la Fuente, no entran más nombres en la planilla, la tiene por acá Laporte, Laporte juega cortito el pase para que la tenga Unai Simón y este para Rodri, Rodri de primera para Pedro Porro, a buscarla va Savicher, gana y llega Porro primero, termina recuperando el balón sobre aquel costado el volante central y que la tenía era Merino, Merino juega sobre la posición de vuelta de Ferran Torres, otra vez para Merino, Merino cambia por acá para que la tenga Pedri, Pedri de primera hacia atrás, si España toquetea así ya Austria no la va a tocar más hasta el final. Pelota de Cucurella al medio, gran pase, pero Oyarzabal lo define, gol. ¡Gol! Game over. ¡Gol! Español. Gol de España, gran pase de Cucurella que lo vio entrar solito y solo. Hacía unos minutitos que Austria veía correr la pelota. No sé si llegaba a los 2 o 3 minutos. Veía correr la pelota. Se desordenaba, se desarmaba. Marcaba haciendo sombra. Y eso es lo peor que podés hacer con una España que busca espacios. Que los encuentra el pase de Cucurella. Y fue prácticamente un penal para Oyarzabal. Que definió despacito, livianito. Al palo más lejano de Schlager de pierna derecha. Doblete para el 21. Para el que no tiene la 9. Pero que juega de 9 y honra la posición. Gana España. 3-0 por Oyarzabal. En tiempo cumplido de este partido de 16avos.
1: El relator decía, si España la toca así, no la vuelve a agarrar más Austria. Pero España no estaba solamente tocando para hacer pasar los minutos o para hacer pasar el tiempo, sino también para encontrar la forma de dar la última estocada. Gran partido también de Cucurella, una habilitación perfecta para Mikel Oyarzabal. 3 adentro, clean caja, cerrando el partido. España ya piensa en octavos de final.
2: Cuarto gol de Mike Oyarzabal, muy gritado por la amiga de Paul Bucci, la Rosalía.
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0: sale con la pelota a Danzo, tiempo cumplido en el Sofi Stadium en Los Ángeles. Pelota que intentaba buscar a Rautogui, pierde por acá Calas y recupera bien el balón. Gaby, la tiene Gaby, va para Cucurella y este para que la tenga Pedri. Pedri sale hacia atrás con Cucurella, lo volteaban a Pedri y la pelota le corresponde a España porque no era falta y la recupera otra vez Laporte. Laporte juega para Cubarsí, lo gana 3-0 España y lo dijo Bucci, lo dijo el comentarista en todo momento. Venían a buscar a esta España y es la mejor España en lo que va del Mundial, Claudio.
1: Exactamente, exactamente. Ha estado calentando motores, se podría decir, en la fase de grupos y hoy apareció en todo su esplendor de juego asociado y obviamente con gol, que eso es importante en una Copa del Mundo.
0: Viene con la pelota en tres cuartos de cancha Grilich. Grilich juega por el costado para Werner. Werner abrió por aquel, por la banda zurda para Savitzer. Centro de Savitzer. Saca Rodrigo. Saca Rodrigo la pelota. Hay lateral, hay salida de vuelta para Austria. La pelota en los pies y en el poder de Werner. Werner juega cortito para que la tenga Grilich. Va Grilich con la pelota. Entrega cortito el pase. Otra vez sobre la izquierda para que la tenga Savitzer. Centro al medio. Segundo palo. Arriba Unai Simón. Arriba Unai Simón. Se la queda el buen arquero del seleccionado español. Levantaron el cartelito hace un rato ya, Fede.
2: 6 minutos más, vamos hasta el 51.
0: 46 y medio de 51, la tiene Gaby. Falta contra Gaby, falta contra Pedri también. Que no empiecen a pegar los austríacos porque a esta hora ya no sirve de nada más que para lastimar a algún español que ya piensa en los octavos de final. Y de eso se quejaba Oyarzabal con el árbitro sueco. Hay tiro libre español, hay tiro libre del seleccionado de La Fuente. En un rato llega Matías Díaz, estimado Fede.
2: Exactamente, va a estar en los relatos de Matías Díaz el partidazo que tendremos en la noche argentina de Portugal-Croacia. Pero no estará solo el señor Matías Díaz, ¿eh? Va a estar muy bien acompañado con los comentarios de Sergio Armando Salomón y los aportes periodísticos de David Pazuki.
0: Gran abrazo para todos ellos. Cambios en España, cambios que repasamos rápidamente. El Fede Male.
2: Exactamente, se retiraron Pedri y se retiró Laporte. En su lugar ingresaron con la número 8 Fabián Ruiz y con la número 2 Marc Púbil, un defensor central de metro 90.
0: Perfecto, entonces Púbil a la cancha y Fabián Ruiz, el hombre del PSG, al terreno de juego. ¿Púbil dónde juega?
2: El jugador Púbil es español, metro 90, como bien marcábamos, defensor central. Juega en, ya te confirmo que se me fue la planilla, acá, Atlético de Madrid, jugador del Cholo Simeone.
0: Perfecto, entonces va recuperando el balón el número 10 Grilich. Grilich entrega hacia atrás, va para Chuhuemeca y este juega con Danzo. La tiene Danzo, sale Kevin Danzo con la pelota. 3 minutos para el cierre. Largo envío arriba para Savitzer. Saca bien de cabeza a Pedro Porro. Le cae a Cucurella. Tira hacia atrás con el recién ingresado Púbil. La va a sacar desde el fondo. El zaguero central tira hacia adelante buscando la posición de Gaby. Aguanta Gaby. Tira para Cucurella. Falta. El árbitro no la cobra todavía. Los españoles tocan y tocan. No importa si le hacen falta, pero siempre se la dan a uno de rojo, Claudio. Y después el árbitro no sabe si dar ventaja, si van a seguir jugando, si no. Pero antes de que se caiga, siempre un español se la da uno de rojo.
1: Correcto, es una de sus principales características y lo mejor que hace. Ahora, no hay tacto en el árbitro sueco, ¿no? Porque un 3-0 ya en un mata-mata no es que los goles valen para algo, la cantidad, la diferencia, lo podría haber terminado antes.
0: Totalmente de acuerdo, pelota larga de Porro para Ferran Torres. Definió mal Ferran Torres ante la atenta mirada del público español y el ya festejo del público español llegando a las 6 de la tarde en la República Argentina. Se va a acabar el partido, va a ganar el seleccionado español, quedan 2 para el cierre. Balón sobre el costado izquierdo, la tiene Sash, que entró hace un ratito. La tiene otra vez hacia atrás Álava. Álava juega para Schlager, Schlager de vuelta con Álava. 3-0 gana España, que marca la distancia, que marca la diferencia que creíamos y augurábamos que había entre un equipo y otro. Largo envío para que corra Arnautovic a buscarla, viene Cubarsí, saca, la hace rebotar en Arnautovic, se va contra el costado y lateral que le corresponde en salida a España. Casi 5 minutos ya, casi 50 de 51. El lateral finalmente es para Austria, viene para hacerlo Sash, la van a mandar al área para buscarlo a Arnautovic, para buscarlo a Kalasic, a Pras, perdón, es el que va a ser el lateral, no Sash, Pras. lateral del 22, lateral de Pras, se le patinó la pelota a Pras y cabecea Ferran Torres. Arriba, la busca Álava, de vuelta para Pras, viene con la pelota el 22, va a levantar el centro, todavía no lo hace, juega para Álava, ahora sí, centro al área, sacan de cabeza, le cae a Cucurella, será salida para el seleccionado, será salida para el seleccionado español. La vienen jugando para Rodrigo, Rodrigo al medio, balón para que la tenga Merino, gira Merino, bien abierto, está Pedro Porro, fue para él la pelota, la tiene Porro, se va a terminar el partido, la aguanta España en su propio campo, como si estuviera jugando el básquet, como si esperara que se consumieran los últimos segundos, es la última pelota del partido, esperando a España que se termine y poder festejar el pase a octavos de final. España va a ganar este partido y tendrá que jugar la próxima semana y tendrá que jugar el próximo 6 de julio, si no me equivoco, sí señor, 6 de julio, ese partido en Arlington, en el AT&T Stadium en Arlington, frente al ganador de Croacia y Portugal. Lo va a terminar el árbitro sueco, lo va a terminar el árbitro del encuentro, va a ganar España, va a ganar España, ha ganado el seleccionado español, ha ganado el seleccionado de La Fuente, 3-0, y ahora sí, es la España que llegó al Mundial, o que nos dijeron que llegaba al Mundial. Vapuleó a Austria, no le dio ni una chance a Austria, no lo dejó ni entrar en partido, 3-0, y podría haber sido aún peor la faena. Ha ganado el conjunto español, va a octavos de final y espera, y allá espera por el bicho o por Modric. Ha ganado España, 3-0, y ahora octavos de final.
4: Hasta aquí, relató Santiago Golazo, y lo vivimos por la cadena Golapop.
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1: España comenzó este Mundial como aquel auto que está siendo preparado en el garage, que tiene en su mecánico, que tiene en su dueño la paciencia para ir armándolo, y que tiene como objetivo ponerlo en marcha, que tiene como objetivo girar la llave y ver cómo suena ese motor, que tiene como objetivo pisar el acelerador y ver cómo hace ruido, cómo el escape muestra la potencia de su bólido. Bueno, así arrancó España este Mundial, tranquilo, como quien le está acomodando otras cosas, como quien lo está limpiando, como quien le está mimando, como quien le está poniendo accesorios, como quien lo está dejando lindo, pero no nos dejaba conforme al resto, que veíamos cómo De La Fuente venía acomodando todos esos detalles, pero queríamos ver cómo sonaba el motor, cómo andaba la máquina, cómo funcionaba. Y nos entraba la desesperación de decir, che, si esta España no se parece a la de la Eurocopa, si esta España no es aquella que era el cuco para jugar la finalísima, y si esta España realmente no se sube al tren de los candidatos donde está Argentina y donde está Francia, ¿qué pasa si eso no sucede? Y tranquilo De La Fuente, confiando seguramente en su equipo, lo fue acomodando, lo fue lustrando el auto. Bueno, hoy, en 16º de final, giró la llave y el motor sonó. Y vaya si el motor sonó, y vaya si el escape hizo ese ruido que a todo fierrero le gusta, y vaya si tuvo buen andar cuando lo sacó a dar una vuelta, porque en algún momento del partido, en algún momento del encuentro, se podría decir que España se paseó por la cancha frente a Austria. Pero se paseó positivamente, porque tiene juego, porque tiene la capacidad de encontrarse en asociaciones muy importantes y muy interesantes, porque tiene en Rodri un jugador de una inteligencia superior a la media, sabe cómo jugar, sabe dónde ubicarse, siempre está libre Rodri para juntarse a jugar a la pelota. Es como que ese amiguito que teníamos de chico que le tocábamos el timbre y sabías que iba a salir a jugar a la pelota. Bueno, Rodri siempre o la tiene él o se muestra para que se la den a él. Y en ese circuito de juego se sumaron, y de muy buena manera, sus compañeros. habló de Pedri, que sobre todo un jugador que por ahí tiene esto de limpiar siempre la jugada. ¿Y cuán positivo es limpiar siempre la jugada, aunque a veces signifique jugar hacia atrás? Se tiene muchísimo, sobre todo si cuando vos la limpias pueden aparecer jugadores como Rodri, que tienen una visión espectacular, y también, ¿por qué no?, el aporte que fue de los dos centrales, el que más se acercó a recibir esas pelotas y empezar el juego hacia los costados. Y también se acomodó en esa idea de juego, obviamente, Dani Olmo, que es un jugador que tiene la posibilidad de acercarse con peligro y de pisar el área y venir de esa circulación de balón, venir de esa interacción con sus compañeros, y no de la nada, sino construyendo con ellos y aparecer a la hora de pisar el área. Tuvo algunas en el primer tiempo, en algunos casos hasta algún compañero se cruzó en el medio y un pelotazo que buscaba, por qué no, de destino de red, y también algunas que le quedaron ahí a Olmo cerca de la posibilidad de marcar. Pero no me quiero olvidar también de un jugador que fue importante durante el tiempo que estuvo en la cancha, que fue Baena. Siempre fue, de alguna manera, una solución en esa mezcla perfecta que mostró, por lo menos en este partido, de juntarse a jugar y de también ser quien empezara a cerrar la jugada, quien empezara a ser el que habilitara a sus compañeros para que dentro del área pudieran definir. Y normalmente, el que aparece dentro del área sin ser nueve y sin dar ninguna referencia de dónde va a aparecer, pero que aparece, es Michael Olazabal, que terminó marcando un doblete en el día de hoy para que España se quede con el partido. Pero me quiero quedar con esa posibilidad de que España construye juego, construye desde las asociaciones, y también entran en ellas Marco Curella, que tuvo un muy buen partido, el que hoy es lateral del Real de Madrid, el Real Madrid, para que no se enoje nadie. Allí aparece Curella también como un jugador capaz de habilitar a un compañero para la definición. También puede aparecer por sorpresa, ir hasta el fondo y centrar. España mostró un montón de virtudes en el juego asociado, y un montón de virtudes que hizo que la máquina sonara bien, ¿eh? Sonara bien el motor, sonara bien el escape, nos diera la sensación de que había arrancado. Y usted que está escuchando del otro lado va a decir, pero el comentario lo lleva varios minutos y todavía no lo nombraron a Yamal. No quiero ser yo el que critique a un enorme jugador como Lamine Yamal, pero me parece que Lamine tiene que comprender que no todas van a ser el desequilibrio individual, que no siempre tiene que ir hasta el fondo y patear, que no siempre tiene que enganchar y pegarle al arco, que muchas veces va a tener aún más chances si se suma a ese juego colectivo de España, si se suma, si intenta tocar, recibir, mostrarse. Es más, va a tener más oportunidades de marcar goles, que seguramente es lo que necesita, lo que quiere, lo que ansía él y toda la gente que en las gradas, en muchos casos, tiene la 19 de España, justamente por el jugador del Barcelona. Le dio la sensación que Yamal solamente le daba pases a Porro, que solamente se la devolvía a Pedro Porro para que Pedro Porro se la devolviera a él. Sin embargo, el lateral español muchas veces se acercó a jugar, y en una fue definición, porque él puso el segundo gol para aparecer solo después de un gran pase de Baena, una gran habilitación, porque Baena tuvo la sutileza dentro del área y se tomó el segundo para ver qué podía hacer con esa pelota que tenía allí, y esa pausa le permitió ver el espacio libre por el punto del penal y le permitió ver cómo Porro atacaba ese espacio, y terminó en ese momento dando por terminado el partido. Después llegaría otro gol de Oyarzabal con una gran habilitación de Curella para que, y cuando digo Curella digo un lateral, y cuando digo un lateral no digo un centro, digo una habilitación para que Oyarzabal definiera de manera casi displicente para marcar el tercer gol. España mostró que la máquina, cuando la pone a andar, se sube definitivamente a los candidatos para pelear este mundial, y va así, a paso lento, se fue preparando, se fue armando para que hoy poder poner en escena en estos 16avos de final en Los Ángeles la mejor versión del conjunto español. Y Austria, usted me va a preguntar, y Austria se quedó en intenciones, se quedó en la intención del primer tiempo de hacer algo distinto, de tratar de dañar a España. Nunca lo logró. Unai Simón prácticamente no atajó ninguna pelota bajo sus tres palos. Y cuando quiso jugar Austria demostró que le faltan un millón de ideas, entonces perdía la pelota y lo único que hacía era solucionarle todo a España, que sabemos que con espacios quizás ahí Yamal podía lastimar aún mucho más de lo que lo puede hacer. Entonces cada minuto que pasaba, Austria desistía de cualquier manera de poder...

0: de los otros encuentra contagiarse de Sabitzer, o por lo menos puede acompañarlo como una segunda guitarra importante, y va a ser muy difícil entonces que un solo jugador pueda cambiar un destino de partido que tenía que ser que España pasara. Bueno, De la Fuente prendió la máquina, puso primera, salió a dar un paseo y demostró que tiene un Fórmula 1. Deberá seguramente seguir avanzando en esta forma que mostró el conjunto de la Furia hoy, y que tiene muchas posibilidades de seguir creciendo de lo futbolístico. ¿Y por qué tiene posibilidades de seguir creciendo? Porque todavía falta que Yamal se acople al resto en esta Copa del Mundo, y ahí puede ser, sí, un rival de temer para cualquier selección. Ya está en octavo de final, espera por Portugal y por Croacia. Empezó a andar la máquina, la Furia está en Mundial, está en Estados Unidos, México y Canadá. Hoy la mejor España se presentó ante todos nosotros y vivimos el triunfo de la Furia por la cadena Volampop.
1: El comentario de Claudio Paul Bucci, el comentario del analista de la cadena Volampop. Iremos habilitando el otro vivo de Volampop, el otro video en vivo de la cadena Volampop, para pasarnos ya a la previa de Portugal y Croacia. De ahí saldrá el rival de este partido. ¿Será España-Portugal, tal vez? Será España-Portugal, tal vez, el duelo entre Cristiano Ronaldo, donde tanto lo quieren los madridistas, y los españoles. Veremos qué es lo que sucede. Nos iremos pasando a, en este mismo canal, al otro vivo, al que vamos a empezar a desandar la previa un poco de lo que ha sucedido en este, y a desandar la previa de lo que será el encuentro entre Portugal y Croacia. De a poquito nos vamos pasando hacia el otro vivo, hacia el otro, a la otra transmisión, la encuesta a esta hora. Y les pregunto a ustedes, muchachos, también le pregunto a Fede Male, con este resultado, ¿España es candidata a ser campeón? ¿Siempre lo fue? ¿No lo va a tener fácil? ¿O creen que no llega a la final?
2: Yo voté que es candidata, pero no lo va a tener fácil. Igualmente me voy con más dudas que certezas de este partido. No me termina de cerrar por ningún lado esta España. Y me molesta un poquito que no tenga nueve referencial, teniendo a una leyenda del fútbol español como es Borja Iglesias en el banco, que en este partido, si Oyarzabal hizo dos, yo puedo asegurar que Borja hubiese hecho tres, porque es mucho más referencial. Y porque todas esas jugadas de banda de España que no terminaban en nada, con un tipo metido dentro del área, hubiesen sido peligrosas.
1: Es probable, es posible. Lo cierto es que de alguna manera no se le puede sacar crédito, Fede, a lo que hizo Oyarzabal, porque metió dos. No se le puede sacar crédito, al margen de que uno cree que tal vez sí. Borja Iglesias, el viejo Niño Torres, el viejo Morata, el anterior Raúl González, tal vez hubieran hecho más filla, más daño adentro del área del conjunto austríaco. Pero no se le puede sacar mérito a este Oyarzabal, que hizo los deberes y marcó dos tantos para poner a España en los octavos de final.
2: Coincido, señor relator. Cuando usted diga, entonces abrimos nomás con la previa de este Portugal-Croacia, que ya comienza por Volampop.
1: Claro que sí, de a poquito empezamos a pasarnos hacia el otro vivo de la cadena Volampop, que va a ir abriendo 18:15, va a ir abriendo el otro vivo de la cadena Volampop. Estamos en espera de que arranque, de que comience ya el otro vivo, de que arranque y de que comience en tres minutos la siguiente transmisión en vivo de la cadena Volampop. Tenemos media hora para... ¿Cómo?
2: ¿Qué resultado ha puesto usted en el PRODE entre Portugal y Croacia? Quiero saber.
1: 1-1.
2: ¿1-1?
1: Sí, empate.
2: ¿Y en penales a quién ve como ganador?
1: Tengo que ponerle la ficha al arquerito croata.
2: A Damian Livakovic.
1: Claro, tengo que ponerle la ficha a Livakovic, que es un gran atajador de penales.
2: Exactamente. Yo en el PRODE puse 2-1 para Portugal. Yo me la jugué.
1: ¿Usted cree que hoy también hará los deberes, que también hará lo que tiene que hacer, o que, lo que la gente espera que haga, los Cristiano Ronaldo, los Bruno Fernández?
2: Exactamente. Igual para mí el partido se va a definir al 100%

0: momento de cómo esté Baturina, de cómo esté el enganche de Croacia, es por ahí va a pasar el encuentro para mí. Si está preciso el número 16, Croacia tiene todo para dejar afuera a la Portugal de Cristiano Ronaldo. Si él no está preciso, si está con dudas, si no se encuentra a sí mismo en el juego, entonces Portugal va a tener chances.
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2: En un ratito, Portugal y Croacia por la gran cadena Golan Pop, por la gran cadena Golan Pop para todo el país y para todo el mundo por nuestro canal de YouTube. Ya estamos en... vivo por nuestra otra transmisión, Portugal-Croacia en vivos. Juega Cristiano Ronaldo, juega el seleccionado portugués, lusitanos y balcánicos en contra en estos 16avos de final. Dos selecciones europeas, los balcánicos, los croatas, que llegan siempre en masa a todos lados y que saben luchar desde atrás. Saben luchar siendo marginados, saben luchar llegando de punto los balcánicos. Y esto es lo que tratará seguramente Croacia de poner en juego en la jornada de hoy. Portugal, que por Cristiano Ronaldo más que nada, algunos se han animado a ponerlo como candidato. Cristiano en México, les pregunto al chat, le pregunto a Claudio Bucci, le pregunto a Fede Male, ¿Cristiano en México juega de local?
3: Más allá de que Cristiano juegue de local, porque he podido ver muchos hinchas mexicanos en estos programas que hay en el Mundial, con periodistas entrevistando a la gente, que hasta algunos prefieren que Cristiano Ronaldo gane el Mundial y no su propia selección. Es una locura. Pero bueno, hemos encontrado algunos hinchas que se han expresado eso. Pero vos sabés que a mí me da la sensación que Portugal es más equipo cuando dejas de pensar en Cristiano Ronaldo. Y cuando ellos mismos dejan de pensar en Cristiano Ronaldo. Y cualquiera que pueda estar escuchando puede decir, lo que está diciendo es una locura. Bueno, pero puede ser que esté loco. Pero yo creo que Portugal es más equipo, mucho más interesante, mucho más incisivo, mucho más equipo con posibilidades de pelear cuando no piensa tanto en Cristiano Ronaldo, cuando el juego no lo busca exclusivamente a él, como si solamente él pudiera definir la situación y toda su ego y su capacidad goleadora también, porque no le vamos a negar que es un monstruo, pero a veces peca el conjunto portugués de no animarse a hacer otras cosas, sino que buscarlo siempre a Cristiano Ronaldo cuando tiene otras armas en Vitinha, en Bernardo Silva, en Bruno Fernández, en otros jugadores que pueden ir dándole alguna otra cosa. Siempre parece que todo tiene que terminar en Cristiano Ronaldo, y eso para mí es un pecado que le puede costar mucho.
2: ¿Fede?
0: Yo coincido, creo que es un jugador mucho más querido fuera de su país que en él, y que Portugal juega mejor cuando no lo piensa. Si es fuerte, porque es uno de los jugadores con más goles en la historia de Portugal, es el máximo goleador histórico del fútbol, ya está rozando los 1000 goles, tiene muchos balones de oro, ganó 5 Champions. Es un repertorio inmenso el que tiene Cristiano Ronaldo, un currículum interminable para pedir ser el 9 titular en donde sea que esté, sea la selección que sea o sea el equipo que sea. Pero esta Portugal, con tanto mediocampo, con João Neves, con Vitinha, con Bruno Fernández, una combinación espectacular, tiene que estar acompañada por otro tipo de jugadores que no busquen todo el tiempo que sean los goles de ellos. Y así se ve cuando juega con un 9 más asociativo, un 9... Si bien los 9 tienen que ser egoístas, hay planteos que te hacen tener un 9 menos egoísta, y este Ronaldo no entra dentro de esa Portugal asociativa que busca ser con semejante mediocampo, y sobre todo con jugadores tan llegadores y que apoyan tanto. Y sé que no cae bien este comentario en general, porque Cristiano tiene que ser titular. Es lógico, es como en Argentina Messi. La diferencia es que Cristiano en Portugal no está haciendo lo que hace Messi en Argentina, pero yo creo que en México va a recibir cierto apoyo, va a recibir cierto cariño de la gente que quizás lo haga tener un rendimiento por encima de lo que viene dando.
2: Somos la cadena Golan Pop, hemos contado hace un ratito nada más la gran victoria española por 3-0. frente al seleccionado austríaco. España hizo los deberes, puso las cartas sobre la mesa y ganó 3-0 en su visita a el SoFi Stadium en Los Ángeles. Fue victoria del seleccionado de La Fuente por 3-0. Saludo para la gente de Cadena de Folclore que ya se va prendiendo, que ya va dejando su mensajito, seguramente ya conectados en vivo. Gran abrazo para todos ellos. La gente que deja su mensaje en nuestro canal de YouTube. Lo dicho, Cristiano Ronaldo tiene 10 tantos en mundiales. Nunca, nunca en mundiales pudo convertir en una fase eliminatoria. Es una cuenta pendiente del delantero lusitano.
3: Y cuando pasa eso, cuando sucede eso, es contraproducente de Portugal. Es contraproducente para Portugal, porque pasó lo mismo en la fase de grupos, que era Ronaldo marcando un gol, se convertía en el jugador, en el primer jugador en marcar en 6 mundiales distintos. ¿Sí? Y se trabajó muchísimo para que Ronaldo llegue a ese gol que recién llegó contra Uzbekistán. Y se pierde la posibilidad de jugar a otra cosa Portugal. Entonces cuando empiezan estas estadísticas, que obviamente Ronaldo ha roto un montón de estadísticas en su carrera, pero cuando se presentan estas estadísticas de este tipo, como mirá, si hace un gol Cristiano va a ser el primero que haga en una fase eliminatoria, bueno, le va a jugar en contra a Portugal. Le va a terminar jugando en contra si no puede abstraerse de eso. Y si Ronaldo, si Cristiano Ronaldo, como hay que decirle para no confundirnos, para Cristiano Ronaldo esas cuestiones individuales son muy importantes, ¿eh? Son muy importantes. Es un tipo que se ha esforzado por ser un atleta, y al ser un atleta es distinto a ser un futbolista. El atleta normalmente suele ser más individual, tiende a ser más una cuestión personal que participar de un grupo, y Cristiano está en eso. Por eso se fue a jugar a Arabia Saudita, él creyendo que allí podía llegar a los 1000 goles, y está todo el tiempo contando los goles, y a veces le quieren preguntar por Messi y no quiere responder, a veces sí, tiene buena onda con Messi, porque él compite, ha hecho de la competencia un alimento. Pero ojo, pero ojo, porque a veces eso que te puede alimentar para seguir superándote también puede ser un ancla. Y el ancla no va a ser para, a nivel personal en este caso, porque esto es fútbol, sino que el ancla termina siendo para el conjunto, para el equipo. Entonces Portugal necesita no pensar en lo que necesita Cristiano Ronaldo para decir, mira, hizo goles en todo, en 6 mundiales, hizo goles en fase definitoria, hizo goles en fase de grupo. Tiene que poder abstraerse totalmente de esa estadística el conjunto lusitano si realmente quiere mostrar una cara que lo empiece a sentar por lo menos en la charla para meterse en octavos y por qué no en cuartos.
2: En esto que marcás, Claudio, de la competencia de Cristiano Ronaldo, que es prácticamente el alter ego de Cristiano Ronaldo. Si lo ves del lado portugués, el villano en la historia de Cristiano Ronaldo. Si lo ves del otro lado, el héroe en la historia de Cristiano Ronaldo. Hablamos de Lionel Messi, claramente. Y en esto que hablas de la competencia, Messi viene con una estadística que es extraordinaria. Le marcó en octavos de final y estuvo muy cerca de marcar en el último partido de grupo contra Polonia, que le atajaron un penal. Marcó contra Australia en octavos de final. Marcó contra Holanda, si no me equivoco, en cuartos de final. Marcó contra Croacia en semifinales. Marcó en la final contra Francia. Le hizo goles en los tres partidos de fase de grupo a Argelia, a Jordania y a Austria. Esto de marcar en partidos consecutivos y encima haber marcado en todas las rondas de la Copa del Mundo. Esto que vos marcás de la competencia y lo contraproducente que puede ser Cristiano Ronaldo necesitando romper esa estadística de yo también hago goles en partidos importantes.
3: Sí, pero vos tenés que ponerte a pensar cómo logra Messi esos acontecimientos, cómo logra Messi romper esas barreras, esos récords, no lo busca de la misma forma. Y eso que muchos podrán decir, y yo voy a coincidir a veces, el equipo, la selección argentina juega para Messi. Pero ojo, no es lo mismo jugar para Messi que buscarlo para que Messi haga goles. Son cosas distintas. Juega para Messi, ¿por qué? porque no lo obliga en la marca, porque no lo obliga a retroceder en un fútbol tan físico y tan dinámico como el actual, lo deja librado a su deseo en todo el frente de ataque. Entonces ahí es que juega para Messi. Si De Paul tiene que correr tres veces por Messi, va a correr tres veces por Messi. No le va a decir nada a Messi. Después sí, si es compañero de Nico Paz, le va a decir, meté la pata, como le dijo. Pero a Messi no le va a decir eso, va a correr por Messi. Entonces, ahí es donde el equipo juega para Messi, para que él se sienta cómodo y para que él después haga lo que hace. Pero no es lo mismo. Y no es la misma intensidad de la búsqueda. Yo siento muchas veces que Portugal siente la obligación de buscarlo a Cristiano Ronaldo para que él se luzca, para que él pueda llegar a esos récords. Y lo de Messi es más natural. Lo de Messi es más natural. Nadie va a decir, por ejemplo, que en el centro, si me voy a olvidar quién hace el centro en el gol de Messi, que aparece solo y abre las piernas Thiago Almada. Digo,
4: Medina.
2: Paco Medina.
3: Medina. Exactamente, Paco Medina. Nadie va a decir que Medina se sintió en la obligación de tirar ese centro. No sé si me logro explicar. Entonces, fue una consecuencia. Y Thiago Almada no se vio obligado a abrir las piernas para que venga Messi. Sabían, es una jugada que todo el mundo sabe que Leo aparece por ahí, que hace un quilombo bárbaro cada vez que lo hace. Bueno, en Portugal, yo en los partidos que he visto muchas veces, tiene la posibilidad de jugarla hacia otro sector de la cancha y sin embargo va hacia Cristiano Ronaldo. ¿Y qué hace Cristiano Ronaldo? Intenta patear al arco. Entonces se va desaprovechando a algunos jugadores que tiene y que deberá cambiar para que cambie algo. De todos modos, creo que sí, que esa competencia de Messi con Ronaldo la vive más Cristiano que Messi. Messi le sale todo más natural.
2: Sin ningún lugar a dudas, en lo que cuenta Claudio Polvucci en nuestro canal de YouTube, llegando a las 6:30 de la tarde en toda la República Argentina. Fede, si te parece, podemos repasar para la gente que se va sumando, el público se renueva. Saludos para Trasnoche Real, saludos para Natalie Goldstein en nuestro canal de YouTube, para el Mati, para Arturo, para Evers, que deja su mensaje. Saludos, bueno, Natalie ahí que dice, todo bien, recién llego del trabajo. ¿Cómo le va, Natalie? ¿Todo bien? Gran saludo para ella. El público se renueva y seguramente algunos no saben cuándo y cómo empezaron estos 16avos de final.
4: Bueno, vamos, antes de repasar lo que nos ha dejado estos 16avos de final en este Mundial, vamos a aprovechar a repasar la encuesta. ¿Quién clasifica a octavos? Es la encuesta que tenemos activa en nuestro canal de YouTube con más de 20 votos ya. Croacia con el 57% dice la gente que va a avanzar. Y la Portugal de Cristiano Ronaldo tiene un 43% de los votos. Ojo con lo que opina la gente. Los 16avos comenzaron el domingo. Victoria de Canadá 1-0 frente a Sudáfrica. Brasil le ganó 2-1 a Japón. Alemania cayó en penales 4-3 después de igualar 1-1 frente a Paraguay, que cazó una utopía imposible. Países Bajos cayó eliminada frente a Marruecos, también en penales. Costa de Marfil, que yo dije que podía ser la sorpresa en este Mundial, me equivoqué. Cayó ante la Noruega de Haaland, que sigue también intratable. Francia goleó y vapuleó y pasó por arriba y todos ese tipo de adjetivos a Suecia. 3-0, que podría haber sido el resultado que Francia hubiese querido. México 2, Ecuador 0. El día miércoles Inglaterra sufrió, pero le ganó República Democrática del Congo 2-1. Bélgica le ganó 3-2 a Senegal. Estados Unidos le ganó 2-0 a Bosnia y Herzegovina. Y acabamos de estar en el triunfo por 3-0 de España frente a Austria.
2: Así es lo que ha sucedido en estos 16avos de final. Y vamos entrando ya al final de esta ronda de 16avos de final. Vamos llegando al final de esta ronda de 16avos de final. Hoy es el último partido que se juega, pero mañana habrá 4 partidos, si no me equivoco.
4: Exactamente, va a haber 4 partidos. Arranca a las 00 de hoy, horario Argentina. Yo estos partidos los cuento como el jueves. No sé cómo los cuento usted, señor Santiago Colazo.
2: Sí, es del jueves.
4: Por más que empiece ya siendo viernes, yo lo cuento como jueves. Suiza-Argelia esta trasnoche. Luego, a la tarde, primer turno, 3 de la tarde, horario argentino, Australia-Egipto. Y a partir de las 5 de la tarde y con transmisión de Golan Pop,
0: estaremos en la presentación oficial de Argentina en los mata-mata de este Mundial. En Argentina, frente a Cabo Verde, relatará Arturo Jaime Luqueta con los comentarios de Mariano Brizuela. Y yo tendré que empezar ya a pensar en el viaje para ir a hacer el campo de juego en ese partido. Arrancamos a las 5 con la previa, 19 hora Argentina, comienza el partido. Y van a cerrar los 16avos y la fecha del viernes, Colombia frente a Ghana.
2: Perfecto, entonces, y ya después nos metemos en los octavos de final, en el mata-mata que tendríamos si el Mundial fuera de 32 equipos. Ese mata-mata que clasificaba a los 16 mejores, clasificaba a la mitad de los equipos del Mundial hacia los octavos de final, en el momento en el que el Mundial se jugaba con 32 equipos. Bueno, ahora con una fase previa de 16avos, una fase previa que ya existe. Si se quiere, en grandes competencias. La tenemos en Sudamericana, Claudio, con los que bajan de Libertadores y juegan contra los segundos de cada grupo. La tenemos en Champions ya hace 2 años, porque los 8 primeros clasifican directamente a octavo y del 9 al 24 en esa onda de clasificación suiza, creo que se llama ahora, donde se arma una sola tabla y se juegan 8 o 10 fechas. Del 8 al 24 clasifican a los 16avos de final también, o a esa fase previa, fase de reclasificación en Champions. Bueno, es algo que ya se estila en grandes torneos del mundo.
3: Bueno, nosotros nos sabemos quejar en el fútbol nuestro de Chiquitapia, ¿no? De los torneos que nos arma Chiquitapia, pero cuando empezás a ir para Conmebol, cuando vas para FIFA, y muchas veces hay algunos torneos que se trastocan de una forma. A mí la Champions y el Mundial de 32 era el mundial era el formato perfecto. Me parece que eso era lo intocable. Después, obviamente, nos tenemos que acostumbrar. A mí me cuesta todavía seguir la fase de grupos, por decirle de alguna forma, la fase liga de la Champions, porque no juegan todos contra todos, pero están todos en la misma tabla. Bueno, algunas cosas que a mí particularmente no me gustan. Entiendo que el fútbol es un negocio, no salgo de esa tesitura, pero entiendo que no todo tiene que ser un negocio, porque es rentable, el fútbol es rentable, hagas lo que hagas, es rentable, en la Argentina y también en Europa. Pero bueno, a veces esta idea de abrirse bajo alguna falsa bandera de federalismo o de abrirse al resto del mundo, porque va cambiando la circunstancia y tiende a armar torneos con mayores cantidades de equipo y demás. Pero bueno, habrá que irse acostumbrando a ese tipo de cosas. A mí particularmente, como dije, el Mundial de 32 me parecía el formato perfecto. Obviamente coincido con vos, Santi, que en algún momento contaste que los mundiales fueron cambiando desde el principio hasta llegar a este de 48 o el de 32. Pero digo, en algún momento se tiende, para mí, a encontrar el formato exacto. Pero bueno, obviamente para las naciones más chicas que han tenido la oportunidad de aparecer en este Mundial, todo lo que yo estoy diciendo es antipático, porque dice, pero nosotros también queremos estar en esta cita mundialista. Y para la FIFA se frotan las manos. Pero yo no quiero olvidarme de decirles que estos cambios, aumentar la cantidad de equipos a FIFA, ¿sabe por qué lo pensó? En el mercado indio y en el mercado chino. Sí, dos mercados inmensos que para vender es fantástico. Y obviamente al abrir el abanico de posibilidades, dice, bueno, equipos que no son fuertes de los futbolísticos pueden entrar. Pero bueno, no te entró China y no te entró India, te terminó entrando Uzbekistán. Pero bueno, lo intentaron por lo menos a darle todas las posibilidades.
2: Y te entra un Cabo Verde, que es la población o el país con menos población de los que están disputando la Copa del Mundo.
3: Y vos le tomás cariño, porque después cuando... A ver, todas estas críticas yo siempre las trato de hacer antes del comienzo de la competencia, porque después cuando empieza a rodar la pelota yo me meto en el Mundial. Es algo que a mí me fascina desde siempre, desde que tengo uso de razón. Esperaba los Mundiales para jugarlo. Cuando era chico pedía que fueran cada 2 años. Así que imagínense la locura por la fiebre mundialista. Entonces cuando empieza a rodar la pelota, yo ya me amigo con todo, me gusta que esté Cabo Verde, me gusta que, no sé, que aparezca Irak y meta un gol, Irán que clasifica, estuvo casi clasificando, y disfruto de que un uzbeco haga un gol y se venga abajo todo, y hablar con las selecciones africanas que por ahí tienden a tener momentos particularmente en sus países difíciles. Entonces por ahí el fútbol te da un montón de cosas, ¿no? Como en el Congo, como que hay una epidemia de ébola y sin embargo están ahí pegados al fútbol, como en Haití.

0: Que ya el otro día contaba la particularidad de Haití, el técnico de Haití no conoce Haití, nunca pudo ir a pisar la tierra del país que dirige, porque es un está lleno de problemas sociales, donde hay ausencia de la seguridad que puede brindar el Estado. Entonces ellos trabajaron en Aruba, jugaron en Aruba la clasificación, ni un solo jugador, que es creo que el tercer arquero de Haití, es el que juega en la liga haitiana, una liga que a veces se juega y otras veces no. Entonces todo ese tipo de problemas, y de pronto parece Haití jugando un mundial y todo el pueblo haitiano detrás de eso, con problemas de acceso al agua potable y un montón de cosas complicadas, y que el fútbol termina dándote toda esa posibilidad de hermanarte y de pasar un buen momento. Pero esa no es la intención de la FIFA, nunca confundamos eso. La intención de la FIFA no es darle un alivio a todas esas naciones que tienen tantos problemas. La intención de la FIFA es hacer negocios, porque ellos entienden que esto es solamente un negocio, y yo entiendo que no solamente es negocio.
1: Claudio Polbucci, analista de la cadena Gol & Pop, dando su punto de vista también con lo que ocurre con este Mundial de 48 equipos, Mundial que reúne 16 equipos más que los que tuvimos en Qatar 2022, y el próximo Mundial, hablando de agrandar la cantidad de países, se va a agrandar la cantidad de países sede en el próximo Mundial del 2030, porque tendremos Argentina, Uruguay, como sedes por el centenario de la Copa del Mundo. Después nos iremos a Europa, Marruecos, Portugal, no sé bien cómo es, no sé si Fede tiene el dato de cómo es finalmente el próximo Mundial, todos los lugares que se va a jugar.
2: Claro, va a haber sedes simbólicas, estableció la FIFA. Acá en Argentina, en Uruguay se va a jugar un solo partido, lo cual es una noticia media ambigua, porque Argentina no va a disputar las clasificatorias por el Mundial 2030. Es uno de los organizadores, entonces ya está clasificado. Argentina no va a tener rodaje oficial previo al Mundial, lo cual no es tan buena noticia. Y otra cosa que no es buena noticia, señor Santiago Colazo, es que ya somos más de 100 en el vivo de YouTube, pero apenas 16 me gustas. Así que vamos, por favor, todos con la campanita, suscribirse y darle pulgar para arriba, que nos ayude un montón. El saludo para Natalie Goldstein, que dice: me cae tan mal CR7 que voy a alentar por Croacia. Y Arturo Jaimes Luqueta, que redoble, dice: a mí también me cae mal CR7.
1: Están dejando su mensaje en nuestro canal de YouTube, dejando su mensaje en el vivo. Ya somos más de 100 en simultáneo. A poner me gusta, a poner like y a suscribirse. Queremos llegar, antes de entregar la posta a Matías Díaz y a compañía, llegar a las 33.500 personas suscritas al canal de YouTube. A suscribirse, a tocar la campanita para que lleguemos a las 33.500 suscripciones en nuestro canal de YouTube, en esta hermosa comunidad que estará mañana, Fede, a partir de las 5 de la tarde, contando Argentina Cabo Verde.
2: Exactamente, con el relato de Arturo Jaimes Luqueta va a estar también en los comentarios el gran Mariano Brizuela, y estaré yo junto a ellos, que bueno, si quieren ver llover palos, van a llover, porque he dicho algunas cosas polémicas, así que me van a charlar un rato durante la transmisión mañana.
1: Seguramente. ¿Se acuerda cómo era el nombre del 14 de Austria, Fede, por las dudas?
0: No seas malo.
1: Santi. Estamos en nuestro canal de YouTube, los leemos, dejen su mensajito, dejen su saludo. Saludo para Evers, saludo para Natalie, gran abrazo para la gente de Trasnoche Real, seguramente ya también ahí, que dejan su manito, para Cadena de Folclore que nos está tomando, para la gente de RF Radio en Concordia que nos avisaba temprano que estaba en sintonía, para la gente de Villa Concepción El Tío y su director Raúl Tribellini también, que habían comentado tempranito que estaban conectados, llegando a las más de 100 personas en simultáneo. Hay que subir, se viene Portugal, se viene Croacia por la cadena Gol & Pop, juega el bicho, juega Cristiano Ronaldo. Para contarles a todos ustedes todo esto, llegará Matías Díaz en un ratito nada más. Ya iremos dando el paso en breve para que los muchachos sean parte de una gran transmisión que pondrá en los octavos de final al rival de España, que ya le ganó 3-0 a Austria, al rival de España, que será Portugal o Croacia.
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1: ¿Ya tiene planes, Bucci, usted que, como yo, no está en la Transmi de mañana para ver el partido de la selección argentina?
0: Sí, por supuesto, uno siempre lo trata de ver en familia, el Mundial, porque sobre todo es el momento donde se encuentran todas las personas, aquellos que ven fútbol todo el año, aquellos que comparten con uno la pasión, y otros que por ahí solamente se suman para los mundiales puntualmente, pero que yo soy de recibirlos con las puertas abiertas, porque a más de uno se enganchó a la vez con un mundial y después ya ha seguido en esta linda pasión y locura del fútbol. De lo que hablaban recién, una postilla simplemente es, se va a jugar los partidos inaugurales del Mundial de 2030 en Montevideo, en Buenos Aires y en Paraguay. Usted dirá, ¿qué tiene que ver Paraguay con el Mundial del 30 que se hizo en Uruguay? Domínguez tiene que ver. Entonces, por eso a veces digo, hay gente, o sea, la gente de la FIFA, la gente de las federaciones ve todo negocio. A veces no es así. Pero bueno, tienen que ver que hay otras cosas. Pero bueno, Domínguez se lleva un partidito para Asunción.
1: Bien, en un ratito Portugal y Croacia, Croacia y Portugal, para recordar lo mejor de Portugal, aquel tercer puesto que llegó a Inglaterra 66 con Eusebio a la cabeza, muchos mundiales sin participar, la selección lusitana hace del 2002 que está presente en todos, en dos de ellos, del 2002 para acá se quedó en fase de grupos, en Corea, Japón y en Brasil se quedó en fase de grupos, un cuarto puesto en Alemania 2006, llegando hasta las semifinales y después no pudo pasar ni en Sudáfrica, ni en Rusia, ni en Qatar de los cuartos de final, en dos de ellos, en Sudáfrica y en Rusia se quedó en los octavos de final. En Qatar fue eliminado por Marruecos, ¿verdad?
2: Sí, exactamente. 3-0 perdieron la tanda de penales, recordadísima. Fueron, creo que de mis 250 años de vida, los peores tres penales que vi patearse en una tanda de penales en un mundial.
1: Ah, mire que he visto penales feos, ¿no? Pero si usted dice que fueron los tres peores, le creo. Pensando en este mundial, pensando en lo que viene sucediendo, Cristiano Ronaldo con dos goles, Rafa Leao, uno de los tantos del conjunto lusitano, también marcó Joao Neves uno de los goles y se anotó Nuno Méndez en una de las victorias de Portugal. Claro, le ganó 5-0 a Uzbekistán, ahí se anotaron algunos con los goles, empató con Colombia 0-0 sin marcar diferencias y mereciendo perder contra Colombia, y empató 1-1 contra la República Democrática del Congo. Por el lado de Croacia, que perdió contra Inglaterra 4-2 en aquel partido que contamos una siesta, le ganó a Panamá y le ganó a Ghana, el conjunto encabezado por Luka Modric, Vlasic, Susic, Budimir y Peter Musa son los que se han marcado o se han anotado en el tanteador de Croacia, que clasificó segunda con 6 puntos de Inglaterra. Una selección, ya van a contar los muchachos también, ¿no? Pero que tiene una tradición muy corta en mundiales, si hablamos solamente de Croacia, porque recordemos que Croacia viene descendiendo, entre comillas, de otros países también, pero desde que es Croacia, el tercer puesto en Francia, el tercer puesto en Qatar tras perder con la selección argentina, el subcampeonato en Croacia, en Rusia, perdón, son grandísimos resultados para una selección, entre comillas, joven.
0: Es que viene de Yugoslavia, y Yugoslavia siempre fue considerado por los europeos el fútbol más sudamericano. Sí, tienen esa cuestión de mezclar el buen juego, de mezclar la garra, de mezclar el esfuerzo. Todos recordamos a más de algún jugador yugoslavo, lo que ya somos grandecitos, y seguramente algunos de los que están ya conectados para entrar en la próxima transmisión de mi amigo Sergio Armando Salomón sabrá exactamente de qué estoy hablando, ¿no? Uno piensa en Robert Prosinecki automáticamente cuando piensa en Yugoslavia, un jugador que participó con esa selección del Mundial 90 y que también participó de la selección croata del 98, que consiguió ese tercer puesto que vos recién contabas en el Mundial de Francia. Entonces tiene una tradición para el conjunto de los Balcanes de ser considerado una selección en unos países donde se intenta jugar buen fútbol.
1: Santi. Bien, perfecto, entonces, llegando al cierre de esta transmisión, llegando al cierre de lo que ha sido la previa del post partido, porque estuvimos contando junto a Fede Male, junto al señor Claudio Paul Bucci, la gran victoria de España, última anotación de la victoria de España, Fede Male, porque espera el rival de este partido.
2: Espera el rival de este partido. Así que hay que estar muy atentos, el equipo español que ya está mostrando su mejor cara, pero me quiero despedir con esto, mandarle un saludo grande a Julio Gernaváez Benítez, que nos deja este mensaje en el chat, y me despido subiéndome también a este barco. La final del Mundial será Argentina-Paraguay. Saludos desde Barcelona, España.
1: Qué lindo que sería, qué lindo que sería ver la Paraguay del profe Alfaro y repleta de fútbol argentino en la final del mundo. Abrazo enorme, Fede Male, estuvo en los aportes de esta gran transmisión que arrancamos allá por las 3 de la tarde en la República Argentina y que tuvimos la victoria de España 3-0. Últimos anotes porque el público se renueva de la victoria de España 3-0 sobre Austria, Claudio Paul Bucci.
0: Es decir, que España mostró su mejor cara, vimos la mejor España de este Mundial. Fue como un equipo que vino preparándose en la fase de grupos y que hoy arrancó y mostró su mejor cara. Juego asociado, posibilidades de marcar de todas las características habidas y por haber. Y cuando Yamal entienda que puede jugar con sus compañeros y sumarse a ese circuito de juego, realmente España va a ser una de las candidatas. Empezó, arrancó en estos 16avos de final la Furia Roja, mostrándonos la mejor versión de lo que vinimos a ver de España.
1: Abrazo grande, Bucci.
0: Abrazo grande para vos, Santiago, también para Fede y bueno, para todos los compañeros que ya se sumen a seguir por el YouTube de Golempo.
1: Llegando a las 200 personas en nuestro canal de YouTube en simultáneo, llegando a los 30 likes. Hay que seguir subiendo, hay que suscribirse, hay que seguir recomendando el canal de YouTube de la cadena Golan Pop, que te irá contando los mejores partidos de la Copa del Mundo con un grandísimo equipo, con un compromiso tremendo, con un compromiso bárbaro. Llegando a las 6 de la tarde con 45 minutos en toda la República Argentina. Y agradeciendo por la gran oportunidad de poder contar una nueva Copa del Mundo en la cadena Golan Pop. Y como siempre digo, esperando que el viejo se siga sintiendo orgulloso, le doy la posta, le doy la bienvenida. Señor Matías Díaz, bienvenido al aire de la cadena Golan Pop, es todo tuyo.
5: Santiago Colazo, Claudio Paul Bucci, Federico Male, el gusto, el placer, la alegría y no menor la responsabilidad de saludarlos en la continuidad del fútbol, en la continuidad del Mundial, en la continuidad de los 16avos de final. Comparto con vos la alegría de poder estar transmitiendo estos partidos con el compromiso de estar en los encuentros más, pero más importantes. Venimos de la victoria sin despeinarse de España, que contaron bien los compañeros sobre Austria, y acá venimos con una marquita que veremos si se mantiene, pero que en la previa me parece que va a jugar un papel predominante. Como decía hace un rato el Zócalo, promesa de partidazo. Uno piensa en Portugal, en Cristiano Ronaldo, uno piensa en Croacia, en Luka Modric, dos nombres importantísimos. El primero, que también lo mencionaban los compañeros, 41 años. Luka Modric, 40 años. Uno al nacer y otro en el Real Madrid. En definitiva, llegando a más de 200 personas, tendremos adelante una linda transmisión. Ya pasaron casi 2.000 personas en este link de YouTube. Los invitamos a buscarlo. A todos los medios que siguen enganchados, como Cadena de Folclore, como FM Tradición, como RF Radio, como Yo Argentino, como la gente de Tendencia Radio, como los amigos de Universitaria Radio, como Magazine Radio. En definitiva, tantos medios que integran la cadena deportiva Golan Pop. Te invitamos a que nos vayas escribiendo. Recién Federico Male contaba sobre Julio, que propone la final de Argentina-Paraguay desde Barcelona. Hace calor en Barcelona a esta hora. En Toronto, donde se juega este partido, 33 grados. Qué lindo Canadá, pero qué hermoso país. Humedad de 45%, el viento que corre a 18 kilómetros en la hora. Calor excesivo, sí, se espera un calor intenso según marca el pronóstico el clima. Una hora antes de la República Argentina, 17:47. Y ustedes, ¿desde qué parte del mundo nos escuchan? Tafita Manana, que saluda en nuestro canal de YouTube. Vamos, que tenemos un ida y vuelta con ustedes. Partido que comienza a la hora 20. Esperando la confirmación de los equipos. Ya lo contará David Pazuki. Estamos junto a Sergio Armando Salomón, bajo la coordinación de Mariano Brizuela, junto a la dirección del doctor Arturo Jaime Luqueta, mientras esperamos por Argentina, mientras esperamos por la escaloneta mañana frente a Cabo Verde. Acá estamos para el último turno de este jueves. ¡Qué mejor plan para cerrar el día 2 de julio! Y estar junto a ustedes y que ustedes estén junto a nosotros. Vamos con los likes, vamos con las suscripciones. Croacia, Portugal, Portugal, Croacia. Es la propuesta en la jornada de hoy.
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0: tengo ganas de enfrentar el destino, dice esta hermosa canción de la cadena Golan Pop, que ya es un himno. Gracias a todos los que se van sumando, con más de 33.440 suscriptores, tendrán ganas de enfrentar el destino. Portugal, el equipo luso. ¿Y qué pasa con el equipo Batreni, el equipo de Croacia? ¿Tendrá ganas de leer su destino? ¿Estarán preparados para estos 16avos de final que parecería estaría capaz más acorde a instancias más decisivas todavía? Pero bienvenido que ocurra en el mata-mata. Ángeles Rodríguez, que dice México. ¿Alentás a México? ¿Sos de México o las dos anteriores son correctas? El saludo para la querida Natalie, que llegó de trabajar y ya se prendió. Angelita Armijos, vamos Croacia. Ángeles Rodríguez alienta por Portugal. Sé que en México lo quiere mucho Cristiano Ronaldo. No sé cómo será en el caso de Luka Modric, a dónde lo querrán. Pero él es un tipo querido en San Vicente, en Córdoba, en cualquiera de sus partes, Jesús María, Cosquín, Tanti, en la Argentina, en México. Uno dice Sergio Armando en México e inmediatamente se le abren todas las puertas. Él es el comentarista del juego, Sergio Armando Salomón. ¿Cómo le va? Buenas tardes, bienvenido.
1: ¿Qué tal, Matías Díaz? ¿Cómo te va, mi estimado amigo? Bueno, qué presentación, ¿eh? No sé si tan querido en México o donde sea, pero de todos modos, siempre, siempre junto a la gente que nos acompaña, gracias a Dios, con este emprendimiento de Cadena Golan Pop por YouTube, llevándoles lo mejor del Mundial y en esta oportunidad con un partidazo realmente para cerrar el día jueves, este 2 de julio, con Portugal-Croacia, dos escuadras que son muy importantes, que han sido protagonistas siempre en las últimas Copas del Mundo sobre todo, y además cuentan con dos referentes del fútbol mundial. Nada más y nada menos que Cristiano Ronaldo por el lado de Portugal y este Luka Modric de Croacia, que realmente son figuras estelares, por momentos también compartiendo la casaca blanca del Real Madrid y alzando muchos trofeos juntos, sobre todo 4 Champions League, ¿no? En una época donde el Barça también era un rival acérrimo, como siempre, de la Casa Blanca. Pero hoy en día, con esta expectativa, con dos jugadores maduros, ya en edad, en experiencia, con mucho rodaje en el campo de juego, en distintas citas mundialistas también, y por supuesto jugando en las mejores ligas, y que seguramente nos van a mostrar su conducción, cada uno a su manera. Cristiano con esa preponderancia que tiene desde lo físico, con lo que tiene que ver con definir jugadas, con mirarse también al espejito, ese espejito que representa en las cámaras en un estadio de fútbol, y un poquito más, con más talento, Lucas Modric, ¿no? Con la conducción de su equipo, con la comunicación de acomodar a sus futbolistas y también, por supuesto, para asistir a algún que otro compañero. Un partido realmente espectacular, y también comparto lo que vos decías, podría haber sido en instancias más adelantadas a estos 16avos de final, pero bueno, el destino lo quiso así. Los dos segundos se enfrentan, el conjunto portugués segundo en el grupo K de la Colombia de Néstor Lorenzo, y por el lado de Croacia siendo el segundo, mirando desde abajo a esta Inglaterra de Harry Kane, que realmente está sorprendiendo también. Promesa de partidazo, uno va a continuar, el otro se irá, y además, un dato también interesante, jugaron 10 veces, solamente una vez, de manera no oficial, fue victoria para el conjunto croata. Siempre, casi siempre, le ganó el conjunto de Portugal, 7 veces, de ellas 2 en Eurocopas, aquella 2016, y también en la próxima que consiguió el conjunto luso. Por eso también es una buena expectativa para la gente de Portugal. Es como ese talismán que necesita en su camino para consagrar en alguna cita. ¿Será esta la oportunidad? ¿Será la revancha de Luka Modric de poderle ganar a su ex compañero Cristiano Ronaldo? ¿Seguirá esa paternidad del conjunto portugués? Lo veremos. Se va a definir en esos 90 minutos y tiene promesa realmente de muy, muy, muy buen partido, Mati.
0: Gracias Sergio Armando Salomón en su primera incursión en el aire. Faltando 6 minutos para la hora 19 en la República Argentina, pero tenemos gente en México, tenemos gente que está escuchando en Barcelona y a ustedes de dónde más están escuchando esta transmisión. Alientan por Croacia, alientan por Portugal. En definitiva, lo vamos leyendo en vivo y en directo. Otro tipo muy querido que va a tener que dejar la campera, el gorrito, el cuellito polar esta mañana cubriendo la presentación de un jugador de Talleres de Córdoba y se va a tener que meter en el calor de Toronto, Ontario, pasar del frío cordobés a las temperaturas elevadas de Canadá. Así, cambiando de clima, él contará todas las novedades. Cerquita, cerquita de los bancos de Portugal, Croacia, Croacia, Portugal. David Pazuki, hola, ¿cómo te va, amigo? Buenas tardes.
2: Mati Díaz, Sergio Armando Salomón, audiencia enorme de Gol and Pop en todo el mundo, audiencia de habla hispana que nos escuchan por YouTube desde cuantas y tantas latitudes. Ya hicieron el reconocimiento del campo de juego los jugadores de Portugal y de Croacia, dieron una vuelta para ver cómo está este hermoso estadio de Toronto. Sí, es lindo en verano por estas latitudes, por Toronto, pero como decía el chiste de Daddy Brieva, aquel humorista argentino santafesino de la provincia de Santa Fe, del elenco de Mirachi, es lindo en verano porque cuando nieva, contaba aquel argentino que estaba en Canadá, que ya se había hartado de la nieve, que no se podía hacer nada. Bueno, así, esta latitud, esta Canadá que hoy en Toronto recibe este partido que tiene un récord. Cristiano Ronaldo y Luka Modric se convertirán en los rivales con más partidos disputados en la historia de los mundiales. Una cifra combinada de 49 encuentros en la cancha, quebrando de esta manera la marca previa establecida en la final de Qatar 2022. Dos de los que tienen más partidos en la historia, por lo menos en esta historia del Mundial, Ronaldo y Modric.
0: Muy bien, David Pazuki, contando las principales novedades, cuando vemos a los jugadores que bien dice David, haciendo el reconocimiento del campo de juego. El saludo para María Sequeira, Lío de Portland, Oregon. Vamos a Portugal, no te vas, te quedás, no te vas, te quedás, dice María Sequeira. Hola María, Medina o Ruiz Medina, vamos Croacia, Croacia, vamos. Matías Leaf dice, bueno, me escribe en otro idioma que no sé cuál es el idioma. Debería buscar ahí en el traductor porque no le entiendo. ¿Qué quiere decir, Sergio?
3: No, claro, claro. No. Digo, ¿cómo le va a escribir en otro idioma? Por favor. Pero bueno, usted sabe que hay solución para todo hoy en día.
0: Exactamente. Lo voy a poner en el, claro, en el traductor. La opción de detectar idioma. A ver qué me tira.

0: Salvo que Pazuki salte y diga, no, yo entiendo ese idioma. No me parece que es un idioma de él nomás. Un idioma que lo inventó. Roger Morales, saludos desde España, muchachos, bendiciones. Roger, ¿desde qué parte de España? Contanos. ¿Desde qué parte de España? Hoy analizando las estadísticas de nuestro canal de YouTube. España es uno de los países donde más escuchan Golan Pop, nuestro canal de YouTube, y las 100 radios argentinas. Así que contanos, Roger. No sé, Sergio, si tiene la oportunidad de conocer España, pero si lo tuviera, ¿a dónde iría primero? ¿A Madrid? ¿Iría a Valencia? ¿A qué parte de España se imaginaría en este momento?
1: Iría a todos esos lugares, ¿eh? Y además iría a un sector de Alicante que se llama San Vicente del Raspey, así, por lo menos así se escribe, donde tengo un querido amigo Claudio Bertolini de hace tantos años. Entonces, la verdad que haría un tour, no conozco España, no tengo el placer de conocerlo, pero me encantaría mucho conocer no solamente España, sino otros países de Europa seguramente.
0: Los goles de Rakitic, Mandzukic y Modric, la revancha, dice Moisés Serraf. David Pazuki, hablemos un poquito de viaje, ya que estamos. Saludos desde Vitoria, Gasteiz, País Vasco. Ah, País Vasco, mirá, donde nos escucha el amigo Roger. ¿Se imagina en el País Vasco? ¿Se imagina en España? ¿Se imagina donde haya un poco más de temperatura? ¿O David Pazuki dice, no, me gusta el invierno, me gusta el frío, me quedo en la Argentina?
2: No, el único fan del invierno es el que está en Miami en estos días. Nosotros... no, más fan de la temperatura moderada. ¿Quién dice otoño, primavera? Más de la primavera que del otoño, lógicamente. Pero sí, me encantaría estar en España. Escuchaba el País Vasco, me acordaba de Iker Muniain, el vasco que finalmente, bueno, no será técnico de San Lorenzo, pero pensaba en él, pensaba en Muniain cuando me hicieron referencia al País Vasco. Qué lindo, y ver esa... ese festejo que tienen cuando cada vez que gana un título un equipo del País Vasco, que sale a navegar con ese particular bote por el río que cruza esa localidad de Bilbao. Bueno, la verdad que es fantástico esa imagen que hemos visto algunas veces cada vez que el Bilbao sale campeón.
0: Natalie nos propone Frankfurt am Main, nos dice la querida Natalie, siempre proponiendo
2: una buena cerveza en Frankfurt.
0: Exactamente.
1: Ahí, acompañamos.
0: Exactamente. Que nos diga qué cerveza podemos pedir cuando vayamos, la querida Natalie Goldstein, que nos escucha a través de nuestro canal de YouTube. Estamos a 4 likes de los 50. Faltan 4 likes para los 50. David Pazuki, con 60 likes, ¿usted está en condiciones de presentar las alineaciones o prefiere ir hasta los 70 likes?
2: Mínimo 100.
1: Entró pretensión. Exigente. Sí. Exigente Pazuki, como siempre.
0: Está bueno, bien,
1: pero está bien. Queda una hora para el inicio del juego. Creo que serían, pero ¿cuántos somos más? 60 más.
2: Somos más de 250 en el canal de YouTube. No cuesta nada. A la mitad del canal de YouTube ya tenemos un cuarto de más o menos de los que votaron. Tienen que ponerle like, tienen que ponerle me gusta. Abajo de donde dice el nombre del partido está el pulgar arriba. Ahí aprietan, es un segundo, les demanda apretar el pulgar arriba y ayudarnos a que la transmisión siga creciendo.
0: Tenemos una encuesta que... a la que se refiere David Pazuki, quien clasifica a octavos, Croacia o Portugal. Está muy peleada la encuesta, ¿eh? Está realmente muy peleada la encuesta. Tenemos 60% ahora que va con Portugal, un 40% va por Croacia. Vayan votando, tenemos más de 150 votos. Quiero que vayan votando, que vayamos viendo. Por supuesto, hay muchos fans de Cristiano Ronaldo, los vamos leyendo, pero Sergio Armando Salomón, David Pazuki, Cristiano Ronaldo es esas figuras que sí o sí te atraviesan. Desde el amor o desde el odio, desde la aceptación o desde el rechazo, uno nunca le es indiferente a Cristiano Ronaldo por esa personalidad que te conquista o que te hace cruzar de vereda, ¿no? Esos tipos o esos personajes que se instalan no solamente por sus condiciones futbolísticas, en la historia, en los libros del fútbol, Sergio.
1: Sin dudas, Matías, es un jugador que nunca pasa inadvertido, sea dentro del campo de juego, sea fuera del campo de juego. Se lo voy a llevar con unos anteojitos, ¿eh? Por supuesto, muy pintón el futbolista portugués. Y además, es indiscutible que es uno de los grandes futbolistas que ha dado la historia del fútbol, más allá de las comparaciones, más allá de que le tocó vivir en la, convivir en la época de Messi, por ejemplo, y tantos otros. Creo que es indiscutible. Realmente es un hombre récord también, muchísimos goles, creo que es el máximo anotador en acción por el momento. Y además, un futbolista que, a mi entender, por lo menos, no ha tenido esa capacidad innata. A ver, que se entienda bien. Por supuesto que ha tenido algo para volcarse por el fútbol, pero se ha ido perfeccionando permanentemente, como si fuese una máquina de hacer goles, de jugar en el salto, en el remate, y todo ese tipo de cuestiones que tiene que tener una buena preparación siempre y mejoración, y mejorar, por supuesto, un futbolista. Pero entonces, esa insistencia que ha tenido permanentemente ha hecho que sea una figura que no pasa desapercibida, que más allá de algunas cuestiones que pueden gustar o no fuera de la cancha, incluso dentro del campo de juego, esa vanidad que tiene Cristiano, pero no se puede discutir de sus capacidades. Reitero, no es un futbolista quizás con ese talento natural que puede tener Messi desde la cuna. Cristiano también lo ha tenido, pero lo ha ido perfeccionando. Eso me parece que también es un gran mérito, ¿no? A la hora de hablar de este gran futbolista como es Cristiano Ronaldo, y que realmente continúa en carrera, y tengo mis dudas de que sea el último mundial. Por cómo se muestra en su personalidad, yo creo que, a menos que consiga, ¿no?, quizás el título, me parece que lo va a continuar intentando permanentemente este bicho de laboratorio del fútbol que es Cristiano Ronaldo.
0: ¿Y cómo lo vive David Pasucchi al hecho de tener a Cristiano Ronaldo hoy para analizarlo, para verlo, cómo lo atraviesa CR7 en su vida personal y periodística?
2: Me parece que no cualquier jugador es capaz de llegar al máximo nivel de competencia con 41 años. Y en eso hay que destacarle algo a Cristiano Ronaldo. Revolucionó la forma de la preparación física, pero también la preparación fuera de la cancha. Es un obsesivo de eso. Domicilio con saunas, con piletas, una forma de alimentación que volvió a revolucionar, o que revolucionó, el mundo de la alta competencia en el fútbol. Eso es Cristiano Ronaldo, un goleador de época, sin lugar a dudas, goleador. A mí me parece que Messi es un jugador mucho más completo que Ronaldo. Por eso creo que siempre queda, lamentablemente les tocó ser contemporáneos, jugar en la misma época, pero por algo creo que queda este jugador, Cristiano Ronaldo, por ahí en la sombra del gran Lionel Messi.
0: ¿Y ustedes cómo los atraviesa, cómo lo viven, cómo lo sienten? ¿Le tienen cariño, aprecio, desprecio a Cristiano Ronaldo? Y pienso en contrapartida, tal vez es un personaje que creo que en líneas generales en el fútbol, Luka Modric, de esos jugadores con una sutileza, con un manejo del juego, que a cualquier futbolero lo disfruta, y creo que el fútbol no le ha dado tanto reconocimiento a Luka Modric, Sergio, que también tiene un año menos que Cristiano Ronaldo, ya tiene las 4 décadas, 40 años, pero que es un jugador exquisito, ¿no?
1: Sin dudas, estamos hablando de un futbolista que tiene este deporte a la hora de ejecutarlo en la cabeza, ¿no? Un tipo cerebral que tiene siempre un muy buen panorama, tiene ojos en las espaldas prácticamente, como los grandes jugadores, que ha sido subestimado, coincido con lo que vos decís. Un futbolista extraordinario, Luka Modric, que también tiene una vigencia absoluta, pese a que ya está en esas 4 décadas que vos hacías alusión, pero más allá de los números que indican en el documento de identidad, creo que es un futbolista realmente de los que vos querés tener en tu equipo, ¿no? Permanentemente, para que te ordene, para que maneje los tiempos de tu conjunto, para que te diga, mira, anda por allá, toma, anda a buscar. Ese tipo que en el barrio, en el potrero, cuando jugábamos, incluso en los barrios, por supuesto, siempre había uno que se destacaba, que manejaba los tiempos, que tenía la pelota, que te la pedía permanentemente para comenzar a digitar el ataque. Ese tipo.

0: ganaron 4 Champions Leagues, nada más y nada menos. Por eso me parece también que es un referente ineludible a la hora de hablar de los mejores volantes del fútbol mundial.
1: Sí. La noticia de última hora indica que Cristiano Ronaldo se retirará del fútbol internacional con Portugal después del Mundial. Lo dijo su hermana Katia. Disfrútalo mientras dure, se está acabando pronto. La información que tengo de una fuente confiable, esta es su última danza, lo dijo la hermana de Cristiano Ronaldo.
2: Bueno, un Mundial que significará la finalización de varios nombres importantes. Lionel Messi ya dijo que este era su último Mundial. Ahora David nos cuenta que Cristiano Ronaldo, se acaba el Mundial para Luka Modric, para varios jugadores que fueron emblemas, ¿no?, de las diferentes selecciones. Acá Claudio Bazán Garay dice, es un goleador y nada más. Y este Mundial va a fracasar. No tiene mentalidad de equipo. Él solo quiere figurar. Bueno, esa puertita que nos hable Claudio Bazán está en el ambiente futbolero, ¿no? Que tal vez cuando se lo compara con Messi, que es un jugador tal vez, o tiene esa personalidad de pensar más en el grupo, y Cristiano tiene como un perfil más egoísta, pero también como respuesta, tal vez no está tan bien rodeado Cristiano Ronaldo como si lo está Messi en esta versión de la escaloneta, ¿no?
0: Sí, sin dudas, y ha dado una tecla también sobre otro tema que se nos escapó, esa cuestión de ser más individualista en el caso de Cristiano Ronaldo, sobre todo en esta época, ¿no? Con esta Portugal que viene también ya con algunos futbolistas en baja, en rendimientos distintos a los que supo tener en las citas mundialistas, y son jugadores mucho más funcionales, por supuesto, más jugador de equipo, Modric como Messi también, salvando las distancias, ¿no? Con la diferencia que Messi tiene un goleo muy, muy, muy cercano al de Cristiano Ronaldo, y por lo menos en el manejo, en la conducción de un equipo, se asemeja un poco más Luka Modric a Lionel Messi, claro que sí, salvando las distancias. Pero sí, sí es verdad, es como que jamás se integró o jamás se dio cuenta en su carrera Cristiano Ronaldo que esto es de 11, ¿no? No es solamente él, pero aún así, dentro de los 11 en los que él tuvo participación, fue sin dudas el más destacado por esta cuestión que tiene de su personalidad, ¿no? De querer figurar siempre, de querer hacer goles siempre. Quizás su equipo ganaba 5-0, Mati, audiencia, David, pero tal vez al no convertir, bueno, la mueca no era la misma, ¿no? Esas cuestiones que otros futbolistas dejan de lado en pos del buen andar y de la victoria de su propio equipo.
2: Mario Soberani dice, no me digan que se va a retirar Ronaldo si apenas tiene 41 años. Bueno, pero uno entiende que podría haber jugado alguna competición más. Digo, si él va a seguir en la actividad profesional, podría jugar tal vez algún campeonato o algún tipo de amistoso. Parece que siempre que esté, hoy podría ser, David Pazuki, entendiendo esto, hoy podría ser, si lo miramos con los ojos negativos de que Croacia le va a ganar a Portugal, hoy podría ser el retiro de Cristiano
1: de la selección. Podría ser su último partido en la selección de Portugal, así claro. Es, lo dicen los medios del mundo, encabeza la fila, el 7, el bicho. Hay alguna estampita, alguna bandera que lo pone como un santo, a San Ronaldo. Lo cierto es que Ronaldo encabeza la fila india para empezar los movimientos precompetitivos en el campo de juego de Toronto.
2: Y así lo ven en nuestro canal de YouTube, Equipos en Cancha, haciendo el calentamiento con dos imágenes de Cristiano Ronaldo. Gracias a todos los que se van suscribiendo, 33.446. Vamos por los 33.500 como base, 33.500 como base para la jornada de hoy, preparándonos mañana para transmitir a Argentina frente a Cabo Verde. Comenzamos a la hora 17 con Arturo Jaime Luqueta, junto a Mariano Brizuela, Federico Male, y un gran despliegue periodístico en un horario complicado, en el horario del regreso habitualmente para Argentina. Sin embargo, nosotros lo vamos a transmitir por YouTube y más de 100 medios a lo largo y ancho del territorio nacional. Tenemos 60 pulgares arriba, tenemos 60 pulgares arriba, y ya con 60 pulgares arriba, entonces podemos decir, David Pazuki, Cristiano Ronaldo va a ser titular en la jornada de hoy. Bueno, de a poquito vamos tirando algunos nombres hasta que lleguemos a los 100.
1: Después le voy a contar, le voy a decir que Cancelo sí va a ser titular. Después

0: le digo qué va a pasar con Ronaldo. Quiero más likes.
1: Bien. Ay, qué exigente que es Pazuki, por favor.
2: Joao,
1: muchachos.
2: Sí.
1: Sí, no, adelante. Adelante vos.
2: No quería ser Joao Cancelo, el futbolista del Al Hilal, de 31 años, 1,82 m. Eduardo Castro dice, quiero su opinión de este Mundial. ¿Cómo se va desarrollando que ni el Pulpo Paul no pega una sierra? Me había olvidado el Pulpo Paul.
1: Yo también. Bueno,
0: y el burrito de la granja, Zoo de Córdoba, ¿cómo se llamaba? ¿No se acuerda?
2: No, hay cosas que mi cabeza lo borra, es mucha información. ¿Si alguien se acuerda?
1: Demasiado. Claro, que lo tire ahí en el chat, por supuesto. Claro, que nos haga recordar el nombre del burrito. No, realmente no me acuerdo, no recuerdo. Pero decíamos recién con esta cuestión de Cristiano Ronaldo, que puede ser su último partido mundialista. Ya tuvieron un juego en la Eurocopa del 2016, tanto Portugal con Croacia enfrentándose, y de aquel cotejo, el único integrante de Portugal, ¿quién puede ser?
2: Cristiano.
1: Cristiano Ronaldo, exactamente, es el único que queda, ¿no? El único que queda de aquellos integrantes que creo que fueron los victoriosos en esa Euro del 2016, ganando la final. Pero también desde el lado de Croacia hay algunos sobrevivientes, uno de ellos es Luka Modric, justamente. Entonces, otro de ellos también es Kovacic, Iván Perisic y Kramaric. Son los cuatro que son los sobrevivientes junto a Cristiano Ronaldo de aquel cruce de Eurocopa 2016. Un dato también importante porque creo que sea uno que se retire o los cuatro por el lado de Croacia, me parece que puede ser ahora sí la última función.
2: 65.
0: Nos faltan 5 likes, sí, para los 70. 5 likes para los 70, Mati. Yo le digo a los 70 si Cristiano juega o no juega.
2: Bueno, ahora faltan 4. 66, pulgares arriba. 67, muchas gracias. Están ansiosos para conocer si juega o no juega Cristiano Ronaldo. A ver, vamos por el pulgar 68, llegará. ¿Quién puso recién el pulgar 67? Que salude en el chat. Nairet García, criterio es mejor, dice por acá. Vamos con los pulgares arriba. ¿Quién levantó recién el 67? Vamos por el pulgar 68. También gracias a todas las radios que integran la gran cadena deportiva Goal and Pop. Venimos de la victoria sin problemas de España, 3-0 frente a Austria. Pulgar 68. ¿Quién fue el like número 68? Que levante la mano en nuestro canal de YouTube, que lo vamos leyendo en vivo y en directo. 69, muchas gracias. Prepare la voz, querido David Bazzucchi, para contar si va a jugar o no va a jugar Cristiano Ronaldo, porque se va a venir el like número 70, el pulgar número 70, tenemos 69. Vamos, hacemos el conteo. 10, 9, 8, 7, 6, 5, 4, 3, 2, 1, porque llegó el pulgar 70. Claudio Bazán Garay, por el bien de Portugal, mejor que quede en el banco. Mauricio Osler, yo, dice Mauricio. Gracias, Mauricio. Like 70. Y David Pazuki nos cuenta
0: que Cristiano Ronaldo, según la decisión de Roberto Martínez, el técnico de Portugal, Cristiano Ronaldo, el bicho, el goleador,
2: sí,
0: el jugador de los 41, sí, años.
1: ¿Qué pasó?
0: Hoy.
1: A ver.
0: Hoy.
2: Tan, tan,
0: sí,
2: tan.
0: Va a estar en la cancha y va a ser titular con la 7 y la cinta de capitán.
2: Bien. ¿Qué dato es el de David Pazuki? Está confirmado. Cristiano Ronaldo, la 7. Qué misterioso, dice Natalie. Te gusta el misterio.
0: Es un juego, es un juego. Ustedes nos ayudan con los likes.
1: Claro.
0: Y nosotros le contamos las formaciones. Es un juego.
1: ¿Y sabe una cosa?
2: Sí.
1: Escuchen, ahora yo soy el que se coloque en malo.
2: A ver.
1: ¿Tenemos cuántos likes tenemos?
2: 75.
1: Bueno, si no meten 85 likes, no le decimos si juega Luka Modric.
2: ¡Epa!
1: ¿Está bien?
2: Muy bien.
1: 10 más.
2: Jorge Ayala dice ahí 73, lluvia de likes, aluvión de likes. Muchas gracias, Jorge, bravo. Siu, el Siu de Cristiano Ronaldo. y de algún otro.
0: Perdón,
2: Ronaldo.
0: Quiero contar una infidencia. Yo entendí lo que era el CIU este año cuando me explicaron que Ronaldo Martínez, el paraguayo que juega en Talleres de Córdoba, festeja haciendo el mismo festejo que Cristiano Ronaldo. Y en el primer gol que mete en el estadio Mario Alberto Kempes de la ciudad de Córdoba, en Argentina, dicen, hizo el CIU. Y digo, ¿qué es el CIU? Cuando grita y la gente hace el CIU y grita CIU, bueno, ahí aprendimos de qué se trataba este mítico festejo.
2: No se preocupe que yo estaba en las mismas condiciones, ¿eh? Así que me enteré igual que usted.
1: Bueno, somos tres entonces.
2: Por eso no somos jóvenes. Eso déjelo para Federico Male. Kelvin Arun dice, CIU. No sé si dice amo Portugal y manda las banderas de Portugal, corazones, aplausos, músculo. Mario Soberani dice, por favor, que alguien le diga a Ronaldo que le dé chance a los jóvenes. 78 pulgares, vamos por los 85 y vamos a conocer si Luka Modric, el futbolista del Real, es titular. Hemos superado la barrera de los 400 simultáneos, ¿eh? Jorge Ayala, Golan Pop, el mejor canal hasta ahorita, son la revelación. Me gustó eso, ¿eh? Viste que en los mundiales está como la leyenda, está la sorpresa y puede estar la revelación. Golan Pop, dentro está de los bueno. canales de YouTube, la revelación, ¿eh? Me gusta.
1: Está bueno, está buenísimo, claro que sí.
0: Me encanta.
1: Me gusta.
0: Bueno, quiero saber sí. de dónde nos escucha Jorge, de dónde nos estás escuchando, Jorge.
2: Exactamente, a ver si están en Argentina, si están en México, si están en Colombia, si están en Bolivia, si están en Chile, si están en, y aprovechamos para saludar a la gente de Venezuela, si están en Cuba, si están en Guatemala, si están en Estados Unidos, están en esta Canadá, si andan por alguna parte de Europa, de Asia, de Oceanía, en definitiva estén donde estén, ya tenemos 80 pulgares arriba, necesitamos de ustedes lo que no se está moviendo, se mueven los likes, se mueven las suscripciones, gracias, tenemos 33.450 suscriptores, lo que no se está moviendo mucho es el resultado, sí hay más votos, tenemos 50 votos más de lo que tenemos, pero el 60% Sergio David dice que va a ganar Portugal y será uno de los equipos que estarán en los octavos de final.
1: Sí, sí, correcto. Mira, estoy entrando en este momento al chat ahí para ver, para informarme, pero bueno, no puedo, a ver. Bueno, de todos modos, está sacando una ventaja Portugal, ¿no? En la opinión de la gente, por supuesto que sí, pero de todos modos, habrá que ver más adelante qué puede pasar, si se puede alcanzar Croacia. Y estoy observando, ¿quién sabe para qué entre?
2: ¿Para qué?
1: Mira, 81 me gusta, quedan 4 me gusta. Y David Pazuki les informa a todos si juega y siendo titular Luka Modric. Pero quedan 4, bien, faltan bien. 4. Vamos.
0: Ahí está. Sí. A mí me llama la atención de que la gente o que la audiencia, nuestra respetada audiencia, nuestros queridos oyentes, inclusive mucha gente, piense que Portugal puede estar a la altura, porque el mundial que viene haciendo Portugal es malo. Debutó con un 1-1 contra Congo. Después sí, goleó 5-0 Uzbekistán. Metió un doblete Cristiano Ronaldo, pero terminó con un empate ante Colombia que lo dejó como segundo del grupo. Croacia fue de menos a más. Arrancó perdiendo 4-2 con Inglaterra. Le derrotó a Panamá 1-0. Y luego le metió un 2-1 a Ghana para también estar segundo en la zona. Bueno, me parece que Croacia viene creciendo y Portugal no ha tenido grandes rivales en su grupo.
2: Bien, tenemos sí, acá gente que dice Walfrido Romero y gana Portugal. Eric Bautista, saludos, bendiciones desde Reynosa, Tamaulipas, en México. ¿En qué parte de México queda, Eric? Contanos un poquito. Gracias. El saludo para Reynosa, Tamaulipas, México. Jorge, saludos desde California. ¿Cómo está la temperatura a esta hora, Jorge? Dice, léame, por favor. Les regalé un eslogan. No nos llegó el eslogan, querido.
1: Sí, sí, sí.
2: ¿Llegó?
0: No, sí.
1: Quien está,
0: no
1: está.
0: No conoce Golan Pop, no conoce el fútbol.
1: Claro.
0: Ah, me encanta, ¿eh?
1: Qué fenómeno. Jorge Ayala, 86-40.
2: Es que van llegando muchos mensajes y se me pasan. Ya tenemos 84, like 85. Like 85. ¿Es titular o no es titular? Luka Modric, David Pazuki. Chan.
0: El 10 de Croacia, uno de los jugadores con más partidos en esta selección. El jugador que vos le preguntás a un 5, a un volante, ¿quién querés ser? Te dice Luka Modric. El jugador que es parecido a Matías Galarza Fonda, o Matías Galarza Fonda, el paraguayo, es parecido a Luka Modric. Hoy, Luka Modric
1: sí
0: va a ser titular con la camiseta 10 de Croacia.
1: Excelente, buenísimo. Entonces, los dos referentes a la cancha, sin ningún tipo de dudas.
2: Eric nos dice, es en la frontera, Tamaulipas. Es en la frontera. ¿Con quién limita, querido Eric? Desburrame, por favor. Sácame la duda. Dame un poquito de educación. Ya tenemos 88 likes y le queremos contar a la audiencia. Me parece que siempre es importante de que entiendan de por qué pedimos los likes y toda la gente que nos escucha en las radios que nos retransmiten. Porque eso nos permite, cuando ustedes le dan like, el pulgar para arriba, el me gusta, nos ayuda a que la plataforma YouTube muestre y recomiende nuestra transmisión a más personas. Es decir, que es una ayuda a nosotros, mientras nosotros le ofrecemos la transmisión, las imágenes, el relato apasionante, el comentario, los aportes periodísticos, ustedes si le dan like, YouTube es generoso y le dicen a los que van ingresando a la plataforma, miren esta transmisión porque esta es la mejor o una de las mejores transmisiones. Eric nos dice que limita esta región con los Estados Unidos. Muchas gracias, Eric. Sinceramente no lo conocía. Claudio Bazán Garay, mi pálpito, Croacia 2, Portugal 1. Ángeles Rodríguez, en 35 minutos comienza el partido. 35 minutos comienza el partido en Toronto, Canadá. Con más de 400 personas conectadas. Tenemos 94 likes, 94 pulgares arriba. Vamos, 95, vamos. Bien ahí, bien. ¿Quién fue el like número 95? Que levante la mano, like número 95. Gracias por ayudarnos, por recomendarnos, por integrarse a la familia de Golan Pop. Estamos muy, pero muy contentos porque han pasado un montón de personas por nuestra plataforma, por nuestro canal de YouTube. Eric nos pregunta de dónde somos nosotros. Nosotros somos de Argentina, somos de Córdoba, una provincia mediterránea enclavada en la mitad del país, de la Argentina, Córdoba. Así que te saludamos, Eric, con mucho respeto. Saludos desde Tantoyuca, Veracruz, dice Magno, por acá en nuestro canal de YouTube. Magno, muchas gracias. ¿Cómo está el clima en Tantoyuca? Brian Maldonado que nos saluda. Franco Ayala, hola, soy Franco Ayala de Mendoza. Estoy trabajando y viendo la transmisión. Gana Portugal. Natalie dice, aguante Talleres. Bien por Natalie, que levanta y que alienta por la T. Aquellos que no lo sepan, Talleres es un equipo muy importante de Argentina, equipo cordobés que hoy ha presentado un nuevo refuerzo y tiene un entrenador como Sampaoli, que fue entrenador de la selección argentina, a pesar de que no ha dejado un buen recuerdo. Luis Pérez, saludos desde Puerto Rico, like 99. Nueve Pisano, saludos desde Guatemala. Mucho gusto, amigos, bendiciones, éxitos en todo, dice Eric Bautista. Llegó el like número 100, no podemos estirarlo más. David Pazuki, Axo Cereti, o Cerit, dice, saludos desde Turrajón. ¿Dónde es Turrajón, amigo Axo, que nos escribís? Like 101. Acá me escriben. Vamos a usar el traductor mientras David Pazuki prepara la formación. A ver qué nos dicen.
0: Nos pregunta por el horario del partido. Can anyone tell me which time match starting in half an hour approximately? In half an hour exactly will begin the match.
2: Yo me tengo que ir, Sergio, después de esto.
1: No, vamos.
0: En media hora va a arrancar el partido, ¿es así?
1: Pero haga la traducción, Pazuki, también, no, bueno, claro.
2: Sí, ahí lo aclaro.
0: Por eso, en media hora arranca el partido.
2: Benigno Sea dice, saludos desde Chile. ¿Desde qué parte nos escuchás, cómo es tu nombre, amigo, amiga, que estás en Chile a esta hora. Ahí lo vuelven a preguntar en inglés, no sé si quiere responder. Mientras tanto, like número 103, 104, muchas gracias. Like número 105, like número 106, like número 7, lo que tenemos a esta hora. ¿Qué está preguntando? Arroba adhat. David Pazuki.
0: No, nos pregunta por qué no empieza el partido. Ah, bien. Porque empieza a las 20 el partido. Me llama la atención de que nos pregunten en inglés cuando bueno, la transmisión es en español, por eso.
1: Bueno, contéstele.
0: Que lo pasa que no sé el uso horario en el que está, pero claro. Sí, en media hora. En half an hour at hat.
2: Bien, a falta de un minuto para las 19:30 en la República Argentina, una hora menos. En Toronto, 18:30.
0: Bueno,
2: hay que cumplir. Siguen llegando mensajes, ya lo vamos leyendo. Vayan escribiendo. Presentemos al estilo Golan Pop a los protagonistas croatas y portugueses que tendremos en Golan Pop a partir de dentro de 30 minutos.
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0: Portugal, el equipo de Roberto Martínez, alista en el arco al 1, Diogo Costa, línea de fondo con el 20, Joao Cancelo, la 3 para Rubén Díaz, la 13 para Renato Veiga, la 25 para Nuno Méndez, en la mitad de la cancha con la 15, Joao Neves, la 23 para Vitinha, los delanteros con la 18, Pedro Neto, 8 Bruno Fernández, 17 Rafael Leao, y en el área, el dueño del área es el capitán, el 7, el bicho, Cristiano Ronaldo.
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0: Croacia, el equipo de Zlatko Dalic, alista en el arco al 1, Dominik Livakovic. Línea de fondo, el 2 para Josip Stanisic, la 6 para Josip Sutalo, la 3 para Marin Pongracic, la 14 para Iván Perisic, en la mitad de la cancha con la 8 Mateo Kovacic, la 10 para el capitán Luka Modric, arriba con la 13 Nikola Vlasic, la 17 para Petar Susic, la 16 para Martín Baturina, el delantero es el 11, Ante Budimir.
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0: El árbitro será el noruego Espen Eskas. El asistente 1, Jan Erik Engan. El asistente 2, Isaac Vallebekin. Los cuarto y quinto árbitros son sudafricanos, Ambongile Tom y Sakele Sibuela. En el VAR, un inglés, Jared Gillet. El asistente de VAR de Países Bajos, Dennis Heidler. Y en el VAR, el segundo asistente de VAR, un italiano, Marco Di Bello.
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0: Gracias a todos los que están prendidos a esta hora en nuestro canal de YouTube. Enzo Valdés, hola Enzo. Clima lluvioso, pero muy contento de poder escuchar la transmisión. Saludos a mi esposa Laura y a mi hija Gaby, por favor, gracias. El saludo arroba Magno Poncerosas para Laura y para Gaby. Muchas gracias. ¿Desde qué parte están escuchando arroba Magno? Natalie pide, no sé si lo pide, que lo digamos en alemán. ¿Cómo le va a David Pazuki en el alemán? ¿Se anima?
1: Nada, nada, pero le agradecemos a Natalie Goldstein que está escuchando y que nos escribe en alemán, lejos, lejos del alemán. No, nada, no sé nada de alemán.
0: Saludos desde Villa Moreno, Nariño, Colombia. Acá nos dicen desde el sur de Chile. Bueno, muchas gracias a la gente del sur de Chile escuchando nuestra transmisión. Se movió un poco la encuesta. Ahora el 64% cree que Portugal va a clasificarse a los octavos de final. Nos metamos ya, Sergio, en el análisis previo de este partido, ya con las alineaciones confirmadas por David Pazuki.
2: Muy bien, bueno, dos equipos que tratan el balón de la mejor manera, ¿no? Mucha calidad a la hora de manejarlo, y no es de extrañarse porque son dos escuadras con jugadores realmente consagrados, que juegan en las mejores ligas y que tienen un pasado también muy, muy importante. Me da la impresión que puede pasar en Portugal que dependa del manejo que tenga en mitad de cancha Neves, Vitinha, también Fernández, sumado a Leao y, por supuesto, lo que significa Cristiano Ronaldo en ofensiva. Habrá que ver cómo lo toma la defensa y el medio campo del conjunto croata, con dos jugadores también importantes como Sutalo y Pongracic, el número 3, y después también todo lo que pueda sumar en ataque Stanisic por la banda derecha, Perisic también, que es otro de los consagrados con ya una vasta trayectoria en Copas del Mundo, y ni qué hablar en mitad de cancha, ¿no? Con Kovacic, el número 8, y Modric, que se sabe que son futbolistas que tienen buen pie y que generalmente habilitan los compañeros. Y además, algunos futbolistas que también tuvieron la oportunidad en este presente mundial de convertir. Baturina, por ejemplo, fue determinante en algún partido con goles que no alcanzaron para consagrar un empate ante Inglaterra, pero que por lo menos tuvieron presencia en la red, al igual que Musa. Y después, lo que puede aportar también Budimir, el número 11, que es la referencia en ofensiva, con un gol determinante ante Panamá, que fue la primera victoria del conjunto croata. Después, con Ghana, ya se allanó un poco el camino, le costó al conjunto de Dalic, pero de todos modos cumplió con el objetivo. Habrá que ver qué sucede, quién toma la iniciativa. Ayer tuvimos la chance de avisorar que Senegal le podía manejar la pelota a Bélgica, lo manejó en 85 minutos y sabemos lo que pasó, ¿no? En dos o tres minutos cambió toda la historia, el complemento fue otra cosa y finalmente los Diablos Rojos de Bélgica se llevaron la llave. Por eso decimos que más allá de los análisis y de los nombres, las disposiciones tácticas, es importante ver el funcionamiento, que no me cabe ninguna duda de que los dos tendrán que tener máxima concentración. Habrá, me parece, mucha certeza en pases, mucha precisión, porque así lo manda la historia de estos dos equipos que en los últimos tiempos han sido grandes protagonistas en la Copa del Mundo.
0: Bueno, aparece el Zócalo en nuestro canal de YouTube. Vamos por los 33.500 suscriptores. A ver, apretamos F5, 33.456 a 44 suscriptores, con más de 450 personas. Impresionante cómo vamos creciendo. Vamos rumbo a una transmisión multitudinaria, necesitamos de ustedes. Darío, o Diario Espejo en realidad, van a pasar el partido acá, vamos a transmitirlo, querido Diario Espejo, con la mayor pasión y el mayor compromiso laboral, ético y periodístico. Fabián Ferreira, hola gente de Golan Pop, excelente transmisión, un abrazo grande para mi amigo Sergio Armando Salomón. Y ya me llené de telas de araña esperando que me pague el café que me debe. Es verdad, hace un montón que Fabián escribe y no veo, Sergio, que pague esa cuestión, no, ese, esa cuenta pendiente, ¿eh?
2: No puedo saldar esa deuda, usted sabe, y me pone mal porque es un amigo de toda la vida, mi querido amigo Víctor Fabián Ferreira, pero no tenemos ocasión de encontrarnos, de reencontrarnos, ni siquiera de casualidad, para decirle, dale, vení que te pago la deuda del cafecito, pero un gran amigo, por supuesto, le saludo para él, para toda su familia y también para su nietito, que siempre está presente cuando Talleres juega ahí en el Kempes.
0: Así lo que... dice, Genaro dice, claro, hija de Talleres.
2: Genaro. Sí, sí, Genaro, y te voy a contar una infidencia, ¿no? Un día, Claudio Poigucci, nuestro querido compañero, yo notaba que escribe como los dioses, por supuesto, y mi querido amigo Fabián Ferreira tomó una foto con el nene sentado con el estadio Kempes hacia atrás. ¿Sabés que le capturé la foto? Le pedí permiso, por supuesto, a Fabián, y se lo mandé a Bucci y le dije, tomá, escribí algo. Le escribió algo maravilloso que ya hoy en día está en el living de la casa de este abuelo baboso como Fabián Ferreira, y que está enmarcado en un cuadro con la presencia del pequeño Genaro sentado, mirando el estadio de espaldas, por supuesto, soñando con eso que soñamos todos desde pibes, de estar cerca del fútbol siempre.
0: Bueno, estamos a 22 minutos del arranque del partido. Vamos en la cuenta regresiva para que ustedes se vayan suscribiendo, para que ustedes vayan participando, para que participen del chat. Me parece que es lindo esta ida y vuelta, que vayamos recorriendo cada porción del mundo y que nos vayan contando el clima, comidas típicas, si están o no están a favor de Cristiano Ronaldo, quién puede ser campeón, quién puede estar en la próxima llave. Que hagamos un ida y vuelta, por eso también es lindo que se integren a Golan Pop, que le den like y la suscripción, que es total y completamente gratuita, ¿sí? 21 minutos para el arranque del partido. Pasó por el puesto de David Pazuki, que sigue incorporando datos, informaciones, comentarios y apreciaciones.
3: A pesar de tener un historial con 10 antecedentes de partidos entre Portugal y Croacia, incluyendo Eurocopas y Nations League, el partido de este 2 de julio en Toronto es el primer cruce mundialista entre ambas selecciones.
0: Sergio dice, hola Golan Pop, hola Golan Poperos Internacionales, acá está mi like. María Fernanda Suárez, un saludo para mis hijos, Luciana, Steven, Nariño, desde Colombia. Vamos, mi Portugal. ¿Desde qué parte de Colombia, María Fernanda Suárez? El saludo para Steven, para Luciana, para Nariño. Vamos, mi Portugal. Jorge Ayala, dejen sus likes. Gracias, Jorge. Sí, te escucho, Sergio.
2: No, te decía que justamente, sí, exacto, es la primera vez que se miden en mundiales. Y ahí la oyente que nos saludaba desde Colombia. Bueno, Colombia que tiene un cruce también bastante importante, ¿no? Ante Ghana. Digo, importante por la instancia. Y además, Colombia fue rival también de Portugal en la última jornada. A mi entender, no le cobraron una jugada, pero la verdad, insólita, a Colombia, donde era un gol lícito, me pareció a mí. Y la verdad que nunca pude entender qué se cobró. Lo cierto es que fue empate 0-0, pero le sirvió al conjunto cafetero para ser el líder de este grupo que compartió con Portugal. Y la verdad que yo le haría una pregunta, ¿no? Usted que recién decía que mucha gente de España tiene ahí permanentemente en su YouTube. Yo le preguntaría a la gente de España que ya está clasificada, ¿a quién prefiere en la siguiente instancia en octavos? ¿A Croacia o a Portugal?
0: Y qué linda esa llave, ¿eh? En realidad, vamos a hacer un repaso. Porque el sábado a la hora 14 arranca los octavos de final con Canadá-Marruecos, pero a la hora 18 Paraguay-Francia, un partido en el cual todo el mundo futbolero lo quiere ver, ya sea por el poderío de Francia, una de las candidatas a ganar el Mundial, y por lo que hizo la gesta histórica de Paraguay en esa lucha, ¿no? Que cuando uno siente que hay un equipo más débil, es como una tendencia a apoyarlo, a sentir y un sentido hasta de justicia cuando le gana, ¿no? Eso, Sergio, sí. David, se despertó frente a Alemania. Uno ni sabía, tal vez, los jugadores de ese paraguayo, pero un poco más se ponía en el arco de Orlando Gil a despejar todos los centros.
2: Sí, es una cuestión lógica, ¿no? Uno tiene esa debilidad justamente por aquel que quizá no posee los talentos que sí tienen los grandes, como en este caso Francia. Pero es un partido duro, ¿eh? Ojo con Paraguay, es un equipo aguerrido. Y vi algunas imágenes del partido que ganó Francia en esta llave de 16avos de final ante Suecia. ¿Sabes que por momento lo vi cancherear? Me dio la impresión de cancherear a Francia y creo que no va a ocurrir eso ante Paraguay. Y si ocurre, sabemos, ¿no?, de la sangre latina, que no se banca ese tipo de acciones innecesarias, por otra parte, de un gran equipo como Francia, pero me disgustó esa parte, ¿no? Tacos innecesarios, toquecitos, más allá de que el fútbol es un deporte que uno lo puede asemejar con la belleza, con el arte, con las capacidades, pero cuando son necesarias. Cuando es para chicanear al rival, no me gustó nada. Por eso digo de que puede ser un partido bastante complicado con esta Paraguay de Alfaro, que realmente dio el primer batacazo en el Mundial. Eliminar al conjunto alemán, tal cual lo había hecho Ecuador para meterse en esta llave de 16avos.
0: Bien, a ver, mientras la gente se va suscribiendo, arroba Magno Poncerosas, saluden a todos los vecinos de la colonia Escuadrón 201, por favor. Bueno, contanos, colonia Escuadrón 201, a todos los vecinos, el saludo. Arroba Calecito 217, Córdoba Capital, Zona Sur, saludos a toda la gente linda que está siguiendo el Mundial. Yo digo que pasa Croacia 2-1, Calecito, ¿de qué parte, de qué barrio nos estás escuchando? Villa El Libertador, estás en la zona de Vícor, ¿por dónde, barrio Cabildo? ¿En qué parte de Santa Isabel? ¿Por dónde andás, Calecito? Muchas gracias. Por acá, Vicky, que dice, hola, me encanta Canadá, me gustaría vivir ahí. Sí, es hermoso Canadá, y acá en Canadá, en Toronto, se jugará el partido. El saludo para Vicky. Más de 450 personas conectadas en vivo y en directo. Seguimos con las llaves. El domingo, 17 horas, Brasil-Noruega. Y a las 21, México-Inglaterra. Bueno, dos partidazos también, che.
2: Sí, sí. Uno mejor que otro. Impresionante. Y seguramente vamos a estar ahí, ¿no? Con transmisión de Cadena Gol & Pop para los amigos en YouTube. Realmente dos partidos muy, muy importantes. Se van a enfrentar Vinicius Juniors con Haaland, ¿no?, en Noruega. Y después también este México que se ha transformado. México realmente me ha gustado mucho el último partido que jugó ante el conjunto de, a ver, lo tengo aquí, por tantos partidos por ahí se confunde, contra Ecuador justamente. Bueno, lo veo bien a México, la verdad, además con una localidad fuerte, muy muy fuerte. Es un equipo interesante el del Vasco Aguirre, hay que tenerlo en cuenta también. Ni hablar de Inglaterra, ¿no?, con esa remontada en la jornada de ayer que nadie esperaba y que fue posible el milagro por Harry Kane.
0: Acá Calecito dice, barrio San Carlos de Horizonte, genios. ¿Alguien me ubica de ustedes? David Pazuki, ¿sabe? Sergio Armando Salomón, ¿se
2: San
0: ubica?
2: San Carlos, ¿será en la zona de Richeri arriba? Más o menos, camino San Carlos, ¿será?
4: Claro, claro, claro, camino San Carlos.
2: Bien. Creo que es O'Higgins la avenida, me parece.
4: Exacto.
2: Me parece, sí.
0: Ángela Mariana García, ojalá gane Croacia. El saludo para Adrián 6268. Y esta cosa que tiene YouTube, que te muestra los nombres de los usuarios, no el nombre oficial. Grande Sergio Armando, una excelente persona que se merece todo lo que le está pasando, porque solo lo que lo conocemos sabemos lo que tuvo que pasar en el ámbito laboral, pero sobre todo en lo personal, dice Fabián Ferreira. Muy generoso el amigo, sí. Fabián.
2: Demasiado, muchas gracias.
0: David Bazuki, voy a tu ubicación. Mientras tanto, nos faltan 38 suscriptores para los 33.500.
4: La competitividad entre los dos equipos creció mucho en el último tiempo. Los dos convirtieron en los últimos 6 duelos directos. La única victoria de Croacia en todo el historial fue un 2-1 en un amistoso en 2024.
0: Minutos finales de la previa. Se viene el partido, Sergio.
2: Se viene el partido y en la previa de este cotejo y en la última parte del trabajo magnífico que estuvieron haciendo Santi Colazo y Claudio Bucci, alcancé a escuchar esta cuestión que tiene que ver que formó parte de una Yugoslavia, Croacia, ¿cierto?, con grandes selecciones también, con algunos nombres como Stojkovic, como Prosinecki, como Boban, realmente que son de la década del 90, una Yugoslavia que fue rival de Argentina no recuerdo la ciudad de Italia en el 90, pero que nos lo tuvimos que sacar por penales, ¿no? Porque realmente fue muy, muy complicado. Me parece que fue instancia de cuarto de final, luego de aquel triunfazo en Turín ante Brasil, donde nos abollaron los palos, los hermanos brasileros. Pero como para marcar, ¿no? Siempre fue un culto al buen fútbol este país balcánico, que después terminó, bueno, disolviéndose, ¿no? Pero para repasar un poquito de historia, también de dónde viene Croacia y, por supuesto, de marcar también, que ha tenido en la anterioridad grandes, grandes futbolistas y grandes estrellas.
0: Bien, gracias a todos los que están sumándose a nuestro canal de YouTube. La invitación para que escriban, para que los leamos mañana, 17 horas, mañana, 17 horas, hora Argentina. Argentina, el equipo de Scaloni, frente a Cabo Verde, lo relata el mejor de los nuestros, Arturo Jaimes Luqueta, lo comenta Mariano Brizuela, aportes de Federico Male, Sergio. Hoy se enfrentan dos de los grandes animadores de los últimos mundiales, Cristiano Ronaldo y Luka Modric, último mundial para ellos. Efectivamente, Sergio, lo charlábamos antes de que te sumaras sobre la importancia tanto del jugador del equipo de los del equipo portugués, de los lusos, como también del equipo Batreni. Mercedes Cavita, saludos a Emet desde California, debe ser, o Emet California, familia Cavita, Coronel Sainz, dice Mercedes. Un saludo para Mercedes, para Emet o Gemet, California, familia Cavita, Coronel Sainz. Dicen por acá, estamos, todavía no rompemos los 500 en simultáneo. ¿Por qué no lo rompemos? Porque faltan likes. Entonces YouTube nos muestra, pero por un ojal. Y necesitamos que YouTube nos muestre apenas ingresan las personas. Así que vamos por los pulgares. Yo creo, David, vos que me seguís y que entendés, tenemos 125. Si no llegamos a los 150, me parece que no vamos a hacer el partido, ¿eh?
1: Si no llegamos a los 200...
0: Bueno, David,
1: no gritamos los goles.
2: No. Vamos a hacer lo que tenemos que hacer.
1: 400, somos 400 en vivo. Es un segundo poner un like, ¿eh? Es un segundo. Un segundo, ponen el like y ya estamos. 200 likes rápidamente. Tenemos que llegar rápidamente a los 200 likes. La mitad de la audiencia que tenemos ahora.
0: Bueno, querido David, ¿se van a venir o no se van a venir los equipos al campo de juego mientras la gente le va poniendo el like, le va poniendo la suscripción en un marco realmente extraordinario en Toronto? ¿Se vienen o no se vienen los equipos?
1: Sí, señor, ya están formados en el túnel, casaca azul para Croacia, escudo al medio, me encanta. Campera bordó para Portugal con una franja verde que la rodea en el sector de los hombros. Bueno, muy elegante el equipo luso.
0: Muy bien, señoras y señores, se van a venir los equipos. Sergio Armando Salomón, a pesar de que se ven algunos claros, un buen marco en esta sede de Toronto que había quedado un poco olvidada porque Estados Unidos tiene la gran mayoría de los partidos, pero se despliegan las banderas. Se va a venir Portugal, Croacia, Croacia frente a Portugal.
2: Todo dispuesto ya. Bueno, la cancha sí le faltan algunos habitantes a este escenario. Un saludito rápido a Arturo Jaime Luqueta, que me dice, el arquero yugoslavo que pasó la historia por atajarle un penal a Diego Maradona es Tomislav Ivković. El guardameta se hizo célebre por ganarle un desafío personal al astro argentino en esos cuartos de final de la Copa del Mundo de Italia 90. El saludo para Arturo, seguramente con una excelente memoria, superior a la mía. Y bueno, la etiqueta, ¿no? Ahí, la historia, digo, de lo que fue aquel Yugoslavia-Argentina en el 90. Bueno, los equipos ya están, muy concentrados prácticamente ahí en ese corredor. Se ha dejado de usar el túnel histórico, pero realmente muy, muy concentrado los futbolistas, muchachos.
0: Señoras y señores, damas y caballeros, pibes y pibas, amigos y amigas del mundo entero, hay que subir el volumen de YouTube, hay que subir el volumen de la radio, hay que cantar, hay que alentar, porque las selecciones de tu vida y los jugadores de tu vida en la cancha ya están.

0: los lusos en el campo de juego. Ahí está el equipo de Roberto Martínez. Portugal. Y ahí está Croacia. El equipo Batreni. Está el equipo azul en el campo de juego. Lo decía David, con una camperita los portugueses, con la camiseta azul. Ya Croacia se desparraman formando un círculo para cantar, para esbozar, para entonar las estrofas de sus diferentes himnos. Se viene el partido, Sergio Armando Salomón.
1: Y la expectativa va subiendo, va en aumento, porque es inminente el comienzo de la acción. Momento de himnos, momento de máxima concentración, así se dice. Y por supuesto, cada cual pensando en su país, cada cual pensando en su escudo, en su camiseta, y soñando, ¿por qué no?, que esta vez no sea la última.
0: Muy bien. Ya tenemos más de 500 personas, gracias a todos. Tío Gamer dice, hola, te sigo, gracias tío. Natalie, si no hay 200 me atrevo a ir con Belgrano. No, Natalie. Adrián dice, en verdad Croacia está débil, ya no es la de antes, solo tienen a Modric. Ya fue la época dorada de Perisic, Modric, Rakitic, Brozovic, pero Portugal es pecho frío y la pechará seguro. Arroba Ale Hernández, viva Portugal. María Fernanda Suárez, viva Portugal. Arroba Paco Hola, arroba Ale Hernández. Vamos, 133 pulgares arriba. Ya pasaron más de 10.000, casi 11.000 personas en nuestro canal de YouTube. Tenemos 33.466 suscriptores. Vamos, vamos, vamos a suscribirse. David Pazuki sigue aportando datos, comentarios, apreciaciones mientras se cantan los himnos.
2: Exactamente, 26 partidos mundialistas para Cristiano Ronaldo, que supera a Lothar Matthäus para quedarse en el segundo lugar de presencias históricas en la Copa del Mundo, por detrás de Lionel Andrés Messi.
0: Bueno, se va a venir en cualquier momento el partido. Arroba Kael M8X en Portugal. Saludos para Kael, que no diga el nombre, será de México. Paco Cosar dice 3-1, ¿para quién? Viendo desde Valencia, viva Portugal, Ronaldo. Bueno, a todos los fanáticos de Cristiano Ronaldo, a subir el volumen de la compu, del celu, el del receptor que sea. Mucha gente nos ve directamente en el televisor. Y eso me parece una maravilla, que pongan el tele en este formato audiovisual del cual venimos recorriendo desde el 2022 en nuestro canal de YouTube con más de 33.000. Ojalá que dentro de un ratito pueda decir más de 33.500, pero ahora somos más de 33.400 suscriptores. Dependemos de ustedes. Se termina de cantar el himno croata. Se van a romper las filas. Está, me decías, David, porque ando mal con la memoria, se lo dije hace un rato por privada, ¿quién es el árbitro principal del partido?
2: El árbitro principal del partido que tendremos hoy, sí, es el noruego Espen Eskas.
0: Bien, perfecto, el árbitro noruego. Entonces, bueno...
1: Sí, Mati, un árbitro que trata de llevar de manera equilibrada el partido, sin demasiado protagonismo, pero también a la hora de intervenir lo hace desde la calma, pero muy firme. Así que esperemos que con esos antecedentes, bueno, pueda también ser parte de esta verdadera fiesta, que es esta edición de 16avos de final de Portugal y Croacia, que además tiene el condimento, seguramente, de ver en el césped mundialista por última vez a Cristiano Ronaldo o a Luka Modric.
0: Exactamente, te lo dice Sergio Armando Salomón. Ayer, Sergio, estuviste en un partido que tuvo la polémica, tal vez, del Mundial, si era o no era penal para Bélgica, hablando de los arbitrajes, ¿no?
1: Sí, sí, claro que sí. De todos modos, lo llevó bien, bastante bien, el hondureño Zahid Martínez. Y en esa jugada creo que fue imprudente la acción del hombre senegalés, del número 8, que tocó a Tielemans. Para mí, te digo sinceramente, lo toca antes del balón, que no lo tocó nunca, le tocó la pierna, ¿no? Para mí fue un claro penal. De esos que no se cobran, que se duda, pero fue imprudente lo del número 8 del conjunto de Senegal.
0: Ofelia Solorio, saludos desde México. Saludos, Ofelia, muchas gracias. Adrián dice, bueno, los comentaristas le ponen emoción y es la primera vez que entro. Gracias, Adrián, por conocernos. Suscríbete, dale like. Deiner Antonio Vélez Guerra, saludos desde Venezuela. Saludos a Venezuela, lo decíamos hace un ratito. Porque es la mejor de todos. Portugal, dicen por acá. Estamos rozando los 600 en simultáneo. Empiecen a compartir este YouTube mientras la voz del estadio nos deja sordos. Se van rompiendo las filas, tanto, y se van sacando las banderas con muchos asistentes en una jornada de 31 grados centígrados en Toronto. De a poquito irán los capitanes al centro, a la mitad de la cancha, como me gusta decir a mí, al sector equidistante del campo de juego, el bloque medio. Van los capitanes con el árbitro noruego. ¿Quién lleva la cinta por el lado de Portugal? El responsable de hablar con el árbitro.
2: Nada más y nada menos que el bicho, el 7, Cristiano Ronaldo.
0: Muy bien, y por el lado croata, ¿quién es el responsable de cargar con la cinta del equipo Batreni?
2: El dueño de la mitad de la cancha, el 10, Luka Modric.
0: Herenia Roda, saludos desde Nicaragua. Tano, saludos desde Venezuela. Abrazo para Venezuela. Pepe de Jujuy, dice Enzo Valdés. Natalie Goldstein, acá con suerte 2 grados centígrados. Sí, Natalie, mucha diferencia en la jornada de hoy. 140, faltan 10 para los 150. Vamos por los 200 antes de la finalización del primer tiempo. 33.470 suscriptores. Gracias a todos los que se van suscribiendo. Nos queda tan solo un renglón en esta previa para que lo comente, para que lo ocupe con su análisis. Sergio Armando Salomón, se viene. Se viene el partido.
1: Dos equipos que saben que no hay mañana, dos equipos que querrán hacer lo mejor de lo mejor por sus referentes, sobre todo por el lado de Croacia. El último baile, el último juego, el último partido importante de dos estrellas mundiales como Modric y Ronaldo, y toda la expectativa de dos países, los balcánicos y los lusos, que seguramente querrán enfrentar a España en la próxima instancia de octavo de final. Se avecina un partidazo, esperemos que las expectativas se cumplan.
0: Arranca el partido y lo vivimos por la cadena Golapop. Con ustedes, nuestro relator, Matías Díaz. Pero muy bien, ya comenzó el partido y se viene el lateral para que lo vaya haciendo Iván Perisic. Perisic que mira por aquí, mira por allá. El lateral en los primeros 30 segundos. Croacia 0, Portugal 0. 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La pelota que va corriendo por la derecha. Va derivando en Bruno Fernández. Fernández un poquito más atrás para Cancelo. Cancelo más atrás todavía para Rubén Díaz. Díaz que puede jugar para Vega. Lo deja pasar este, le queda Méndez. Méndez que va por el otro costado. Ahí aparece Pedro Neto. Neto que retrocede. Le da la responsabilidad en la salida a Vitinha llegando al círculo central. Se apoya en Díaz. Díaz que va llegando al bloque medio. Primer minuto de juego. Portugal 0, Croacia 0. Vuelve sobre sus pasos. Se acomoda Rubén Díaz. Se le da Vitinha. Vitinha por la derecha para Joao Cancelo. Cancelo nuevamente para Vitinha, que lleva la camiseta número 23. Hace el amago. Deja un hombre de camino. Sortea su marcación. Se deposita todas las esperanzas en Cancelo. Cancelo que la juega por la derecha. Va llevando la camiseta número 18 para levantar el centro en cualquier momento. Pedro Neto. Neto que se acomoda. No se anima a levantar el centro. Hace el amago. Va por la derecha. Jugó para el propio Vitinha. No llegó la pelota, la termina por recuperar el equipo croata que se viene a la carga. Y agárrate porque lleva la camiseta número 3. Pongrasic que lleva el esférico, vuelve sobre sus pasos. Se acomoda con el número 16, Baturina más atrás con el número 14, Iván Perisic. Perisic para Luka Modric. Comenzó el partido, Sergio, llegando a los 2 minutos del partido.
1: Y toma la iniciativa el conjunto portugués con esta, este manejo de pelota, no puede salir del fondo el conjunto croata hasta el momento.
0: Lo intenta hacer con Kovacic más atrás para el propio Pongracic que se deposita, Livakovic que la manda hasta la mitad del terreno, y cabezazo defensivo de Nuno Méndez que la manda al lateral. Las primeras apreciaciones también de David Baszucki en 2 minutos de juego.
2: Tranquilidad en los bancos de suplentes, todavía los técnicos analizando el parado de sus equipos.
0: Saludos desde Perú, dicen por acá, Ronaldo es correcto, dice Gerardo, denle un aumento a los comentaristas, se nota la pasión que le tienen al fútbol. Teléfono para Luqueta, se viene Perisic que se hace cargo de la pelota, la juega sobre esa misma raya y va corriendo a ver si se puede hacer cargo de la pelota, levanta el centro, Blažić, y el remate de Budimir, la agarró, la encontró Diogo Costa, el guardameta portugués. Llegó Croacia, que pudo salir del fondo, Sergio.
1: Llegó Croacia tocando el balón, buscando el espacio, se fue hacia afuera con ese diagonal, el número 13 metió el centro, y después el remate de la referencia en ofensiva de Budimir, no le pudo dar bien, fue fácil para Costa, pero es un punto de apoyo para Croacia.
0: João Neves vuelve sobre Díaz, y que puede jugar y no lo hace con Veiga, prefiere pasarla por el otro lado con Méndez nuevamente en la salida con Díaz, círculo central, provincia mediterránea, se aleja Vitinha le saca la pelota directamente a Díaz. Suelta por la derecha donde está Cancelo primero, se la deja sin embargo a Pedro Neto más atrás con Vitinha para Díaz que lo tiene Veiga, también por el otro lado Méndez, justamente viene la pelota para este, se mete 7 metros en territorio rival, la hunde para que ataque Bruno Fernández sobre el tramo final de la cancha. Fernández, el arquero, rebote, la sacan en la línea, se acaba de salvar de manera milagrosa, no se va el peligro, le queda Vitinha que puede sacar el remate, queda por el otro lado para Neto que va en el uno contra uno, cabezazo defensivo, la mandó al diablo Blažić, la mandó al lateral para Portugal, ya lo comenta Sergio Armando Salomón porque lo tuvo Portugal recién. Piden un poco de tranquilidad, Sergio. Se acaba de salvar de manera milagrosa el equipo croata.
1: Lo que ha perdido Bruno Fernández, llegando desde atrás, el pase atrás que es medio gol, le colocó la parte de adentro del pie para que primero atajara el arquero Livakovic y después tomó el rebote. No pudo convertir, llegada clara, ¿eh? Esta sí que fue clara.
0: Llega Pedro Neto, le sacan la pelota, la recupera Vitinha que la empuja hacia adelante, tiene que sacar, a ver si lo hace Kovacic que la perdió, la recupera nuevamente Vitinha para Neves hacia adelante para João Pedro, pasa nuevamente la pelota por Vitinha por la calle central, la juega levemente por el costado donde está, hola Cristiano, ¿cómo le va? Bienvenido, pasa nuevamente por Leao para Cristiano para Vitinha para Leao, pegado sobre la raza zurda, le piden la habilitación y no va a llegar nunca la pelota para el futbolista portugués. Casi en 5 minutos y las repercusiones en los bancos, David.
2: El lamento de Cristiano Ronaldo, estaba en la acción recién de Portugal, muy lejos, muy cerca, básicamente abajo del arco de Livakovic. Ronaldo se lamenta de no haber tenido la chance del gol.
0: Tenemos 5 minutos, 5 del primer tiempo. Estamos en Golan Pop, vamos con los likes, ya superamos los 150, muchas gracias, 151, 152, ya pasó por nuestro canal de YouTube, ya lo vamos leyendo, cuando le hacen falta a João Neves, tiro libre para el equipo portugués, que se viene a la carga, llegando a los 6 minutos del primer tiempo, Portugal y Croacia están en pardas, en igualdad, tiro libre que ya lo hacen, van. Portugal viene para Díaz que la juega para Cancelo que la recibe probando el ancho del terreno, va recortando sin embargo hacia el andarivel central por la avenida del medio, tiene la pelota Neves más atrás para Díaz nuevamente para que se haga cargo João Neves que la cambió de frente, a ver si puede venir Rafael Leao que se quiere levantar el centro, viene el centro, cabezazo defensivo, tiene que ser el arquero, mira Livakovic, le manda el córner, tiro de esquina para Portugal que viene.
2: El primero del partido, el primero para el equipo luso.
1: Totalmente superior Portugal en el inicio, puede mandarse siempre Nuno Méndez, el número 25 por izquierda. Bueno, va por la apertura del marcador el conjunto luso.
0: Muy bien, te lo dice, te lo cuenta Sergio Armando Salomón, aporta David Pazuki, se va a venir el centro de los jugadores rápidamente, ya le queda Cancelo, Cancelo que levantó el centro, era finalmente Pedro Neto, quedó rebote por arriba de Díaz, la mandó muy pero muy lejos, el remate de Cancelo, se va por arriba del horizontal, tiene que salir Divaković, tiene que salir Croacia, que respira y nosotros también respiramos para leer. Gerardo dice saludos desde México, arriba Portugal, escribe Román del Ángel, Cevita que dice el Siu, Luqueta quiere aumento también, vamos Luqueta, aumento también para Luqueta, Brenda Levios va a ganar Portugal, Leiva, ahí está, chico por donde está, Daviser que saluda, gracias a todos, ataca nuevamente y se viene a la carga el equipo Portugal, sin embargo recupera la pelota y agárrate porque lleva la pelota Kovacic, Kovacic que la abre por la derecha, va corriendo y bajando un tendal de recuerdo Susic, Susic que no va a llegar, Susic que perdió la pelota, se pierde en el lateral, lateral que va a ser Nuno Méndez, Sergio Armando Salomón llegando a 8 minutos.
1: Divide mucho la pelota el conjunto de Croacia, además cuando la tiene, por momentos intenta manejarla con velocidad, pero sin precisión. Mucho mejor acomodado Portugal, que ya le vio la cara de cerca a Livakovic.
0: La le queda Leao y Leao por el medio para Bruno Fernández, Fernández que la cambia por el otro lado, va corriendo y llega Neto, llega Neto, llega Neto, llega Neto, llegó el número 18, ven el 1 contra 1, desafía su marcación, vértice al área, le mete al centro, Ronaldo, oh, no llegó de milagro Cristiano Ronaldo, no llegó de milagro Cristiano Ronaldo, pero cómo puede saltar este hombre a los 41 años con tanta solvencia, llegando por encima inclusive del arquero Livakovic.

0: Livaković, perdón, Livaković, que juega por el costado derecho donde está Stanisic. Stanisic, que dejó un hombre en camino, se va acomodando. Mirá Lucas Modric, todavía no tocó la pelota, la reclama el número 10. Se la van a dar a Lucas Modric. Minga, porque va saliendo por el otro lado. Pongracic, que agarra mucha velocidad, le da la pelota a Kovacic. Kovacic, que la cambia de frente, ya se hace cargo. Perisic, Perisic, un poquito más atrás con el número 8. Kovacic, Kovacic, cortita, va iniciando las acciones a través de Baturina. Baturina juega corta, ahí está Lucas Modric en el círculo central, se la envía por el otro lado para hacerse cargo de la pelota. Estoy hablando de Susic. Susic va por la derecha, Stanisic, que incursiona por primera vez en ataque. Quiero escucharlo también a Babe Pazuki.
1: Bueno, la estadística dice que Cristiano Ronaldo ha tenido suerte en los enfrentamientos contra Croacia. Le ganó los 5 duelos que disputó y además le marcó 2 goles. Por su parte, Joao Félix acumula 3 tantos en 4 enfrentamientos contra los croatas.
0: Viene el centro de Stanisic. Budimir por arriba, por arriba, por arriba, por arriba, por arriba. En 10 minutos, Sergio, permítame que lo pise, que le agregue o que lo sugestione, si se quiere, porque me está gustando el partido.
2: Y a mí también, relator. Bueno, en esta metieron un centro rodeado de camisetas blancas de Portugal. Se las ingenió Budimir para meter el cabezazo alto, es cierto. Pero también intenta responder Croacia, intenta emparentarse con el balón. Y para eso es necesario que la maneje Modric.
0: Vamos con los likes. Ya te pregunto, David, para que actualicemos los likes, porque la tiene Budimir en la contra. Falta. Falta sobre Leao, sobre Rafael Leao, sí, falta sobre Leao. Tiro libre para Croacia. Modric habla con el árbitro del partido. Hay tiro libre, lo bajaron al 25, lo bajaron a Méndez, que tiene mucha incursión. Fue falta, no fue falta. Los croatas juran y perjuran, Armando, que no lo fue.
2: ¿Sabés que no me pareció? No me pareció, pero de todos modos es lo que cobró el árbitro Escas, el noruego, y es un tiro libre muy, muy interesante para Portugal, muy cerca del área.
0: ¿Y quién le va a pegar si no el número 7, Cristiano Ronaldo? ¿Quién le va a sacar la pelota al número 7, al Ziu? ¿Quién le va a sacar?
2: No se la saca nadie.
0: No, no, no. Que tiene máxima concentración como la que tiene Livaković. El arquero Livaković le va a pegar a Cristiano Ronaldo. Ahí esa pelota, 1, 2, 3, 4 hombres en la barrera. Irá alguno de cocodrilo. No, va finalmente Baturina por la derecha. Va a venir el disparo de Cristiano Ronaldo. Me parece que podemos tener el primer grito. Yo que vos subiría el volumen de la radio. Yo que vos subiría el volumen de YouTube. Yo que vos prestaría atención. Porque estamos llegando a 12 minutos. 12 minutos del primer tiempo. Portugal 0, Croacia 0, pero se puede romper la paridad. Está Cristiano Ronaldo para darle un buen remate a unos 28 metros. Levemente recostado por la zurda. Va Cristiano Ronaldo. Ronaldo pegó en la barrera, tanta preparación. Le dio directamente en la panza, o diría yo, David Pazuki, un poquito más abajo, a donde le duele cualquier hombre.
1: Exactamente, y lo sufre al golpe Marin Pogracic. Le dio ahí, justo, no se cubrió, saltó con las manos arriba y sí, de lleno en la zona donde duele le dio, pero no se cubre para no generar la mano. Ay, qué difícil. Si la de uno lo ve en cámara lenta y duele más.
2: Me dolió
1: más like para que se recupere rápido Marin Pogracic. Estamos en 158 me gusta y 604 espectadores.
0: Muy bien. A mí me marca que tenemos más, ¿eh? Ya tenemos 651. Bueno. Es que esto se mueve, es dinámico, Pazuki, eso es lo bueno. Y en cualquier momento vamos a tener 700 y después vamos a tener 800. Yo con menos de 1000 no me conformo, ¿eh? Se viene Leao, Leao que le da la responsabilidad a Neves, Neves por la izquierda, nuevamente para Leao. Leao que agarró mucha velocidad, dejó un hombre en camino, lo dejó a Perisic, levantó el centro, pierna zurda, muy potente, muy potente, muy potente. Sin embargo, viene Pedro Neto, también viene Cancelo, Cancelo que la alcanza a pellizcar, pierde la pelota, quiere llevarse Perisic al balón, se pierde en el lateral. ¿Lateral para quién? Lateral para Croacia, lateral para el equipo croata. Ya más de 700, David, más de 700 personas que se queden, que los leemos en vivo y en directo. ¿Puedo preguntar, David, cómo viene la encuesta?
1: Sí, por supuesto que sí. Tenemos 546 votos. El 69% vota que Portugal clasifica octavos. El 31% que Croacia clasifica octavos.
0: Stanisic que enfrenta a Leao. Por eso utiliza la pierna zurda, la manda para Budimir. Budimir que va en las alturas, para mí con infracción. Sobre Díaz, sin embargo, queda la pelota para Pedro Neto. Neto más adelante para Vitinha. Perdió la pelota y agárrate porque se viene Iván Perisic. Perisic.

0: Sánchez que tiene mucho territorio. Primero pasa por Baturina. Baturina que hace el amago. Va dejando un hombre de camino. Ahora sí viene para Perisic. Perisic que la detiene. ¿Qué cobra el árbitro? Nada. Que sigan las acciones. Para Kovacic. Kovacic para Luka Modric. Modric que le cambió de frente y agarra mucha velocidad. A ver si puede llegar Susic. No va a llegar Susic. Se pierde por los metros finales. No calibró todavía la potencia Luka Modric. Gracias a todos los que se van sumando a nuestro canal de YouTube. Vamos con los likes. Vamos con los pulgares arriba. Ya hacemos el repaso también en un ratito de cómo venimos con la cantidad de suscriptores. Sale cortito nomás, haciéndose cargo de la pelota João Neves. Neves cortita nuevamente para Veiga. Veiga por la derecha. Se va volcando el equipo portugués a través de Díaz. Díaz que le da la responsabilidad a Cancelo. Primero pasa por Pedro Neto. Se cierra Cancelo. Por eso vuelve más atrás para Díaz. Se corre Pedro Neto. Ya sabes, se viene el envío de Díaz. El largo pelotazo. Buscó y cabeció el número 3, Pongracic, y la manda al córner. Tiro de esquina para Portugal.
1: El segundo para el equipo de Cristiano Ronaldo.
2: Veremos cómo lo tiran esta, Mati. Recién fue al corazón del área. Habrá que ver si es necesario sacar el balón para mover la defensa.
0: Bien, le va a pegar Méndez. Nuno Méndez, el hombre del PSG de 23 años, le va a dar con la pierna zurda sobre el sector derecho. Entonces se va a cerrar este tiro de esquina. Levanta la mano derecha Nuno Méndez. Va todo Portugal de arriba. Centro de Méndez, no sale el arquero. ¡Cabezazo! Por arriba, por arriba, por arriba, por arriba, por arriba, por arriba, por arriba, por arriba. Muy desviado de Neves. Era Vitinha el que llegaba. Se fue por arriba del caño horizontal. Situación clarísima para Portugal. No salió nunca Livakovic.
2: Se quedó debajo de los tres palos. Se quedó esperando que rechazara ese balón. Entró de atrás, Vitinha le metió el frentazo, pero se fue alto. Nadie le lo acompañó. Nadie lo persiguió. Nadie advirtió la llegada rápida del número 13 del conjunto portugués.
0: Mañana estamos con la Argentina desde la hora 17, hora argentina. Si no saben en qué horario, dos horas antes del arranque de Argentina frente a Cabo Verde. Lo relata Arturo Jaime Luqueta, lo comenta Mariano Brizuela, aportes de Federico Male. Luqueta a esta hora entrenando para llegar en las mejores condiciones, con todos los pulmones, ojalá llenos de aire, para que esas cuerdas vocales vibren y nos cuenten muchos goles nacionales. Hay un amonestado por el lado de Portugal, David.
1: El 3, Rubén Díaz, es el amonestado, tiene la tarjeta amarilla, abrió la mano y le dio en la cara ante Budimir, por eso la falta y la tarjeta amarilla.
0: Buen movimiento de Susic, para mí con falta, falta, sí, clara, la falta del número 13, Renato Veiga. Tiro libre para Croacia, que va saliendo del fondo, querido Sergio.
2: Sí, claro, claro que sí, son pelotas importantes. Ya es la segunda falta que comete el conjunto luso sin necesidad, ¿no? Porque más allá de que lo había eludido, tenía la cobertura del compañero. Una pelota al costado del área, allá sobre la línea, que puede traer riesgos para la valla de Diego Costa.
0: Va todo Croacia de arriba. Pongracic que levanta la mano. Va también Zútalo. Va a venir el centro de Modric. Atención. Se viene Croacia con mucho peligro. El centro de Luka Modric. El hombre del Real Madrid se acomoda. Toma distancia. Pierna derecha. Se viene el centro. No sale el arquero. Cabezazo defensivo de Leao. Que se viene en la contra Leao. Leao que la jugó rápidamente. Para que se le devuelva Neves. Cuando llegaba Leao. Sobre la mitad de la cancha. La tuvo que mandar al diablo Stanisic. La mandó al lateral. Lateral. Lateral, lateral, lateral, lateral para el equipo portugués.
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0: Se acomoda Díaz, llegando al sector equidistante del campo de juego, la deja pasar Neves porque está Vitinha. Vitinha que viene prácticamente como marcador de punta. Viene para Leao, Leao que se le da la responsabilidad a Nuno Méndez. Méndez más atrás para Vitinha, tres cuartos de cancha, levemente recostado por la izquierda. Otra vez para Leao que se está pegado sobre la raya, lo habilita Nuno Méndez, le recuperó la pelota a Stanisic. Recuperó la pelota Stanisic y la perdió en el lateral. Mala decisión de Stanisic, lateral para Leao. Leao más atrás para Vitinha que está por todos lados. Vitinha Villa que se acomoda, le va recibiendo un poquito más adelante para hacerse cargo de la pelota Cristiano Ronaldo. Ronaldo le hace rebotar en Díaz, y Díaz se la juega de primera por la derecha para Pedro Neto. Neto que tiene el balón, pierna derecha, va por la avenida del medio, el anda a nivel central, nuevamente para Díaz, Díaz para Vitinha, y Vitinha juega para Neves, y Neves que puede ir para Méndez, va pasando por la izquierda nuevamente para Vitinha, Vitinha que se acomoda, Vitinha que puede jugar, puede hacerse cargo de la pelota con la camiseta número 23, viene para Veiga, Veiga para Díaz, Díaz por la derecha para Neto, Neto que se acomoda, todo ocurre en un toqueteo intrascendente en este momento para Portugal, para colmo Croacia que no le sale, Veiga que llega al círculo del medio, provincia mediterránea, se acomoda con Díaz, Díaz más adelante para Neves, Neves por la derecha, ya la tiene Cancelo, Cancelo que puede venir con el centro, le pica Pedro Neto, va Cancelo buscando la calle del centro, la avenida central, vuelve más atrás para que la tenga Veiga, Veiga pierna zurda, largo envío para Leao, llega Leao, no, llega Leao, lateral para Croacia, la tuvo, ¿cuántos toques Sergio? 30, 40, 50, y terminó en un envío largo, intrascendente.
2: Porque no le dio espacios una Croacia que se acomoda mejor en el campo de juego, que lo hace retroceder a Vlasic por derecha, el número 13, para armar por momentos esa línea de 5, ¿no? Pero es la manera también de reacomodarse para Croacia, de no salir, de esperarlo en campo propio y no darle espacios a una Portugal que ha sido superior en varios pasajes del juego.
0: Te lo dice Sergio Armando Salomón, aporta David Pazuki.
1: Vamos Portugal, dice Ofelia, saludos, Sosich dice, ¡siu, el bicho, vamos! Wilfrido dice, clasifica Portugal, dice Néstor, gana Croacia, gracias a todos los que están conectados en nuestro canal de YouTube, no se olviden poner like y suscribirse.
0: Muchas gracias David, la recibe Leao, probando lo ancho del terreno, se abre como un bandoneón, toque tenga cortita para Cristiano Ronaldo, vuelven hacia atrás, se descargan, en Vitinha, Vitinha de primera para Neves, en Neves que la cambió de frente, se viene Cancelo, primero pasa por Pedro Neto, que va en el uno contra uno, desafía su marcación, se acomoda, carga su tanque, ilusiones, adelanta su línea, es el equipo portugués, se acomoda Cancelo, Cancelo que puede levantar el centro, quiebra la cintura, se perfila con la zurda, centro arrastrón, pega Luka Modric y se va al córner, no, la saca Luka Modric, le manda la bombita al territorio, donde está Cancelo, Cancelo para Vitinha, Vitinha de primera, vuelve a iniciar con Neves, Neves más atrás, para Veiga, Veiga por la izquierda, ahí ya se hace cargo de la pelota Nuno Méndez, Nuno Méndez que puede sacar remate, lo tiene abierto a Leao, prefiere ir por el medio con Neves, Neves para Vitinha, Vitinha para Neves, Neves que se hace cargo de la pelota, primero pasa por Bruno Fernández, este viene para Cancelo, Cancelo por la derecha, con Pedro Neto, Neto que agarra velocidad, se acomoda, pierna zurda, hace el amago, se perfila con la siniestra, no, lo jugó por el medio, se puede venir el remate de Díaz, Díaz por el otro lado para Vitinha, Vitinha de primera para Leao, Leao cerca del vértice del área, perdió, recupera Stanisic, Stanisic que utiliza la pierna derecha para acomodarse y le tira una habilitación para Budimir, no va a llegar Budimir, la recupera rápidamente el equipo portugués, Sergio Armando Salomón.
2: Hay un buen partido de Pedro Neto por el sector izquierdo, amagando, sector derecho bien digo, zurdo él, para amagar, para intentar engañar a su rival, y el que maneja todo es Bruno Fernández en mitad de cancha. El equilibrio del conjunto portugués se lo da Bruno Fernández, el número 8.
0: Se acomoda el Neto para cambiar de frente para Leao, Leao utilizó un taco, lo habilita a Nuno Méndez, este viene para Cristiano Ronaldo, hola Cristiano, para Vitinha, Vitinha para el centro de Nuno, Nuno Méndez, cabezazo casi en contra, casi en contra, casi en contra, casi en contra, la mandó Sútalo al córner, tiro de esquina, se salvó de manera milagrosa Croacia.
1: El tercero para Portugal.
2: Bueno, llegó de nuevo Portugal, ahora del balón aéreo, veremos qué sucede, pero esta fue clara también.
0: Bueno, ya seguimos con algunos de los mensajes en nuestro canal de YouTube, estamos a 2 minutos de la pausa de hidratación, la pausa publicitaria para la televisión, no para nosotros que vamos a leer tu mensaje, va a venir el centro de Nuno Méndez que se acomoda, camiseta número 25, otra vez levanta la mano derecha, jugada preparada, jugada de laboratorio, centro de Nuno, pasó todo el área, por el otro lado Díaz, se la llevó por delante, hay salida, hay salida, hay salida para Livakovic. Y ahora sí, llamó el árbitro. Bueno, estamos ahora 1 minuto y medio antes, pausa de hidratación, momento like, momento de pulgares. David, ¿cuántos pulgares a esta hora tenemos? ¿Cuántos likes para actualizar?
1: 169 me gusta tengo yo solamente, 169 likes. muy poquito, somos más de 600 siguiendo la transmisión de Golan Pop en YouTube. 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Saludos para todos los que están siguiéndonos, como Marcos, que dice hasta acá llegó Modric. Cristian Colazo, saludos amigos de la Golan Pop desde Guadalajara. Salud patria, un cordobés por el mundo. Excelentísima transmisión, los escucho como si estuviera en la docta. Marcos Antonio Ábalos, chao Croacia. Iker dice no gana Portugal. Natalie dice hoy gana Croacia, fuera CR7. Saludos para todos, vamos con sus likes, vamos con sus pulgares arriba, activen la campanita para la suscripción. Gracias Silvia que te suscribiste, muchas gracias. ¿Pusiste like ya? ¿Pusieron like? Marcos, ¿nos dejaste tu like? Cristian, me imagino que ya le pusiste like a la transmisión. Vamos, vamos, vamos. Quiero sumar más likes a esta hora, mientras estamos en el cooling break, en el hydration break, en la pausa de hidratación. Es nuestra pausa. Bien. De like y suscripciones en Golan Pop.
0: Exactamente, tenemos 33.494, 33.495. A ver, vamos por el 33.496. Vamos por los 33.496. 33.496. Ahí está, 33.496. ¿Quién fue el de la suscripción? 33.496. Ese es tu número de socio, 33.496. Quiero que lo digan en nuestro canal de YouTube. A falta de 10 likes para los 200. Ya lee más el mensaje David. 33.000. Vamos por los 497. Y llegó el 33.497. Vamos, que faltan 3 para los 33.500 suscriptores. Estamos en la pausa de hidratación, Sergio.
2: Sí, por supuesto que sí. Ahora los equipos tratando de reordenarse, de reacomodarse. Yo intuyo que más por el lado de Croacia, que ha sido superado en estos primeros minutos por Portugal. Aún así, la única más clara del partido fue el minuto 4, cuando Leao se mandó por el sector izquierdo, metió el centro al punto penal, al corazón del área. Bruno Fernández le colocó el pie al balón, tapó muy bien Livakovic y después se quedó inexplicablemente la defensa del conjunto croata, y el remate nuevamente de Fernández fue despejado en un rebote. Pero más allá de eso, no puede hacer pie en mitad de cancha. Croacia necesita mucho más de Modric, y también por el lado de Portugal, para ser más punzante, necesita algo más de Cristiano Ronaldo, que aún no apareció en el partido.
0: El agradecimiento a todos, porque en el momento like, en el momento suscripción, llegamos a los 33.500. 33.500, ya somos en Golan Pop. Muchas gracias. Síganse suscribiendo, porque se viene Baturina, Baturina, que se acomoda, saca remate, pegó un nombre, la acomodan, lo habilita Perisic. Perisic que puede venir con el centro, Iván Perisic, centro, arrastrón, saca Vitinha hacia adelante, quedó para que vuelva a iniciar las acciones. Pongrasic, Pongrasic para Livakovic. Livakovic de primera para que la tenga, le controle Stanisic. Stanisic cortita para Luka Modric, Modric que hace el amago, salió airoso de la situación, lo habilita por este lado a Susic, y Susic que la deja por la derecha para Stanisic, Stanisic otra vez para Baturina, Baturina que quiere levantar el centro, se acomoda Baturina, Baturina que va contra Leao, vuela sobre sus pasos, Stanisic que la recibe más atrás, puede ir por el medio, ya la quiere Kovacic, y no viene la pelota para Kovacic. Ahora sí se viene la pelota para Kovacic, que lo pone por debajo de la suela, se acomoda cortita nomás para que la tenga y la controle Vlasic. Vlasic hace un rodeo, le da la responsabilidad a Pongrasic. Pongrasic en el círculo central, juega de forma vertical, se viene Baturina a tocar la pelota, vuelve con Pongrasic. Pongrasic que lo mira, lo sale a relojar, nada más y nada menos que Bruno Fernández, también Pedro Neto, por eso vuelve con Luka Modric prácticamente como puntero por la zurda. Todo ocurre en el bloque bajo, va nuevamente para Pongrasic. Pongrasic que utiliza un envío largo para que vaya corriendo Baturina, Baturina que tiene espacio, tiene mucho espacio, va para Susic, Susic para Baturina, Susic para Baturina, Susic sacó remate, desviado, pero había offside cuando sacaba el remate de Susic. Quedó mal parado Portugal, casi lo puede capitalizar el equipo croata, pero estaba todo prohibido, Sergio Armando Salomón.
2: Estaba todo prohibido, claro que sí, pero de todos modos manejó bien la pelota largos momentos el equipo croata. Creo que es una indicación del técnico, de Zlatko Dalic, porque se da cuenta que le tiene que bajar un poquito la espuma a esta Portugal y por supuesto también para comenzar a prevalecer en mitad de cancha, que es la idea.
0: Yo te pregunto, David, ¿cuántos likes tenemos? Porque ya superamos los 33.500, vamos por los 33.600 ahora. Nuestro próximo destino, nuestro próximo rumbo. Sacamos boleto para los 33.600. Y esto no tiene retorno. Se viene Nuno Méndez, se le cambia de frente. La puede bajar y lo hace con mucha categoría. Y se acomoda a Pedro Neto para levantar el centro. Pierna zurda, primer palo. ¡Ronaldo! Y de cerquita, cerquita, cerquita. Lo desacomodaron en el camino Cristiano Ronaldo, que tuvo la segunda oportunidad, la más clara de Portugal. Qué centro venenoso de Pedro Neto. Cristiano Ronaldo de Milano no llegó. Lo desacomodaron en el aire. Lo tocaron, pero sin falta, a Cristiano Ronaldo. Bien por Stanisic. Se acaba de salvar nuevamente Croacia, Sergio.
2: Y otra pelota cruzada donde no llegó Cristiano Ronaldo. Bien, bien el defensor para acompañarlo. Son esas pelotas que le duelen, ¿eh? Que le duelen mucho a Croacia. Esos centros a la carrera donde va llegando Cristiano apareado por el defensor, pero dejando un espacio enorme, enorme. No pudo hacer eco, ¿no?, en la red, la intención de Cristiano que dijo presente en el partido.
0: Va presionando Stanisic sobre Leao. Leao que deja un hombre en el camino, quiere ante el segundo, se la termina por mandar Vlasic al lateral, lateral bien por Nikola Vlasic, el futbolista que lleva la camiseta número 13 de medias bajas. Lateral para Leao, repercusiones, David Bazzucchi.
1: Sí, bueno, todo el mundo siguiendo el canal de YouTube, dice Portugal, dice Sergio, Portugal tiene que jugar al ancho del campo para poder superar la línea de 5 de Croacia y tirar el centro en la altura del área grande, como dice el tocayo. Bueno, los saludos para todos, nos faltan poquitos me gusta para llegar a los 200, vamos, vamos, vamos con ese pulgar arriba.
0: Se acomoda para salir Neves, Neves para Veiga, Veiga para Nuno Méndez, Nuno Méndez que va de primera para Leao. Y pica Nuno Méndez, pero lo salen a presionar varios hombres croata. Le cortan los caminos de circulación. Por eso va cambiando por la avenida del medio, donde la tiene Díaz y Díaz, y que lo encuentra a Pedro Neto, que se acomoda con la pierna zurda. Lo habilita en última instancia. Cancelo, Cancelo un poquito más atrás para Díaz, Díaz para Vitinha. Primero pasa por Veiga, Veiga ahora sí viene para Vitinha. Vitinha que va jugando prácticamente como lateral por la izquierda. Se va buscando el apoyo en el propio Díaz. Edu Díaz que la puede jugar al pie, y ahí viene al pie del número 15, estoy hablando de Joao Neves. Joao Neves más atrás para que salga con Vitinha. Vitinha que queda como fullback, como último hombre. Cortito para Díaz, Díaz con pierna zurda sobre la derecha. Nuevamente para Neto. Neto que busca la ubicación de Fernández. No llega tampoco Cancelo. La recupera Luka Modric. La pone un poquito más atrás para que vaya saliendo el equipo con Perisic. Allá va buscando Baturina, también Budimir. No llega ninguno de ellos. La pelota le corresponde al equipo portugués, que vuelve a la carga a través de Veiga. Veiga que lo tiene bien abierto a Nuno Méndez. Prefiere jugarla por la y de forma horizontal, perpendicular para la salida de Díaz. Este la juega de forma vertical en la salida con Joao Neves. Ahora sí la tiene Nuno Méndez. Nuno Méndez primero pasa por Leao. Ahora sí para Nuno Méndez, que se cae, se levanta, agarra velocidad Nuno Méndez. Mira cómo quedó Cristiano Ronaldo, que la juega por la apertura de Leao. Leao que va contra la marca de Perisic. Puede levantar el centro. Está Stanisic, que también le sale a presionar. Nadie recupera esa pelota que le queda a Díaz. 10 hombres de Portugal en el campo de Croacia. Levantan el centro en el área. Quedó el rebote para Vitinha. Lo acomoda y puede sacar remate Méndez. Recupera Méndez. Puede disparar Méndez. Apertura por la izquierda. Centro de Fernández. El arquero rebote. Nuevamente Fernández. Pase atrás. ¡Oh! Casi, casi, casi, casi, casi. Casi tenemos el gol de Croacia. La mandan al córner. Otro milagro croata. No puede ser para Portugal.
1: El cuarto del partido va Portugal.
2: Se lo perdió de manera increíble, ¿eh? Increíble, estaba ahí con el cuchillo y tenedor el bicho Ronaldo. El balón al córner, se salvó Croacia, merece algo más Portugal.
0: Bueno, va a venir el centro, ahora va Leao, Rafael Leao, el hombre del Milan de 27 años. Se acomoda para darle Luka Modric que sale a presionar porque la jugaron cortita para Fernández. Fernández un poquito más atrás para Vitinha. Vitinha que puede levantar el centro, le quedó sin embargo a Nuno Mendes que hizo el amago, se perfiló por la derecha, pierna derecha, rebote que se viene en la contra con Perisic y Perisic el largo, allá se viene nada más y nada menos, se queda Baturina, Baturina que cayó con falta, sin falta de
1: tremenda falta, tremenda la falta, ¿eh?
0: Para mí sí, era falta clarísima sobre Baturina. No lo cobró el árbitro del partido. Se quejan los croatas, David.
1: Exactamente, se queja Luka Modric con el arbitraje del noruego. Habla, entiende que era una falta. Le va por atrás y lo toca abajo. Para mí, en todo el idioma, eso es fault, eso es falta.
2: Arrastra pie y pelota.
0: Bueno, no lo bajaron a Baturina, no lo cobró el árbitro del partido. Llegando a los 35 últimos 10 minutos. ¿Y cómo venimos con los likes? Apretemos F5 a ver si hemos superado o no hemos superado la barrera de los 200 pulgares arriba.
1: Ya le confirmo, estoy apretando F5. Sí. Estoy viendo aquí si hemos superado o no hemos superado. A ver, a ver.
0: Veiga.
1: Sí, 201.
0: Bien ahí.
2: Buenísimo.
0: Vuelve Rafael Leao, más atrás para Vitinha, Vitinha cortita, de forma horizontal, perpendicular para Díaz, y Díaz que lo encuentra también en ese formato por la derecha para Cancelo, la recupera con la camiseta número 14, Iván Perisic, ya pasa por Luka Modric, Modric cortita para Kovacic, Kovacic que combina bien y agárrate porque se viene Kovacic, cruzó el Rubicón, la juega por el medio, ah, no llegó, no llegó, no llegó, Baturina nuevamente, la tiene que recuperar Nuno Méndez, que la tiró larga y transversal en la corrida, en las aspiraciones, y va Félix, Félix Leao, no llegó Cristiano Ronaldo que vuelve a iniciar las acciones. Ahora sí estamos en los últimos 10 minutos, claro, con la adición de 3-4 minutos mínimo que tendremos en este partido. Se hace cargo de la pelota Fernández, Fernández más atrás para Vitinha, Vitinha la saca por la izquierda con Neves, Neves que se acomoda, lo sale a presionar Budimir, la quiere recuperar Kovacic y también el número 13 Vlasic, Vlasic la alcanza a pellizcar, queda nuevamente para Veiga, círculo del medio, provincia mediterránea, la pelota va escalando en el territorio croata que se repliega, espera el ataque del equipo portugués, se vienen los lusos a la carga a través de Félix Leao, Félix Leao para Vitinha, Vitinha para Fernández, primero pasa por Neves, Neves para Veiga, Veiga para Vitinha, Vitinha círculo del medio, levanta las manos, nadie se aproxima, van los 10 hombres de Portugal al campo croata, ahora vuelve Vitinha sobre el territorio del equipo luso, que se acomoda, la juega por la derecha para Díaz, viene como marcado de punta, la jugó para Cristiano Ronaldo, rompió línea, se prestaba de espaldas al arco, por eso vuelve sobre sus pasos, recupera Budimir, era el que cometía la falta, Susic, tiro libre para Portugal, tiro libre para el equipo de Roberto Martínez, que se viene a la carga, Sergio.
2: Y que es superior, le falta un poco de ideas, ¿no? Para desequilibrar, pero también es cierto que se ha consagrado a la defensa permanentemente el conjunto de Croacia y eso hace que sea muy difícil penetrar.
0: Hay tiro libre, le va a pegar Neves, no va Vitinha, Vitinha que quiere sorprender, lo habilitaron a Pedro Neto y este por la derecha para Cancelo, tramo final de la cancha, centro, arrastró el arquero Livakovic, el arquero Livakovic con algún tipo de molestia, ahora se lo ve bien Alika Livakovic que me parecía que tenía algún problema por cómo se había parado, pero está bien el arquero, uno de los responsables de este empate transitorio y un largo envío para Luka Modric, miralo a Leao, cómo recupera Félix Leao, Leao que hace un retroceso, lo quiere dejan en ridículo a Luka Modric, dice Masi, yo me vuelvo a defender, ya la tiene Díaz, todo ocurre en el bloque bajo, en el principio de la historia, en el principio de la historia claro para Portugal, 37 minutos, Portugal 0, Croacia también 0, le queda Veiga, Veiga más adelante con Neves, Neves para Cristiano Ronaldo, Ronaldo para Leao, Leao que espera para que aparezca Nuno Méndez, viene nuevamente para que la tenga Nuno, Nuno para Leao o para Veiga, viene para este último, para uno de los zagueros centrales que queda como fullback, vuelve nuevamente para Nuno Méndez, Méndez que quiere romper líneas con Cristiano, Cristiano Ronaldo que la espera, primero paso por Fernández, ahora sí para Leao, Leao que intentó romper líneas, Vitinha se confunde, tiene que empezar nuevamente Nuno Méndez, Es difícil el bloque bajo que le propone el equipo croata, comentarista.
2: Sí, sin duda, por eso le decía recién, ¿no? De que tiene mucho la pelota, pero no encuentra los espacios, porque está bien, bien parado defensivamente el conjunto del croata, que prácticamente deja de lado la cuestión de atacar. Eso parecería no existir en el diccionario de este momento del conjunto croata.
0: Sortea su marcación Neto, se perfila, juega más atrás para Neves. Neves le hizo rebotar de primera, se viene en uno Méndez, puede con el centro, vuelve con Veiga. Mira todos los hombres, en tres cuartos de cancha están todos los hombres de Portugal, todo Croacia cerca de su área, se defiende con todos sus hombres, pasa nuevamente por Cancelo, más atrás todavía con el futbolista número 3, Díaz en la salida con Vitinha que la cambió de frente, y allá viene la corrida extraordinaria de Bruno Fernández, la alcanza a cabecear Stanisic y la manda al córner Stanisic, córner para Portugal.
1: Quinto del partido, todos para Portugal.
2: Un nuevo tiro de esquina, el quinto, como decía nuestro compañero, y siempre ha ganado Portugal, y si no ganó Portugal, se dejó con muchas dudas la defensa de croata. Veremos qué pasa con esto.
0: Va a venir el centro, le va a pegar Fernández. Bruno Fernández, el del Manchester United de 31 años. Atención Croacia, atención Portugal, atención mundo. Puede venir el primer grito de la tarde en Toronto. Centro de Fernández, bombeadito, segundo palo. La alcanzaron a pellizcar y se veía el córner. Tiro de esquina, ahora punta derecha. Otra vez para Portugal.
1: El sexto del partido.
2: Bueno, sigue la misma tónica, compañeros, ¿eh? Esta vez fue distinto a la ejecución, pero nuevamente el balón al córner, veremos qué sucede.
0: Vamos a ver, como dice Sergio, qué sucede en esta posibilidad. Teniendo 40 minutos, nos quedan los últimos 5, mala edición. Va Félix Leao, la jugaron cortita para Fernández. Fernández pase al medio, puede sacar el remate. Díaz le quedó a Cancelo. Cancelo cortita para Nuno Méndez, que levantó el centro. Peligroso cabezazo defensivo. La sacó Susic al diablo. Y ahora se puede venir la contra con Stanisic. Stanisic que pisó, perdió con Cancelo y se va al lateral. Me imagino que esto no le gusta nada al entrenador. Entrenador croata David Pasucchi.
1: Exactamente, está enojadísimo Dalic con este trabajo de su equipo que sufre contra Portugal.
0: Que va saliendo Croacia desde el fondo intentando recuperar el dominio de la pelota. Lo podrá hacer con Kovacic. Kovacic que lo tiene para que salga por la izquierda. Prefiere no hacerlo con Perisic. Vuelve atrás. Entonces sale Pongracic por la derecha con Stanisic. Stanisic con un largo envío. Allá va cargando su tanque ilusiones. Blasic para Kovacic. Kovacic que la encuentra Baturina que aceleró. Lo jugó para Susic y llega sobre el tramo final de la cancha. Se acomoda Budimir para recibir, otra vez para Baturina que puede sacar el remate, pasa nuevamente por el número 13 Blasic que la cambió para Perisic con el centro en el 1-1, mira si lo emboca en esta Croacia, la perdió Perisic y la recuperó Cancelo con mucha velocidad, le intenta recuperar Pedro Neto, deriva nuevamente para el número 8. Estoy hablando de Boracic que la tiene, la jugó hacia adelante para Baturina, la perdió Budimir que no llegó, y ahora sale la respuesta con Bruno Fernández por la izquierda, a ver si se la dejan a Cristiano Ronaldo. Leao le dice, déjamela a mí, Cristiano quedó cerca, se la dan a Cristiano para que no se enoje, ya tiene el número 7 el capitán, la pone por debajo de la suela, la somete, es propiedad de él, sin embargo no se anima a ir para adelante, retrocede con uno Méndez para Leao, tres cuartos de cancha por la izquierda, probando el ancho del terreno, vuelve nuevamente para el uno Méndez más cortito todavía para a un par de metros que la tenga Vitinha que hace un rodeo, se acomoda, lo sale a presionar Budimir también con la camiseta número 17 Susic, ahí la tiene el marcador de punta, estoy hablando de Nuno Méndez, pasa por Veiga para más adelante para Neves, prefiere volver más atrás para Díaz, otra vez para Veiga, ahí lo encuentra a Leao, estoy hablando de Félix Leao que tiene dos hombres por delante, vuelve a iniciar las acciones el equipo portugués con Veiga para Díaz va por la calle del medio a andar bien central, Cristiano Ronaldo rompió, no lo pudo acompañar Fernández y ahora se viene la contra croata a través de Baturina Baturina, Baturina por la izquierda, se viene a toda velocidad Perisic, Perisic la, se la deja sin embargo a Kovacic, Kovacic tres cuartos de cancha, le pica Perisic, va a venir el centro de Baturina, Baturina en el uno contra uno, se acomoda Martín Baturina, levanta el centro, pegó en un hombre, el cabezazo defensivo la termina por sacar más adelante Fernández y se viene la contra de Portugal, van y vienen en este pasaje del momento, en este momento Pedro Neto para Cristiano Ronaldo, primero pasa por Leao, Leao pase al medio, vuelve a iniciar las acciones el equipo portugués, va a falta de 2 minutos para el tiempo de edición, en realidad un poquito menos de 2 minutos, estamos en Toronto, con Portugal 0, Croacia 0, se va muriendo el primer tiempo Sergio, y no llegan los goles.
2: No llegan los goles, realmente, me quedé sorprendido recién lo que hizo Cristiano Ronaldo, ¿no? Fue hasta Nuno Méndez y le quitó la pelota como para tenerla, un Cristiano que tiene que estar entre los centrales, no está cómodo por supuesto en este partido, y tiene mucho espacio para recorrer Croacia en la contra, pero la maneja tan mal que finalmente todo queda en la nada.
0: Vuelve sobre sus pasos, Cancelo, Cancelo para Díaz, Díaz por el otro lado, ya la tiene Méndez, Méndez que lo quiso habilitar a su compañero Fernández, que se cayó, le queda a Livakovic, el guardameta croata, sigo con David Bazzucchi, agregando, contando, informando.
1: Exactamente, y visitando nuestro canal de YouTube, metiéndole un F5, saludando a todos los que comentan en nuestro canal. Sí, es el real, es el partido real el que estamos transmitiendo. También a Brenda que dice CR7 y Modric, y un abrazo entre los dos. Bueno, a acompañarnos con su pulgar arriba, a seguir siguiendo la cadena de Golampo.
0: Últimos 30 segundos de estos 45 reglamentarios. Veremos cuánto más levanta el asistente número 4 del partido. Díaz lo deja, lo engaña Budimir. Va adelante con Pedro Neto, Neto más atrás para Vitinha, Vitinha de primera para Díaz. Sector equidistante neutral de campo de juego. Cruza el Rubicón, la pone por debajo de la suela. Es propiedad del equipo portugués. Se pasa por Nuno Méndez. Ahora viene por la izquierda Portugal. Agárrate porque se viene Félix y Leao. Hace el amago. Una bicicleta. Va sobre el tramo final de la cancha. Quiere ganarla Stanisic. No puede sacársela Stanisic. Por eso recupera la pelota. Y ahora se viene la carga. Agárrate con Kovacic. La recupera el equipo de Portugal a través de Diogo Costa. Había falta o no había falta. En definitiva, lo que me importa saber cuando se queja un jugador croata. ¿Cuánto tiempo más vamos a jugar, David Bazzucchi?
1: Todavía no levantó el cuarto árbitro el cartelito con los minutos. Ya se lo digo apenas lo tengamos a la información.
0: Bien, después de esta, porque si viene Cristiano Ronaldo, Ronaldo para Díaz, que va por la calle del medio. Anda a nivel central. Pase más atrás para Vitinha, Vitinha para Neves. Ya la tiene Veiga. Veiga nuevamente para Vitinha, Vitinha que va por el círculo central. Pero dice, mete en apertura por la derecha y agárrate Catalina porque se viene el número 18. Estoy hablando de Pedro Neto, Padre Nuestro, que pasa a los cielos santificados. Sea tu nombre, levanta del centro. ¡Cabezazo! El defensivo quedó para remate para Félix Leao. Desviado, desviado, desviado, desviado, desviado, desviado, desviado, desviado, desviado, desviado, desviado, desviado, desviado. Remate de Félix Leao. Se fue por arriba del travesaño. No cesa el ataque portugués, Sergio. Ahora Félix Leao la mandó muy desviado.
2: No le dio tiempo a que bajara ese balón Leao, se anticipó tras el rechazo, que lo dejó ahí, con vida esa pelota, le quiso dar con todo el Moreno de Portugal, pero la tiró alta. No ha tenido precisión en el toque final. Portugal también es una de las causas por las cuales no está ganando este partido.
0: Va Budimir sobre el número 3, Díaz, tenemos 46 y medio, ahora sí David, ¿cuánto más?
1: Hasta los 49 vamos.
0: Vitinha se hace cargo de la pelota, la juega por la izquierda con Méndez. Méndez prueba el ancho del terreno, pega en Susic, Susic la manda al lateral, no, la saca Leao, Leao ahora va para la salida que le propone Vitinha, Vitinha que la tiene para Neves, sin embargo prefiere un envío largo, no va a llegar de ninguna manera. Neto que levanta su pulgar de la mano derecha, aprobando la acción. 47 minutos de a poquito, se va muriendo este primer tiempo, sin goles Sergio Armando Salomón.
2: Sin goles porque a uno le faltó precisión y también romper esa barrera, ese doble bloque prácticamente que le colocó Croacia, y a Croacia justamente le faltó presencia en este partido, sobre todo en mitad de cancha.
0: Lateral de Perisic, Perisic larga, ve, puede Baturina, no puede Martín, no puede Martín Baturina. Hay falta de Rubén Díaz, tiro libre para Croacia que respira. En la mitad de la cancha lo molestaron a Budimir. Díaz, no está, ¿quién estaba amonestado en Portugal, querido Díaz. David? ¿Díaz era?
2: Rubén perdón, Díaz. Perdón que me metí. Sí, Rubén Díaz.
0: Ah, bueno, porque ahora cometió otra falta Díaz, que tiene que estar atento, no fue para tanto, pero lo bajó a Budimir. Martín Baturina vuelve más atrás, ya la tiene Pongrasic por la izquierda con el número 10, Modric, Luka, más atrás para Pongrasic va por el otro lado con Zúcalo, que lo tiene Stanisic, abierto por la derecha, justamente viene para Stanisic, le pica, y no viene la pelota para Zúcalo, por eso le queda ahora sí a Zúcalo, que va ganando metros, Josip Zúcalo, cae Zúcalo, tenemos 48 y medio, últimos 30 segundos, controla la pelota Croacia, poquito a poco se va muriendo este primer tiempo, la juega Luka Modric, rompió líneas, le queda el remate para Susic, la esperaba Perisic por la izquierda, queda el rebote para que vuelva a iniciar las acciones a través del numeroso Kovacic, cortita para Luka Modric, Modric pierna zurda va para Kovacic, se va a acabar el primer tiempo, toca de manera intrascendente Croacia, hace el amago contra Pedro Neto, vuelve sobre su paso Kovacic, dale Kovacic, se va a acabar el primer tiempo, Kovacic por el medio, va a ver si puede atacar con Susic, la pide Baturina, no viene nunca para Baturina, Luka Modric de primera para Perisic, tramo final de la cancha, a ver si le puede ganar a Pedro Neto, bien por Pedro Neto que volvió sobre sus pasos, se acomodó contra Perisic, la jugó por el medio, va a terminar el primer tiempo, sí, señoras y señores, damas y caballeros, pibes y pibas, final del primer tiempo, de un entretenido primer tiempo, Portugal 0, Croacia 0, nos vamos al descanso y ustedes no se vayan, porque se viene el comentario de Sergio Armando Salomón, porque se vienen los aportes periodísticos de David Pazuki, porque haremos un ida y vuelta con vos, quédate, porque ya se viene la segunda parte, entre Portugal 0, Croacia 0. Hasta aquí, relató Matías Díaz, y lo vivimos por la cadena Golapop.
1: Equipos al vestuario, el único amonestado en Portugal es Rubén Díaz, en Croacia no hay ningún amonestado, no tuvo ni un solo córner a favor el equipo croata.
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2: Final de la primera etapa en Toronto, en Canadá, con este cruce por 16avos de final entre Portugal y Croacia, donde hemos podido observar y compartir junto a ustedes un dominio prácticamente de punta a punta del conjunto de Portugal, sobre todo en la postura, en esa que indica los equipos que paran su línea defensiva prácticamente en la mitad de la cancha. Y si no es así, tienen por costumbre mandar a los laterales, ¿no? Con esa idea de ser protagonista, esta Portugal que lo colocó al conjunto croata a defenderse permanentemente, que lo sometió al toqueteo, muchas veces intrascendente, pero tratando de buscar una grieta que le pudiera ofrecer el conjunto del señor Dalic para poder penetrar. Por supuesto que la tarea no era fácil, porque esta Croacia le falta juego en mitad de cancha, decíamos, no tiene presencia en el partido en mitad de cancha con hombres como Kovacic o como Modric. Ni hablar de lo que tiene que ver en la parte ofensiva, donde Budimir trató de pelearse con todo el mundo, trató de retroceder para tomar contacto con el balón, para aguantar la pelota para que pudieran subir Vlasic o Baturina por el lado izquierdo. Sin embargo, fue siempre monopolizado el balón por el conjunto portugués, con Neres, con Vitinha, con Neto y también con Fernández. Ese relojito en la mitad de la cancha que muchas veces es necesario, ¿no?, para comandar y ordenar a su equipo. Pero fue tan intrascendente el toqueteo, donde no pudo encontrar los espacios, que terminó diluyéndose prácticamente en la nada misma. Aún así, la más clara fue para el conjunto de Portugal, que mostró su mejor repertorio en los primeros 22 minutos, allá por el minuto 4 ganó por izquierda Leao el 17, metió un centro atrás con toda la defensa de Croacia corriendo desesperadamente hacia la valla custodiada por Livakovic. El balón que le cayó a Bruno Fernández al punto penal prácticamente, le colocó el botín el hombre luso, el balón fue devuelto por un rebote en el arquero Livakovic y después nuevamente la pelota que le queda a Fernández, que remató sin éxito porque fue tapado, interceptado por la muralla en ese momento del conjunto croata. Decíamos que esperábamos un partido atractivo donde los hombres de muchísima jerarquía de ambas escuadras nos dieran un espectáculo acorde a esta cita mundialista. La emoción no faltó, claro que sí. Faltó mayor precisión en los metros finales para esta Portugal que manejó el partido, como decíamos, le faltó ese ingenio para encontrar en dos o tres toques de los peligrosos, donde duele en el área. Se repitió en centros donde solamente en una oportunidad Cristiano Ronaldo estuvo a punto de conectar y después no más que eso. A propósito de Cristiano Ronaldo, permanentemente buscando tener el balón, no le llegó, claro que sí. Claro que no le llegó porque se abroqueló muy bien la escuadra de Croacia, armando por momentos hasta una línea de 5 con Vlasic retrocediendo. Entonces era obvio que no iba a tener la chance de poder tocar muchas pelotas el bicho Ronaldo. Fue en un momento y se la quitó prácticamente allá por el carril izquierdo a su compañero, a Méndez. Méndez lo miraba como diciendo, pero ¿qué haces? Porque en definitiva se vale también esta apreciación. Si no tenés esa punta de lanza en Portugal, si no tenés esa referencia en ofensiva, con todo lo que significa Cristiano Ronaldo, ¿a quién le vas a tirar centros? Entonces, por esa manera, Méndez no entendía esta situación donde Cristiano vino y le sacó la pelota como para tenerla y dar un pase que lo podría haber dado tranquilamente Méndez. Por eso también creo que le ha faltado profundidad, le ha faltado tener mejor definición en las situaciones que tuvo el conjunto portugués, y además cuando intentó algún remate desde afuera del área o en algún rebote que quedó suelto, no tuvo la precisión adecuada para establecer la apertura del marcador. Ha sido más, no ha podido, pero aún así me parece que el sacrificio de Croacia también tiene su mérito, sacarse este 0-0 cuando fue ampliamente dominado en territorio y con el balón por el conjunto portugués. Y daba la sensación que si se llegaban a acoplar junto a Budimir algunos futbolistas de Croacia, con alguna jugada precisa, tenía mejor espacio libre para ensayar una contra y poner en aprietos a Costa. Una sola vez tuvo la chance el conjunto croata con un cabezazo alto de Budimir, que ha sido el más incisivo, el más molesto para la saga central del conjunto portugués, que prácticamente no pasó ningún tipo de sobresaltos. Fue un poquito más Portugal, pero le faltó tener esa jerarquía y tener esa precisión en los metros finales para establecer lo que a priori se vio en el partido. Estar unos portos más. Por puntos lo está ganando Portugal, pero en el desarrollo del partido y por propia impericia, el resultado y la tabla dice 0-0 en esta primera etapa de este gran duelo entre Portugal y Croacia.
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0: Bien, volvemos junto a Sergio Armando Salomón, junto a David Pazuki. Sergio acaba de hacer su comentario del entretiempo. Sí, estamos en el receso, ya se viene la etapa complementaria, lo haremos junto a estos dos grandes profesionales bajo la coordinación de Mariano Brizuela y la dirección de Arturo Jaime Luqueta. Acabo de mencionar dos personas que estarán mañana desde la hora 17, hora argentina, dos horas antes del arranque del partido entre la campeona del mundo frente a Cabo Verde, ¿sí? En Argentina 17 horas, 19 horas el partido, 17 la previa, 19 horas el partido, y estará acompañado, esa dupla estará acompañada por Federico Male. Así que el saludo para los compañeros y a cada uno de los que se van sumando a nuestro canal de YouTube. Vamos actualizando, vos me dirás, David, con respecto a la gente que está prendida en nuestro canal de YouTube. Cada vez son más, más y más. Como Sergio dice, Croacia defiende con muchos e intenta atacar con muy poco. Si fuera boxeo, el primer round lo gana Portugal por puntos. Me gustó esa analogía, esa referencia, ¿eh? A pesar de que el que sabe de boxeo acá es el doctor Luqueta. A mí no me busquen entre los fanáticos del boxeo, no lo entiendo. Llegando a los 60.000 en cantidad de visualizaciones, con más de 450 personas conectadas en vivo e indirecto. Quiero leerlos, quiero saber desde dónde nos escuchan, qué les pareció el primer tiempo, cómo lo están viviendo, qué están haciendo, están pensando en la cena, están en los que están de esta parte de Sudamérica, la cena, algunos podrán estar pensando en la merienda, en el acompañamiento, otros en la... en el desayuno, lo que estén, por ejemplo, en Oceanía. Vamos, vamos, que quiero la campera del Mano de Manteca Noy.

0: Ya vamos a conseguir, Natalie. Vamos a ver si ahora que se retira podemos conseguir la campera de tu ídolo, Manuel Neuer. Gracias, Natalie, por la buena onda de siempre, por la simpatía. Y a ustedes que están del otro lado, la encuesta dice, ¿quién clasifica a octavos? ¿Portugal o Croacia? Portugal tiene el 71% de los votos. Un 29% va por Croacia. ¿Será esto por la diferencia, David, de cómo han visto y han escuchado a esta Portugal que ha tenido las situaciones más claras en el transcurso del partido?
1: Es probable que sí, también entiendo que porque en Portugal juega Cristiano Ronaldo y claro, muchos entienden que Cristiano Ronaldo va a tener la posibilidad de anotar algún que otro gol. Yo ni me acuerdo cómo le puse en el pro de a este partido, pero bueno, entiendo también a la afición que quizás vota por Cristiano Ronaldo, ¿no?
0: Exactamente, que puede ser el último. Arroba Linoberto Barrera, estoy escuchándote desde Cuba, pero Lino, qué lindo, Linoberto Barrera, desde Cuba, uno de mis sueños es conocer Cuba, si no es uno de los más lindos destinos a los que quisiera recorrer. ¿Cómo está Cuba a esta hora, Linoberto Barrera? Contame un poquito, me das un poquito de envidia, una envidia sana de no poder estar disfrutando de unas temperaturas mucho más agradables que la que tenemos ahora en Argentina, en la provincia de Córdoba. Gracias, Linoberto Barrera. Apretá F5, David, para saber cuánta gente tenemos conectada a esta hora, como Vicky, que dice que quiere conocer Canadá, así que dale, Vicky. Podemos sortear un viaje a Canadá para que veas el partido junto a tu familia.
1: ¿Cómo? Exactamente. Bueno, ahí estamos. Ahí apreté el F5. A Cadena Sport Killer un gran saludo. Sí. Tenemos a todos los mensajes aquí, ya repasando. Qué lindo Cuba. Más de 222 likes. Vamos, súmense, activen la campanita, así se enteran de todas nuestras transmisiones.
0: Exactamente, las dos cosas nos facilitan un montón, pero está bueno que se suscriban, porque pueden tener tanto la opción de que YouTube les avise cuando nosotros prendemos una transmisión, por ejemplo, mañana a la hora 17, para que 17 horas Argentina, dos horas antes del arranque del partido, les avise que ya estamos transmitiendo Argentina Cabo Verde, pero también el sábado, David, se vienen dos lindos partidos, lo repasamos en la previa. Canadá, Marruecos, Paraguay, Francia. Y por lo que me han contado en la mañana de hoy, usted sabe porque era testigo, me parece que tendremos doble transmisión el sábado, doble transmisión el domingo. Y así vamos, transmitiendo los partidos más lindos, más apasionantes de este Mundial.
1: Bueno, qué lindo estar en todo esto, con todos los partidos de octavos de final. No nos da respiro la Copa del Mundo.
0: Exactamente. Igual de a poquito paso, algunos ya sienten, hoy lo escuchaba Colazo con cierta melancolía, ya siente que el Mundial se está escurriendo por entre los dedos de la mano.
1: Yo hubiera preferido un periodo vacacional, sí. Porque se viene ahí nomás, ya empezamos a tener el fútbol nuestro.
0: Exactamente, que se va preparando también, si quieren vivir los partidos más apasionantes de Argentina, de Sudamérica, el retorno de la Copa Sudamericana, de la Copa Libertadores. Sí, yo extraño, discúlpenme, todo bien con el Mundial, sí. Pero déjenme un ratito transmitiendo los equipos de Córdoba, a Boca, a River, a Racing, a Independiente, a Rosario Central, a Newell's.
2: Sí, coincido. Lo escuchaba ahí a David Pazú, que quiere tomarse vacaciones, pero la verdad que yo extraño mucho nuestro torneo argentino.
0: El gran saludo para los colegas, amigos y compañeros del Mariano Moreno, Ale Galvalis y Martín Flores, que están escuchando, trabajando en el periodo vacacional del Instituto Superior Mariano Moreno a fines de este mes. A partir de la tercera semana ya entramos en la instancia de finales, pero mientras tanto los estudiantes como los docentes y el personal no docente ingresando en vacaciones, le toca a ellos estar ahí escuchando el partido. Para que ellos también, le pregunto a Martín si se va a camuflar después.